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3: 614. 26 grados centígrados.
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2: 6:31.
3: 26 grados centígrados.
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2: 648.
3: 25 grados centígrados.
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3: Hello, hello, Exalover. 7:00 ya de la tarde. Recibimos esta tarde deliciosa de martes con la tripa de la radio más completa que nunca. Vianey Herrera,
4: Brandon Carrillo y en la barra de la última y nos vamos. ¿Quién, Miti?
3: El Jesús.
4: ¡Lo! Bienvenido, mi Jesús. ¿Cómo estás?
5: Mejor ahora que los escucho y los tengo aquí. Es que ustedes no me dejarán mentir, pero los que conocen a Brandon y Vianey, o sea, te deslumbra la vista, amigo, nada más de verlos.
3: Ay, la dicha de ser precioso. De ser calamardo guapo.
4: Qué bueno que andas por aquí, Millizos, de regreso. Ya sabes, ahorita nos dices que nos vamos a chutar en la barra de la última y nos vamos. ¿Cómo andas, mi team?
3: Re bien, hijo, al 100, disfrutando este fresquecito que de repente se deja aparecer y luego desaparece por ahí de las 3 de la tarde. Pero todo chido, todo a gusto, mi team. ¿Tú cómo andas?
4: Sí, todo bien, también tranquilo, a gusto, disfrutando del martes. Y confirmo lo que dices, ¿eh? Ya hoy dije, ya el clima está despidiéndose, o sea, el calor ya está en las últimas, ya está despidiéndose, ya nos queda poco al team calor y llega team frío, mi team.
3: Sí, se amerita. El mesecito del team frío se amerita. ¿Cómo estás?
4: Ahorita es el punto medio, neni, entre los dos.
3: Como que queriendo y no.
4: Sí.
3: No sé, para que, mira, ya se calmen los dos, team frío y team calor. Ahí está. Así que disfruta, Exalover. ¿Cómo estás? ¿Qué tal va tu martes? Cuéntanos, hazte presente aquí en nuestro WhatsApp 87 11 201 95 5. Chécate nada más, mi Jesús. Te pregunta Victoria que cómo estás. Y aparte, dice, ya llegó tu fan número uno, Victoria.
5: Hola, Victoria, te mando un beso y un abrazo. Espero que estés muy bien. Y ahorita, pues mira, nada más así, yo sé que no es mi programa, pero pide una canción de Queen, la que tú quieras, te la pongo.
4: Ya la pidió, mi Jesús, mira, tenemos su audio.
6: Hola, buenas tardes, ¿me podrían poner la canción de ¿Será que no me amas?, de Luis Miguel, por favor? Gracias.
3: Claro, ¿cómo no? Es más, de una vez,
4: sí,
3: para arrancar con esta canción.
4: Porque luego se nos va el rollo. Gera Chaires nos manda su audio también.
7: Hola, mi team, aquí andamos, hoy sí, desde ahorita. Gracias a Dios, Team Free activado. Lo siento, Brandon.
4: Sí, ni modo.
3: Tocó soportar
4: como buena panzona.
3: Saludos, Tim, nos dice William. Qué gusto escucharlos y saludos a Jesus. ¿Me podrían poner la canción de Madcon? Se llama Don't Worry. Pues ya tenemos filita, ya la vamos armando la playlist. Claro que sí, mi William. Y también Cristian nos manda audio.
8: Buenas noches, Tim. Saludos, aquí andamos escuchando los mejores. Saludos.
3: Eso. Saludos, mi Cristian. Saludos también para quién.
4: Saludos para Carlos. Dice, saludos, Tim, qué placer escucharlos. Qué bueno que ya están reportando todos, Exalovers. Mira, y te compartimos nuevamente nuestro WhatsApp 87 11 201 95 5. Por aquí escuchamos tus audios, leemos tus mensajes. Únete, si tú nunca nos has escrito, nunca nos has saludado, nunca te has unido al tema, hoy es el momento de que salgas del anonimato, de que nos conozcamos y te mandamos una tina y una rola.
3: No más por bonito.
4: No más por hacerte bonita. Presente.
3: Bonito martes, mi team. Saludos. También nos dice de este lado el Vázquez. Y de una vez, para que te unas al tema de hoy, en este martes de Adivina el Personaje y de muchos éxitos y además chismecito, cuéntanos, Exalover. Remontémonos a aquellos años en donde estabas chiquito, un chilpayate. Y acuérdate de esas películas que te traumaron de por vida, así cuando estabas chiquito, que las viste en su momento y dijiste, no vuelvo, Te consumió el miedo, ¿me entiendes?
4: Sí, sí, sí. Puede que haya sido una película de terror o a lo mejor salió una escena bastante bizarra y que tú hayas dicho, esta nunca voy a olvidar, esta película me traumó y hasta el momento sigue ahí. O sea, que a lo mejor la vuelves a ver ya tranqui, pero te genera algo, ¿me entiendes?
3: Ajá, como que en su momento fue muy impresionante.
4: Sí.
3: Aparte porque antes, ya arrancando con el tema... O sea, los efectos especiales que impresionaban, la neta, estaban pues más chafitas que los de ahora.
4: Sí.
3: A mí me ha tocado volver a ver películas que dices, no manches, con eso me asusté.
4: Sí, sí, es cierto. Pero estábamos morrillos, mi
3: ajá, tío. Y era parte de, pues también la impresión de ver la escena, ¿no? Nos manda audio el Jera, ¿qué nos dice?
4: A ver.
7: Ay, mi Jesús, ponte una rola acá. Una dice, dice, una matonda para arreglar la vida. Les mando audio tiempo que voy manejando. Una película que nos traumó.
4: ¡Ajá! ¡Párale!
3: Sin spoilers.
4: Este es el tema del día de hoy, qué bueno que ya se están uniendo y que arranquen los éxitos empezando por la rolita de Victoria, mi tío.
3: ¡Claro! Esto se llama...
4: ¿Será que no me amas?
3: De Luis Mirrey.
4: Que hay que rumores, viene, que hay viene, rumores.
3: Que viene.
4: Hay rumores de que va a salir el sol aquí en la laguna, mi tío.
3: Ay, pues ya, yo creo que más que un rumor ya es como casi, casi confirmado de que viene.
4: ¡Ya estoy ahí, güey! ¡Ya estoy ahí, güey!
3: Aunque cante las mismas, no me importa.
4: Aunque ya no cante igual, ni modo.
3: Aunque ni cante.
4: Aunque ni cante.
3: Ahí vamos a andar.
4: Vámonos pues, Victoria. Luis Miguel, ¿será que no me amas? Así arranca la última. Y nos vamos.

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1: Regresamos directito al tema del día. ¿Cuáles fueron aquellas películas que te marcaron, que te traumaron, más bien dicho? Aquellas que recuerdas haber visto y decir...
2: ¡Ay, juez! ¡Ay, Dios mío! ¡Apádense!
3: Vamos a recordar, Exalaberijera Chaires ya nos había mandado su audio. Escuchemos.
4: Audio tiempo que voy manejando. Una película que nos traumó de chiquillos, yo creo que a los del 90... La de eso, el payaso diabólico. Duré como 2 meses metido sin quererme bañar porque... No, se me afiguraba que salía ahí de la rejilla del desagüe.
1: Oye. Es que cuando acabas de ver una película de miedo, el peor lugar para estar es el baño, mi tío. O sea, te cae el jabón en el ojo, te lavas rápido porque dices, me va a agarrar el demonio aquí.
3: Sí. Oye, y fíjate que no es la única persona, creo que mi mamá también me había comentado que esa película también la impactó, la traumó, y justo la escena del baño. Como que esa escena del baño es muy icónica, mi tío, que de repente sale de ahí de la rejilla y ¡vámonos!
1: ¡Ay, no, qué miedo! De este lado nos manda audio, Favela.
3: Échale.
5: Mi team, buenas tardes, saludando y reportándonos. Aquí andamos a la escucha. Deseándoles buen inicio de semana. Por ahí, para unirnos al tema, por ahí la película de El Payaso, eso, de aquellos años, cuando el payaso era de veras. Saludos.
1: Estuvo potente, pues.
3: Sí. Estuvo buena esa peli. Y ya después han salido varias películas respecto a lo de los payasos, mi team. E incluso más sangrientas que esa. Es a lo que comentábamos hace ratito. Sí. Han salido películas peores que tú dices, escenas más fuertes y que tú dices, pero ¿por qué? Es que esa la viste en su momento, en tu etapa de niño, mi team, y te impactó. Era lo que había.
1: Claro. Y por lo que nos estamos dando cuenta, pues no son los únicos que se traumaron con eso. Saludos, Exalovers. Nos dice, ¿qué tal la película de Vacaciones del Terror con Pedrito Fernández? Los ojos de la muñeca. Ahora la ves y te da risa. Ay, pero sí está medio bizarra esa muñeca.
3: Oye, también saludamos a Brenda, que se une al tema. Mi peli traumática fue la del Aro. Que saliera una niña de la pantalla y fuera tan horrenda que morías del susto. Me daba harto miedo. Desde entonces... Bye pelis de terror. Es que sí es muy icónica esta película del Aro. Mira, mi team, la mujer esa que se ve ahí toda de blanco con su cabello tapado así. Ah, ¿cómo no?
1: Oh, sí, tremenda escena. Traumó a más de uno.
3: Sí.
1: ¿Cuál película te traumó a ti, mi Jesús?
6: Yo creo que para los 90s, yo creo La Bruja de Blair. Esa película también me... tiene muchas sagas, pero yo vi una y hubo una escena en donde van como que acampando así en el bosque y entran a una casa y hay muchas caras y se mueven, como de niños. Y yo dije, no. Desde ahí ya dije, no fui el mismo niño, la verdad.
1: Oye, tenía como el formato de documental, ¿no?
6: Sí, justo, ajá.
1: Por eso daba más miedo, porque se veía bien caserón. Yo me acuerdo... No,
3: ¿y tú? Caballo, te iba a preguntar.
1: Iniciaste primero.
3: ¿Y tú? No, te iba a preguntar. ¿Y desde ahí también tú, Jesús, le dijiste vaya a las pelis de miedo o sí ves?
6: Fíjate que no soy muy de películas, pero sí. Sí, películas de miedo casi no me gusta ver por lo mismo.
3: Ok. ¿Qué necesidad de andar ahí asustándonos a medianoche?
1: Pero, por ejemplo, a ti sí te gusta ver cosas de miedo.
3: Sí.
1: Te gusta asustar. Sí.
3: Me gusta.
1: Yo me acuerdo que una película por ahí de la época de La Bruja de Blair era la de Rec. Ni me acuerdo de qué se trataba, ni me acuerdo qué vi, pero me acuerdo que su nombre se me quedó muy grabado porque solo vi una escena y valió más. Ni siquiera supe si era de miedo o no, o si nada más era como demasiado explícita. La neta no sé, pero a mí me traumó y con eso tuve. Ni siquiera la vi completa.
3: Nomás viste una escena.
1: Ajá.
3: Y con eso tuviste. Ya.
1: Y también creo que tenía esta forma de grabar así como muy caserona.
3: Sí, como que van manejando, como que el protagonista va con una cámara, ¿no? Y tiembla todo.
1: El plan es objetivo.
3: En primera persona. Oye, saludamos también a Mariana. Nos dice, a mí me traumó la película de Marte Necesita Mamás. ¿Marte Necesita Mamás? Cuando tenía como 4 años. A ver, ¿cuál es esa? Marte... ¿Sí te suena a ti, Moni?
1: Yo la neta no la vi, pero aquí lo que estamos buscando están medio turbias las animaciones.
3: Sí. O sea, se ve como un extraterrestre, como, como astronautas.
1: O sea, no es de miedo, de hecho es de Disney. Pero ahí no necesitas verla, Exhalador, así déjalo.
3: Oye, y pues relativamente reciente, porque salió en el 2011.
1: No, ya no es reciente, hijo.
3: Bueno, relativamente, bueno, es que de las es, que estamos
1: platicando.
3: Ya es
1: platicando, vintage, ya, no te quieras no, engañar.
3: Ya es. Digo, pero en comparación a las que estábamos como la de sí, eso sí, y eso sí.
1: En comparación a eso sí.
3: Exhalaber, este es el tema del día. Cuéntanos cuál película que viste te traumó al 8711-201-955. Acuérdate, hoy es martes de Adivina el Personaje. Traemos un chismecito y de todo un poco, mi tío.
1: Claro, y ya regresamos después del corte comercial. Aquí a la última.
3: Y nos vamos.
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1: Fin de la pausa comercial e inicio de un gran éxito, mi team.
3: Llega Tame Impala, se llama Drácula en la última y nos vamos.

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1: Siete con 22 minutos, 25 o 19 grados en la temperatura. ¿Cuál de los dos, Jesús? 25.
2: 25 grados centígrados.
3: Estamos a 2519 grados, mi tío.
1: ¿Por qué tienen 19? A ver, pícale al 19. O ese no tiene.
2: 25 grados centígrados.
1: Está de adorno.
3: Está bien. Está a gusto el clima. Para unirnos al tema, Exalover, apenas arrancamos. ¿Cuál película te traumó cuando eras niño? Aquella película que viste quizás de terror, alguna escena bizarra. Y descríbenosla, ¿cómo fue?
1: Y de este lado nos dice nuestro querido Rudolf. La del exorcista, se me hizo una energía muy negativa. Ya nunca he visto películas de ese tema. Prefiero algo de misterio o ver de otro género. Y saludos a la tripa, saludos, mi Rudolf.
3: Oye, y que de hecho en la película del exorcista se puso medio turbio la filmación de la misma película. Tanto que tuvo que ir un cura a bendecir la filmación o el lugar donde estaban haciéndola.
1: ¿Es esa donde dicen que hay una maldición?
3: Sí. Bueno, no sé, pero yo lo que sí puedo decirte es que fue un cura bendecir la filmación porque estaban pasando cosas muy extrañas, que se caían cosas, se movían, esto que antes dijeron, mira, patitas, ¿para qué las quiero? Vamos a bendecir aquí.
1: Por si las dudas.
3: Por si las dudas.
1: Salma nos manda audio.
4: Buen inicio de semana. Por ahí, para.
5: Yo digo que la película con más miedo fue la de Sexto Sentido. No sé, a mí esa me llena de terror.
1: Veo gente muerta. Es que está muy turbio también. Mira, es que yo tampoco la vi completa. Yo nunca vi ninguna película completa hasta ya mis cortos 20 años. Y esa, una escena icónica, cine de culto, me atrevo a decir.
3: ¿De esta peli?
1: Es donde el niño dice, veo gente muerta.
3: Oye, tenemos audio de Carla Romero.
6: Buenas noches, mi team, saludos. Oigan, la película que a mí me traumó chiquita, a lo mejor yo porque estoy machaba, fue una japonesa de un niño que se escucha así como, bueno, no puedo simularlo, pero que estaba en el ático o algo así.
3: A ver,
6: pero
3: ¿cómo?
6: Que se escucha así como, bueno, no puedo simularlo, pero que estaba en el ático o algo así. Pero era japonesa, me acuerdo mucho, pero ya no me acuerdo su nombre. O sea, yo creo que me traumó mucho de chiquita. Un buen rato no pude dormir con la luz apagada. Saludos.
1: Saludos, mi Carla.
3: Es que también las películas japonesas, mi team, de ahí sí, de plano no.
1: Las de miedo no las he visto. Sí están chidotas.
3: Sí, están perras.
1: ¿Cómo cuál?
3: Pues tengo entendido que, bueno, el escritor de El Aro es japonés.
1: Okay.
3: Entonces de ahí más o menos para que te des la idea de más o menos que...
1: Tan turbias, pues.
3: Tan turbias.
1: Audio de Enrique.
7: Buenas noches, Mitin. Pues uniéndome al tema, la película que a mí más me dio miedo fue la película del exorcista, más por varias escenas que salen ahí medio sangrientas y bañadas. Era una de las películas que más me dio miedo.
3: Y nos dice, también otra película turbia era la película de Uzumaki. Trata de una persona que se trauma con los espirales. Ándale.
1: Ándale. ¿O qué tal con Viernes 13? Dice Aramburo. ¿Qué tal Jason Burgess? ¿Buris? No sé cómo se pronuncia. Desde ese momento me daba cuscús los machetes.
3: Mellizos, de estas películas que estamos mencionando, ¿has visto alguna o reconoces alguna?
1: ¿La del exorcista?
8: ¿Sí? La del niño, sí. Se llama Yuon, la maldición. La que hace así.
1: ¿Cómo? ¿Vieron la película esta que acaba de salir de unos marcianos? Bueno, ya tiene rato. De unos marcianos que llegan y se comunican a través de dos personas, un vato y una mujer. Ah, olvídenlo.
3: Sí.
1: Es que
3: en
1: le
3: Netflix.
1: Hace así
3: salió en el cine hace poquito.
1: Le hace así la actriz como...
3: Sí es cierto. Y que en realidad venía en son de paz.
1: Como que el extraterrestre. El fin de los tiempos, algo así se llama la película. Ajá.
3: Sí.
1: Que nomás el extraterrestre quería comunicarse con nosotros.
3: Sí, solo quería comunicarse y todo el mundo
1: que,
3: estaba.
1: No te voy a hacer nada.
3: Y todo el mundo quería ya matarlo y todo, sí. Y toda la onda, bien asustados. El William nos dice, yo con la película traumática fue la de Jeepers Creepers, un espantapájaros que cada cierto tiempo regresaba para comer personas. Les dejo imagen de la peli. ¡Qué buena película, amigo! ¿La has visto?
1: Sí, la he visto. No te estoy diciendo que nunca vi ninguna de esas completa.
3: Está muy buena. Si mal no recuerdo, cada 21 años despierta esta criatura a empezar a comer personas. Pero es una criatura invencible, o sea, no la puedes matar. Sí. Pero creo que la más chida Para mí fue la 2, donde están en el autobús, como que van unos estudiantes a jugar un partido de voleibol o algo así. Y entonces ahí en el autobús sucede toda la masacre.
1: Ay, qué miedo. Tenemos también audio de Jorge Morales.
9: Buenas tardes, Tim.
1: Buenas.
9: Yo con las que me traumé fueron con las de la profecía, las de los noventas. Esas, que salieron así cosas así, por ejemplo, que caía granizo muy fuerte, que llovía muy fuerte, y yo me traumaba cuando llovía. De hecho, creo que es uno de mis más grandes miedos, como que todavía me pongo nervioso cuando llueve.
3: Y se puso nervioso, mi tío.
1: Ay, mi tío, el demonio ya se apoderó.
3: Oye, nos dice: a mí me traumó la película de Marte Necesita Mamás. Dice: ah, sí, esa ya la justo, sí.
1: Pero fue porque le asustaron la forma de los marcianos.
3: Es que sí está medio random extraña la animación.
1: Ajá, sí. Como que tiene la misma animación de los de Expreso Polar, pero así como fea. A mí, Pesadilla en la Calle del Infierno 1, nos dice Juan Carlos Escandón.
3: Tenemos audio del King.
10: Buenas noches, Tim.
1: Buenas.
10: A mí me traumó, la neta, me traumó la de Rec. La de Rec. Al último que sale la señora en el departamento, que le andan correteando. Y le están grabando y de repente los corretea y los empieza a morder.
1: Yo no vi esa parte, qué bueno. Jim Bojeda nos manda audio también.
11: Buenas noches, Tim. Hay una película antigua, de hecho está en blanco y negro, que se llama Hasta el Viento Tiene Miedo. Esa película, pues, me causa escalofríos.
3: Hasta el Viento Tiene Miedo.
1: ¿La de 1968 o la de 2007?
3: Hay dos. Marta Gareda, mira, se actúa en la de 2007. Tenemos más mensajes. Hola, Exalovers. Una bien traumática, nos dice Inmortales, fue la de Hasta el Viento Tiene Miedo, coincidiendo, mira,
1: con él.
3: La viejita, porque hace poco sacaron una nueva versión y nada que ver. Pero la película que jamás he podido volver a ver es la de Mi Boda. Ah. Oye, Exalovers, síguenos contando a través del WhatsApp cuál película te traumó en tu niñez. Vamos a recordar, vamos a coincidir, a ver si la hemos visto.
1: Aprovechando que es octubre, mi tío, vamos poniéndonos en modo así de pánico.
3: Sí, arriba el diablo.
1: ¡Ay, cállate!
3: Mi tío, vamos a un corte comercial.
1: Ya regresamos a la última.
3: Y nos vamos.
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1: Regresamos de la pausa comercial, mi team. ¿Qué rolita sigue?
3: Mark Seguí, se llama Esperando a que vuelvas.

0: Exalover, llegamos a Adivina el Personaje y en esta versión, puros personajes de terror. Mira, ya te lo dijimos, pero ya para que no batalles y para que vayas pensando en este tipo de personajes, ya cada uno tiene el suyo. ¿Y qué te vas a ganar si le atinas a nuestro personaje, mi team?
1: Una complacencia, tal como eso, lo de siempre.
0: Yeah.
1: Pero yo nomás te aviso que en nuestros próximos días se vienen cositas.
0: Se vienen cositas.
1: Para que no te despegues de la última y nos vamos.
0: Ya desde ahorita ya arranca el mood de octubre, el mood de Halloween, mi team.
1: Y mi team, arrancamos con el primer personaje.
0: Mi personaje tiene a un mejor aliado. Y ese aliado es un muñeco en un triciclo.
1: Ah, pues ya dijiste todo, ¿no? Ya te la bañaste.
0: No, no. Su aliado es un muñeco.
1: O sea, ya vas. Ya dijiste las tres pistas.
0: Bueno.
2: Hello. Buenas, buenas.
0: Buenas, buenas. Qué rápido, William.
1: Es que él es cinéfilo.
0: Es que yo quiero que ganes.
1: Échale, mi William. ¿Quién es?
2: Viene siendo Sao.
0: ¿Quién?
1: Sao.
2: Jigsaw.
0: Jigsaw. Y esa respuesta es...
1: ¡Correcto!
0: ¡Eso! ¡Qué bárbaro!
1: ¡Te la bañaste!
0: Oye, ¿te gustan las películas de Saw?
2: Sí, sí, todas.
0: La última estuvo buena, la 10. ¿Tú las has visto, Metin?
1: Sí, nada más una, creo.
0: Yo pensé que era Daniel el Travieso, dice acá. Ok, mi William, pues pídenos una rolita, ¿cuál quieres?
2: Pues,
0: otra buena.
2: Una
0: de Wisin
2: y Yandel.
1: Ok.
0: ¿La que sea?
2: Sí.
1: Muy bien.
0: Ahora pues.
1: La elige el Jesus.
0: Sí, el Jesus es experto en reggaetón viejito, en perreo intenso, entonces él la va a poner. ¿Saludos para quién?
2: Para todos los Exalover y al tiro con los tips, con las pistas
0: Andale.
2: Del personaje.
0: No, es que estaba fácil.
1: Sí. Bueno, mi William, cuídate mucho.
2: Vale, igual.
0: Bye. Pero la de la team y la del Jesus vienen con alto grado de dificultad.
1: Ahora que lo veo, también están repapitas.
0: Tres pistas en una. Más bien, yo creo que empecé con la que no debía. Quizás esa fue debió haber sido la última.
1: ¿Cuáles eran las otras?
0: La otra era que diseña juegos bien macabros.
1: Pues es que sí, está.
0: Y la última, que cree que las personas que desperdician su vida no merecen vivir.
1: Esa pudiera haber sido la primera. Pero yo lo he hecho, está. Ya.
0: Vámonos al siguiente.
1: Era para William. Siguiente pista. Mi personaje pierde poder si le dejan de tener miedo. Así como lo escuchas, panzona.
0: Así nomás.
1: Al principio, si estás así como, ¡no!
0: Ahí
1: puede que te haga algo. Ajá, ahí se alimenta. Siguiente pista.
0: Es más, espérate. Vamos a apagarle a la luz aquí de cabina. Ahora sí.
1: Usa sombrero.
0: Sí, ya.
1: ¿Ya? Hey. No está más que claro.
0: 87-17-111-95-5 es nuestro teléfono de cabina. Si tú desde ahorita tienes la respuesta, Exalover, nos marcas.
1: No la tienen. Sigue. ¡Ay, sí! La tienen, estoy segura.
0: Hola, hola. ¿Quién habla?
3: Hola, buenas noches. Jimbo, ¿qué tal?
1: ¿Cómo estás, Jimbo?
3: Bien, bien. ¿Y usted?
1: Al 100, hijo. ¿Qué andas haciendo? ¿Andas chambeando en tu casita? ¿Qué andas? ¿Qué acontece?
3: En el taxi.
1: Ah,
0: anda chambeando, anda chambeando. Oye, mi Jimbo, ¿a qué personaje se refiere la team?
3: Freddy Krueger.
1: Y eso es. ¡Correcto! Papita, mi tita, que se la lleve.
0: ¿Te aventaste las películas de Freddy Krueger?
3: Sí, morrillo.
1: ¿Y si te daban miedo o no?
3: Una leve, cuando sale dentro de la cama de agua.
1: Ay, José. Uy, Dios. ¿Y cuáles otras también te daban miedo?
3: Bueno, como les dije, la del hasta el viento tiene miedo y los sacan de perro.
0: Muy bien. Muy bien, mi Jimbo. Pues ahí está. Oye, ¿cuál rolita nos vas a pedir?
3: Yo creo que más ad hoc Thriller, ¿no? De Michael Jackson.
1: Ah, perfecto.
0: Y aprovechando que viene el homenaje, ¿me entiendes? Sí. Que se vienen cositas, ¿eh? Yo nomás te digo.
1: En estos próximos días, atentos.
0: Ya está, mi Jimbo. Cuídate.
3: Muy bien. Igualmente, buenas noches.
1: Bye, bye. Buenas noches.
0: Villisus, hasta presente.
1: Tú sí, es lo difícil.
4: Yo sí, vengo.
0: Nuestras manos.
4: Vengo a cambiar el patrón. Fíjate. Mi primera pista es: tengo modales impecables, un gusto exquisito por el arte.
5: No, pues ya dijiste tres.
4: No, es que. Pero no sabes cuál es. ¿Sabes cuál es? Ah, ¿verdad? ¡Ah,
0: qué! ¡Están marcando, Michizu!
1: ¡Aramburo! ¡Qué milagro! ¿Aló?
6: Hola, bueno. ¿Cómo están?
1: Muy bien, ¿y sí, tú sí, qué bueno? Andas?
6: Oye, ¿será este Hannibal Lecter?
1: ¿Será?
0: ¡Corre!
1: ¡No servimos para esto!
0: ¡Qué bárbaro! Te aventaste la de Aramburo, el silencio de los...
1: ¡Ah, Aramburo!
0: ¡No te vayas! Deja, vamos a marcar. No, vamos a marcarle. Esto no se puede quedar así, mi tío.
1: No nos están descolgando, mi Aramburo.
0: No nos cuelgues, hijo.
6: Es que me dio miedo, señores.
0: Oye, ¿te gustó la película El silencio de los inocentes? ¿Sí la viste?
6: Sí, como no, toda la saga.
0: Esas son buenas, mi tío.
1: Son buenas.
6: Esas son buenísimas.
1: ¿Qué rolita vas a querer?
6: Ay, pues qué será bueno. Aquí le digo a mi chavo que le escoja la canción mejor.
0: Órale, y nos la mandas por mensaje, ¿va?
6: Órale.
1: Con eso, mi Aramburo. ¿Saludos para quién? Antes de que te vayas.
6: Saludos a toda la banda. A disfrutar Halloween cuando se venga, a hacer cabezuras, trucos.
0: Dulce truco, dice mi Aramburo. Ya está, mi Aramburo, cuídate. Yo también le colgué porque él nos colgó primero, mi team. Se la devolvimos.
1: Mi compa, el menos rencoroso.
0: Ahí está.
1: Oigan, pues ya se fueron las tres rondas. ¿En qué momento? Son re buenos para adivinar, Exhalovers. No somos bárbaros. Malos para poner pistas, son muy buenos para.
0: Más bien.
1: Exhalovers. Pausa comercial, mi team.
0: Simón, y regresando, arrancamos con todas sus complacencias aquí en la última. Y nos vamos.
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1: Bye bye, pausa comercial. Hello, hello, complacencia.
0: Con Wisin y Yandel, y esta va para William, se llama Abusadora, abusadora, abusadora.
1: Aquí la última.
0: Y nos vamos.

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0: 8711-201-955.
2: Y ahora sí, esta rolita va para ti, mi Jimbo.
3: Thriller de Michael Jackson, que suene fuerte aquí en la última.
2: Y nos vamos.

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1: Qué cambiazo, mi tío. Ya no vamos a agüitar tan pronto.
2: A llorar, a llorar. Este es para Aramburo, el tercer ganador de Adivina el Personaje. Se llama Ya me enteré de Reik, mi team.
1: Pues sí, mi team. Me robaste mi parte de la exposición. Pero te digo los grados de la temperatura.
2: Sí, dínosla, por favor.
1: 24 grados.
2: Regrésale, mi Jim, porque ya va media canción, ¿no? Regrésale, por favor.
1: Otra vez. Aquí a la última.
2: Y nos vamos.

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1: ¡Bua!
2: Le hiciste como los de Tiburón Sim.
1: El de Buscando a Nemo. Yo que quería causarte terror.
2: Oigan, tema de hoy. ¿Cuáles son aquellas películas que los traumaron horriblemente? Compártanos. De este lado nos dicen Vázquez. A mí la peli que me traumó, definitivamente la de eso. Que ahora vi hace poco, la de Terrifier también, está más explícita y me dio hasta risa.
1: Es que eso sí es cierto. Eso es algo que pasa mucho en las películas de terror, Exalover. Y si tú eres amante de este género, si ya estás acostumbrado a verlo, seguramente te ha pasado, Metim. Hay películas que en vez de dar miedo, dan risa, la neta. ¿Por qué? Porque quizás se vuelven muy, muy monótonas o a lo mejor
2: predecibles,
1: ya sabes lo que va a pasar, entonces sí, sí pasa mucho.
2: O los recursos que utilizan a lo mejor no son como para dar el miedo que esperaba el director, supongo. Entonces como que dices, pues es que ya se sabía, o de que no manches, quería asustarnos con eso.
1: Sí. Alejandra, buenas noches, Tim. La peli que me traumó de pequeña se llama Calle en el Infierno. Y al que hay que temer se llama Freddy Krueger. Y hay una escena donde se levanta la playera y se ven rostros de niños queriendo salir de ahí llorando y gritando. ¡Hala!
2: ¡Qué feo! Tenemos podcast de Laguna Beer.
3: ¿Qué onda, chavos? ¿Cómo les va?
1: ¡Qué bolé!
3: Miren, pues a mí me pasó algo extraño al ver la película del Conjuro 2. Yo estaba viendo en mi casa y lo tenía con dispositivo en los oídos. Nada más lo estaba viendo yo y a mi esposa estaba dormida. Y yo lo estaba viendo sola en la recámara. Y en esa película invocan ahí al demonio que trae la chiquilla, ¿va? Y yo inconscientemente repetí el nombre, lo que decían. Entonces, pues ya terminó la peli y todo. Al apagar la televisión y todo, me empezó a dar miedo, literal, me empezó a dar miedo. Y me acurruqué ahí con mi esposa y le dije, hey, abrázame. Ya así pasó esa noche. Y luego a la siguiente noche, algo muy extraño me pasó, que me empezaron a jalonear los pies. Y yo no le dije nada a mi esposa. Y ella me habló después de que estaban pasando cosas extrañas en la casa, ¿verdad? Cuando yo estaba trabajando, que le había prendido la licuadora, y que habían encendido también el televisor. Y luego a mí otra vez en la siguiente noche, de nuevo me estiran los pies, pero así de estirar, de que te mueven, de que jalona. Y pues no, ya con eso tuve para poder ir a llamar a alguien y que fueran y hicieran su relajo para que sacaran lo que hubiera yo invocado, ¿no? Y desde entonces dejé de ver buen rato películas de terror y ahora que las veo, si pasa algo así, que ruidos extraños o que empiezan a hablar en otro dialecto, o le pongo mudo o la adelanto, ya para no andar haciendo vermas ahí conmigo. Saludos, chavos. Es que
1: también tú para qué andas mencionando el nombre del demonio, hijo, andas jugando con fuego.
2: ¿Cómo no esperas que no pase nada, hijo?
1: Ay, oye, pero la última película del Conjuro no estuvo tan chida, Yo creo que las más padres fueron la 1 y la 2. Uh-huh. Creo que fue la 3 la que salió, o sí, creo que fue la tercera película ya del Conjuro. Y no dio tanto miedo, mi team.
2: X-Zona. Yo la que vi más reciente, que fue la primera que vi completa, fue la del Legado del Diablo. O sea, es una película que trata de una familia donde la abuela fallece, pero resulta que esta abuela lideraba un culto dedicado a un demonio. Y antes de morir preparó a su familia para que el demonio llegara en uno de ellos y buscaba un cuerpo masculino. Entonces hubo una escena que dije, ¡ala, ala! ¿Qué es esto?
1: Te fuiste para atrás.
2: Me fui para atrás. Esta creo que era una niña de la familia. Iban en una camioneta, en una carretera, así como de viaje, y la niña sacó la cabeza por la camioneta.
1: No.
2: Pues no, va topando con un poste y la decapita.
1: Y
2: eso fue como para mí de que, ¿qué? Traumático, porque la neta, pues yo no, a mí nunca me ha gustado ver películas de terror. Y aparte la trama sí está como muy densa, así como, no.
1: Está incómoda.
2: Está incómoda de ver.
1: Ok.
2: Sí cerraba los ojitos así de vez en cuando.
1: Mi team, Exalovers, ¿ustedes han visto la película de La Casa de Cera? Esta película fue la que a mí me traumó de morrillo, mi team. Creo que porque fue la primera película de terror que vi en mi vida. De esas ocasiones que estabas tú en la primaria y que decían, la maestra decía, mañana Noche de día de pelis. Alguien que tenga películas en su casa, tráigasela y aquí traemos palomitas y que esto que el otro. Pues un desgraciado se llevó la de la casa de cera, mi team. Pusimos así cortinas en el salón y todo, entonces está sí. todo oscuro con las bocinas y todo. Y la casa de cera, para quien no la ha visto, trata de un grupo de amigos que se quedan varados como en un pueblo y tratan de ir a pedir ayuda en ese pueblo. Como a las afueras del pueblo se quedan varados y van a pedir ayuda a ese pueblo. Pues resulta que llegan a un museo donde las figuras que están ahí no son personajes de cera, son personas, mi team, enceradas. Y hay una escena donde se pierde uno de los amigos y la chica entra a este museo y ve a su amigo, mi team, ve a su amigo en cera. Pero para descubrirlo dice, a ver, si es de verdad una persona o es un mono. Entonces le empieza a estirar de la cara, mi team, como una parte, y se ve la sangre y los nervios de aquí, de la parte del cachete, y ve cómo el mono parpadea. Entonces, porque está sufriendo, o sea, le está arrancando el pedazo de piel. Entonces sí fue una de las películas que me tramó. ¿La viste en algún momento?
2: No.
1: Mírala.
2: No, gracias. A ver, pon las imágenes. Pues es del 2005,
1: bro. Chécate. De hecho sale Paris Hilton. Y en esa película se dice que también empezaron a pasar cosas extrañas en la filmación. Mira, este es el malo. Está todo encerado. El villano, el que captura a todos estos, es también un vato que está desfigurado de la cara. Y se la modificó con cera, pues porque a él le daba mucha pena que lo vieran.
2: ¿Y todo. Por qué enceraban los otros?
1: Pues no, ya no me acuerdo, pero pues nomás. Era malo.
2: Bueno, pues ahí está, ya me la contaste.
1: Ahí está. De tenemos este dos mensajes, mi team.
2: Nos dicen, hola team, saludos. Loera nos dice, a mí me traumó una muy vieja que la pasaban en el 5, la de los pájaros. Esa que un pueblo se llenaba de aves y estas atacaban a los humanos. Desde ahí, odio a las palomas y a los pájaros.
1: Es que en el 5 pasaban películas bien bizarrotas. Mira, aves atacaban a los pájaros. De repente veías títulos que las arañas asesinas. Y luego también otro que...
2: Pero era después de cierta hora, o sea, en la sí. mañana y en la tarde pasaban caricaturas chidas.
1: Sí.
2: Soy Carlos Rodríguez, hola Carlos, ¿cómo estás? No te habíamos visto por aquí. Nos dice, hola mi team. Me traumó la de los niños del maíz, una película de unos niños albinos de cabello blanco que se les prendían los ojos y hacían que la gente muriera, como que se suicidaba, y estaba súper terrorífica.
1: A ver, está Los Niños del Maíz. Oh. Okay. Ya con la pura portada, mete en sí, más o menos te imaginas lo que va a pasar. Pura sangre.
2: Mira más.
1: Tenemos también el mensaje de Patty Limones. La peli que me traumó fue Brujas. Saludos, team. Soy de los 90.
2: Saludos. De este lado nos dicen, buenas noches, Tim. Esa que mandó el audio del niño es la del grito o la maldición. Es Toshio. ¿De cuál? ¿La del niño que gritaba medio raro?
1: La que le hizo, que era como japonés, que no nos dijo su nombre. Dice, otra película turbia era la película de Uzumaki. Trata esa de una ya persona. ¿Ya la leímos esta? ¡Hala!
2: Yo vi la de Requiem. Por un sueño a los 11 años, porque dormía con el hermano grande y me hice el dormido y me traumé.
1: ¡Ándale! Tenemos audio. Iván Favila.
3: Anoche me tiene traumado con la película Vacaciones de Terror, donde salía Tatiana y Pedrito Fernández. Esa muñeca daba miedo.
2: Esa sí daba miedo, Betín. Que el conjuro ni que nada.
1: No. ¡Dani!
2: Santo contra las momias, hijo.
1: ¿Qué nos dice Dani, mi team?
2: Yo era muy fan de ir a ver películas de terror. En cuanto salían en el cine, yo iba, hasta que vi El Exorcismo de Emily Rose. Nunca había experimentado la sensación de quererme salir de la sala. Incluso hubo escenas que no pude ver. Me impresionó demasiado y duré como una semana o hasta 15 días más o menos despertándome a las 3 de la mañana. Lo único que podía hacer era rezar y enroscarme en las sábanas con todas mis fuerzas. Y más porque está basada en un caso real.
1: Saludos, Dani. Buenas noches a todos de parte de Emilio.
2: Hello.
1: La película que me traumó es la del santo contra los monstruos.
2: Ya ves. De este lado nos manda mensaje, no tiene nombre. Hola chicos, a mí me traumó la película de eso. Cuando sale por la regadera, me daba miedo bañarme. Me imaginaba que iba a salir el payaso por la coladera.
1: Más traumados, mi team, con esa película.
2: Mira, ya no vamos a poder cerrar los ojos cuando nos vayamos al rato.
1: Audio de Joseph.
4: Hola, Cuchi, saludos. Aquí escuchándolos desde las 7. Uniéndome al tema, una película que me encantó, bueno, que me traumó de niño, fue la del Exorcista y la de Sol Payaso. Hay una película, y le recomiendo una película muy buena, que se llama Arrastrame al Infierno. No la anunciaron mucho, pero es muy buena. La verdad, se la recomiendo. Y Jesús, mándame muchos babies. Saludos.
2: Ahí está.
1: Jesús,
2: ahí
1: van. Haz lo tuyo.
2: Nomás que los encuentre. Hey. Ponme una de Disney o algo para que se me vaya.
1: Espérate, mi tía.
2: El niño de la piedra. Niño de piedra, más bien. Hasta el viento tiene miedo. La monja y Anabel son las películas que traumaron a Silvis. Saludos a Silvis.
1: Hola, team. Nos saluda Víctor Castillo. A mí me traumó la escena de la película del proyecto de la bruja de Blair, donde estaban acampando en el bosque y se escuchan risas de niños y se marcan las manitas alrededor de la casa de campaña como si quisieran entrar. Aparte, la grabación en primera persona y las respiraciones le agrega más emoción. Y nos mandó la escena, mi tío. Ahorita la vemos fuera del aire, ¿cómo no?
2: Ponla, y súbanle calores.
1: Es que tengo miedo, güey. A ver, espérate. Vamos a ver.
2: ¿Estás listo?
1: Estoy listo.
2: Ay, pero duró un chorro.
5: Creo que
2: adelántale.
5: Vamos a entrar en la tienda.
6: De acuerdo.
7: No hagamos una fogata hoy.
6: Sí, eso pienso.
7: Porque dos noches hemos tenido una fogata.
6: Una buena idea.
7: En la primera noche no. Y nada sucedió. Si prendemos una fogata.
2: El doblaje de Discovery Channel.
8: Va, primero vamos a hacer un emparedado.
1: Ahí están las manos, ahí están las manos. Ahí se van a ver.
5: Oh, Dios.
1: No, así déjalo ya, mi team. Así déjalo ya. Ahí muere, mi team. Oye, vamos al siguiente corte comercial.
2: Y regresamos con más aquí, la última.
1: Y nos vamos.
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1: Mi team, regresamos del corte comercial.
2: Y ahora se escucha Aitana con Conexión Psíquica. Aquí en la última.
1: Y nos vamos.

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1: Y ya que andamos por esos lares de las películas, mi team, hay buenas nuevas, porque hay algunos clásicos que regresan a cines a La Laguna en este mes de octubre.
2: Así es, Exalover, si tú eres fan de las películas de terror y te gustaría volver a revivir unos clásicos en la pantalla grande, pon atención.
1: Que no todos son de terror.
2: No todos, algunos sí, pero pon atención por si te late ir a ver alguna de estas películas. Una de ellas es Coraline y la Puerta Secreta. Esta película que se estrenó en el 2009 va a entrar, más bien ya entró, desde el 24 de septiembre ya está en cartelera de algunos cines, mi team.
1: Que es del mismo director de El Extraño Mundo de Jack, de Henry Selick. Así que la puedes volver a disfrutar, así como Your Name, esta cinta dirigida por Makoto Shinkai, que es un clásico del anime, mi team.
2: ¿Sí la viste, mi timesa?
1: No. Llevo tiempo buscándola en plataformas de streaming y ya no está. Yo creo que me falta alguna plataforma, pero la voy a encontrar. Y si tú la quieres ver en pantalla grande, estará disponible justo este jueves 8 de octubre en diferentes cines de La Laguna.
2: Continuando con las películas que se van a estrenar, llega también El Laberinto del Fauno. Y esta peli se va a estrenar en cines de La Laguna a partir del 15 de octubre. Esta es la película que llevó a Guillermo del Toro a convertirse en figura, mi team, dentro de Hollywood. 15 de octubre en cines de La Laguna.
1: Hay una película que muchos amamos, El Cadáver de la Novia. Ahora sí, para disfrutar con toda la familia. Llega a cines este 15 de octubre, se reestrena ahora con esta animación en la que volvemos a revivir el romance entre Víctor, romance entre comillas, y un cadáver, mi team. Se casó con un cadáver.
2: Oye, mi team, y si tú eres de más ahora sí terror, agárrate, porque llega la persona que le gusta comerse los cerebros de las personas y cocinarlas. El Silencio de los Inocentes, mi team. Claro que sí, esta película de los 90s va a llegar a los cines a partir del 22 de octubre. Entonces, para que vayas apartando la fecha para que te lances.
1: Y aún está por confirmar un filme más, que es Casino Royale. Esta entrega en la que presentó por primera vez a Daniel Craig, ¿sí? Craig, en el papel de James Bond. O sea, ya cumple 20 años desde que llegó a cines. Dios mío, ¿en qué momento? Así que ve eligiendo el filme que vas a querer volver a ver, pero en esta ocasión en la pantalla grande. Aprovecha, ¿para cuál te vas a ir, mi tío?
2: A mí me gustaría, mira, me gusta mucho la del Silencio de los Inocentes. O sea, esa nada más por verla en la pantalla grande. Pero si quisiera a lo mejor lanzarme a una que no haya visto, ¿la de Your Name es de terror?
1: No.
2: No es terror. No. Tírale un pues. Una de terror. Sería.
1: Podría nada más la de Hannibal Lecter.
2: La de Laberinto de Fauno tampoco es de terror.
1: Ese no le he visto. ¿Es terror, Jesús? ¿Cuál? No he visto nada.
3: ¿El Laberinto del Fauno? No, es como... así como... pues magia, así random.
1: Pues
3: como
1: es
3: Narnia.
1: Es el estilo de Guillermo del Toro.
3: Sí, totalmente. Y Your Name está basada en...
1: romance, ¿no?
3: Ajá, es de romance y la típica leyenda japonesa, esa del hilo rojo. Que dos personas están destinadas a encontrarse, no importa el tiempo ni la distancia.
2: Ni el espacio.
1: Ajá. Ni los mundos.
2: ¿Tú cuál irías a verme?
1: Your Name. Porque ya tengo rato queriéndola ver y nomás no la encuentro. Entonces creo que es la oportunidad. Es ahora o nunca. Y oye, hablando también de películas y próximos estrenos, este sí es un estreno, que se viene la segunda entrega de Golden, de las Huntrix.
2: Sí, también. O sea, se viene este gran estreno y entre las cosas que resaltan de esta segunda película es que también se va a estrenar en cines. O sea, la primera entrega, mi team, fue en la plataforma de Netflix, pero debido a su éxito, debido a la música que también pegó en estaciones de radio y toda la onda, también se va a estrenar en cines. Segunda
1: película.
2: Nos estamos
1: adelantando mucho, pero ya de una vez que lo sepas, que lo tengas en el radar, que va a salir hasta El 2029, ¿vato? Pero ya dijeron que sí va a haber.
2: No, de que va a haber, mi team. La confirmaron desde el éxito de la primera película, porque se convirtió en la película más vista en la historia de Netflix.
1: Incluso o sea, su banda sonora fue muy aclamada, mi team. Golden también fue muy premiada. Entonces, yo creo que estos años van a valer la pena. Espero, o quién sabe, who knows, de la siguiente entrega.
2: Por lo pronto, sigamos cantando la de Eres mi soda pop, eres mi soda pop.
1: Con eso me quedo, mi team.
2: Oye, mi team, pues vamos al siguiente corte comercial y regresamos para seguir leyendo tus mensajes Exalover de las películas que te traumaron. Hay personas que todavía te tenemos aquí pendientes, mi team.
1: Y oye, dice la de Your Name estaba en Netflix. Sí, estaba en Netflix, pero yo no la vi y ya la quitaron.
2: Se te pasó.
1: Bien Crunchy está ya.
2: No, aprovecha, date un tiempito, sí, para que vayas.
1: Sí. No sé. Pasen el dato, sí. Vemos, saben de alguien de que está en streaming. Ahora sí, vámonos al refil.
2: Vámonos, aquí en la última. Y nos vamos.
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2: Ojos verdes. Regresamos del corte comercial, mi team.
1: Sigue el himno nacional, mi team.
2: Firmes.
1: Ya. Con Lagos, aquí en la última.
2: Y nos vamos.

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1: Si nos permiten, va a iniciar el juego. ¿Quién juega?
2: México contra
3: Chile. México contra Chile, mi team. El último partido del Mole Tour.
1: Arriba la hormiguita.
3: Va a jugar. Pero oye, antes, todavía tenemos mensajes de cuáles pelis te traumaron, Exalover. Y Edge nos manda su mensaje.
1: No ha habido ninguna como la del Exorcista, la primera. Esa hasta hubo infartados. También la de Más Negro que la Noche y la de Actividad Paranormal. La primera es la más chidota.
3: Inmortales nos dice, la película maldita se llama Poltergeist o Juegos Diabólicos. Y se dice que existe una escena donde están en una alberca con cadáveres y que no son de utilería. A raíz de eso, varios de los actores y gente que trabajó en esa película falleció, incluida la protagonista, una niña güerita que murió de una enfermedad muy rara que hasta el día de hoy no es clara.
1: ¡Qué miedo! No. ¿Para qué se andan metiendo en esos papeles, de veras?
3: ¡Anónimo, mi team!
1: ¿Tú sí actuarías en una película de miedo?
3: En cualquier película actuaría yo, bro.
1: Quiero fama y dinero.
3: Pero en una película de terror, sí.
1: Así al nivel del Exorcista, ¿sí?
3: ¿Sabes cuál?
1: En que se sienta turbio.
3: Me gustaría actuar en una de estas como tipo Destino Final en la que todos se van muriendo.
1: Okay.
3: En que todos se van matando, algo así sangriento. Uh-huh. Y que se ve acá en, no sé.
1: Anónimo, please. No me quemen esa película que me trauma. No sé si sea de miedo, yo creo que no, pero es una que para mí es la peor película que existe. La secuela de las películas de Tiburón. Específicamente la primera y después la que se filmó en un parque acuático por esas películas. Ay, hija, por esas películas no me meto a la alberca en la noche ni sola. Me da miedo que salga un tiburón.
3: Ándale. Nos dice, esa película no da miedo, actúa Paris Hilton, es que al Brandon lo asusta cualquier peli de miedo, cierra los ojos y así. Confirmo.
1: Ya dijo la rocaleta de
3: No, yo sí confirmo, mi team. La neta, en el cine sí soy de los que cuando viene, me imagino que va a venir algo fuerte.
1: Turbio.
3: Cierro los ojos. Ni modo.
1: De este lado nos dice Sofía Charles.
3: Ah, pásale, Sofía.
1: Por favor. A mí me traumó el lobo de la película de Caperucita. El que era el loco Valdés.
3: Oye, también Aarón nos saluda. Buenas noches, team. Las películas de la noche del demonio, en especial la primera, son muy buenas, están muy infravaloradas.
1: Vámonos. Mi aportación cultural, nos dice Aramburo, y si son creyentes, me comentaron que al hacer películas de terror realizan rituales posiblemente para invocar entidades y transmitirlo en pantalla. En pantalla y se hagan más reales. Es por eso que en algunos casos escuchas ruidos o ves sombras. Y otra película de la famosa Subida del Muerto se llama El Ente.
3: El Ente. Victoria nos... bueno, eliminó muchos mensajes, Victoria, pero nos está escuchando. Saludos, Victoria.
1: Hola, Victoria.
3: Hola, team. Nos saluda David. Una película que me marcaron y a mis hermanos también se llamaba La Noche del Vampiro. Y claro, la obra maestra. Claro, la obra maestra, El Exorcista.
1: Oye, ¿y qué estamos tomando ahí?
3: No dijo nada, mi tío, el Jesus.
1: Bueno, pues algo que nos afloje la lengua, por favor.
3: Tenemos podcast de J. Chávez.
1: ¿Eh?
3: ¿Qué dijo mi Chávez? A ver, vamos a listarlo.
1: Ahí está, ahora sí.
4: Buenas noches, mi team. Ya tenía rato sin hablarles. ¿Cómo andan?
1: Sé,
4: ¿cómo andamos? Octubre, a partir de octubre como que cambia la vibra, ¿verdad? Se siente ya una vibra diferente. Uh-huh. Yo también quiero aportar al tema.
3: Sí.
4: A mí la película que me traumó de niño es la de La Maldición. ¿Por qué? Porque yo estaba en tercero de primaria y nosotros teníamos clase de inglés con una maestra que era muy joven. Yo le calculo que tendría como unos 25 años en ese entonces. Y la maestra nos dijo, no, pues ahora de clase de inglés vamos a ponerles una película. Pero va a ser una de miedo o una de risa. Ustedes escojan. Y los morrillos, los que si quieren hacer los pinches valientes, escogieron... escogieron la de La Maldición. Y ándale que estábamos todos gritando, pero me traumó a tal punto que hay una escena en la película en donde la protagonista se está lavando el cabello y luego siente unas manos en el cabello, en la cabeza, y luego empieza a salirle el fantasma de la mujer como por el desagüe del del baño, yo duré traumado como 15 días, a tal punto que tenía que bañarme y lavarme la cabeza con champú, con los ojos abiertos. Prefería que me ardieran los ojos a cerrar los ojos. Y luego, aparte, tenía muchas pesadillas. O sea, la primera semana, mi mamá, me acuerdo que se tuvo que estar durmiendo conmigo y rezar para poder dormir. Y después, a partir de eso, o sea, a pesar de que me traumó, me empezaron a gustar también las películas de miedo. Y otra que con la que yo también soñé mucho era una que se llama Están entre nosotros. También es como japonés o de aquel lado. Y es de un fotógrafo que pierde a su esposa y al final de la película resulta ser que la traía en los hombros. No sé si la ubican. Y había un anuncio en la televisión abierta de Canal 5 cuando anunciaban la del exorcista, que también me daba miedo y le cambiaba la tele mejor.
5: Ándale. Y nos recomienda también la del espinazo del diablo. Es la curva, ¿no? Meten cuando vas para Mazatlán.
1: Pensé que era comida. Un espinazo muy picoso.
5: Oye, y nos dice: a mi hermana la traumó la del Conjuro, pero como teníamos el DVD en casa, llegó un punto que ella nos asustó a los demás porque pasó del trauma a la obsesión. A veces se levantaba antes de irse a la primaria como a las 4 o 5 de la mañana a verla. ¿Qué? Y se paraba frente a la televisión varias veces, nos asustaba desde la sala.
1: Ojito con eso.
5: Ojito.
1: Problemitas en casa. La maldición en la versión japonesa, nos dicen de este lado.
5: Ok. Raúl nos dice que nos recomienda ampliamente Your Name.
1: No es continuación, pero sí está relacionada también la de Weathering With You. Y nada que ver, pero también es muy buena. Ala, Tokiwoka Keru Shoho. ¡Invoqué!
5: ¡Acabas de invocar al demonio aquí! ¡No! Oye, hola, ¿me podrías mandar saludos a Ray y la maestra Yesenia? Por favor, muchas gracias. La película de...
1: ¡ay! ¡Cusi!
5: ¿Cucu o qué quisiste decir?
1: La de Cusi. La canción Fuiste Tú. Hasta mañana, que descansen. Saludo y ya se fue.
5: Tenemos audio de Alsalum.
6: ¿Qué onda, team? Saludos. Vengo de regreso del trabajo, voy a la casa y vengo como siempre. Y gracias a Dios pudiéndolos escuchar. Para mí la película de chico de hace muchos, muchos años que me traumó, y no sé si me traumó la película o los gritos de mi señora madre, fue la de Los Niños del Maíz. Fue una película de hace muchísimos años. Y vaya que batallaba en las noches para llegar a mi casa y estaba chiquillo. Saludos.
5: Ya van dos personas, muy turbios, ¿eh? Ya van dos personas que nos recomiendan esa película, Los Niños del Maíz.
1: Yo me traumé nada más con la escena del marciano de señales. Ustedes sí se están yendo a la yugular. La del lobo y el zorrillito, nos dice Gus. Esa sí daba miedo. ¡Ay, mi zorrillito!
5: Oye, mi película más traumática es La La Land.
1: ¡No, mi mal! Aquí. ¿Sí la has visto?
5: No, no la he visto. ¿Por qué, bro?
1: Te va a destrozar la película.
5: ¿Es de amor o qué? ¿Es de desamor?
1: Yo no sé, te va a destrozar. No, prepárate,
5: mi hijo. No me la hagas, fachis.
1: Dicen que la ves y terminas con la pareja con las que...
5: Nah. Oye, mira también la...
1: ¡Ay, qué moreno! Estamos viendo su foto de perfil, está horrible.
5: Y su mensaje, ¿qué nos dice, Tim?
1: La peor escena del cine es de la película de señales, ¿ya ves? Cuando los extraterrestres andan en la calle justo afuera de la fiesta infantil. Me traumó de por vida. Con esa tuve, mi Tim, ya no quise ver más.
5: Laguna Beer dice, kilómetro 31, también es muy buena.
1: ¿Quién más nos manda mensaje, mi team?
5: El caballete, caballo, Jera Ruela.
1: Y dice, no sé si entre como de miedo, pero está ultra perturbadora. Se llama The Serbian Film. Cero recomendada. Trauma machín.
5: A ver.
1: ¿Pero de qué trata? Pon el tráiler.
5: Una película serbia.
1: ¿No?
5: Okay.
1: ¿Esa no?
5: ¿Qué dices? ¿Qué dices, amigo?
1: ¿Tú qué dices? ¿Sí da miedo? ¿Qué está pasando?
5: Exalover, sigue teniendo al tema. ¿Cuáles películas? ¿Hay otra, mi team, que te acuerdes?
1: Ay, vato, a mí me traumaban las más leves. Destino Final, hijo.
5: Sí, es que las de Destino Final, es las primeras.
1: Cuando las ves de chiquito, sí. Y aparte, pues eran bastante impactantes en su momento.
5: Sí, en su momento sí, o sea, y éramos morrillos, estábamos chavillos, y ver eso en el 7, mi tío. Yo me acuerdo mucho de la escena donde creo que van en la... Es que hay muchas escenas de la montaña rusa. Me acuerdo también como en... creo que es la 5, donde van atrás como de un tráiler que va cargado de troncos.
1: Ay, sí.
5: Y les
1: siempre
5: cae.
1: Cuando va un tráiler enfrente de mí, le voy así para atrás. No vaya a ser. Candyman, nos dicen también.
5: Dice, pongan el tráiler de Arrástrame al Infierno y me dicen qué tal.
1: No, gracias.
5: Así lo dejamos, así lo dejamos.
1: Pepito y Chabelo contra los monstruos, dicen.
5: Metín, pues hay tarea.
1: Pues quieras o no, hay cosas que ya ves ahorita y dices, ah, ¿eso qué? Pero en su momento te sacaron un susto. Por ejemplo, ya lo decían en programas anteriores, la cara de Michael cuando voltea al terminar Thriller.
5: Sí.
1: Da cosa.
5: Sí, daba cringe. Entonces hay tarea, Exalover. Aquí mencionamos alguna de las pelis que nos traumaron. Por si tienes chance este octubre, plancito de terror.
1: Tranqui.
5: Tranqui, para que te chutes unas pelis. Mellizos, ¿vamos con más música, se arma? No, de regreso.
1: Primero corte comercial y ahora sí, la que tú quieras, Betina. Aquí la última.
5: Y nos vamos.
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1: Ahí va el gol, Viti.
5: No me la haga, Jochis, porque la trae Chile.
1: Casi 12 minutos del partido. Véanlo con nosotros también. Regresamos del corte comercial y siguen los éxitos.
5: Sweet Love de Stephen Sánchez en la última. Y nos vamos.

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1: La neta sí. Ay. Sí se sintió una vibra rara, güey.
2: Oye, ya nos compartió J. Chávez la del Espinazo del Diablo, que es de Guillermo del Toro, de hecho, nos dice.
1: Aquí los ochenteros que nos traumamos, nos dice Diana Las, con Pesadilla en la Calle del Infierno y no queríamos dormirnos por miedo a que nos matara Freddy Krueger. El trauma se me terminó cuando lo vi en el video de Alaska y Dinarama bailando.
2: Pues mira, para que se nos pase, Mitin, vamos a ver ahorita buscando a Nemo o algo.
1: O las Hot Tricks.
2: Las Hot Tricks, algo más bonito.
1: Sí, yo me apunto.
2: Exhalaber, muchas gracias. Gracias por acompañarnos el día de hoy en el tema del día. Nos escuchamos mañana.

0: día de mañana, amigo.
1: Muy bien. Que nos sigan en redes, mi tío.
2: Como Exa Torreón en Instagram y Exa FM 95.5 Torreón en Facebook.
1: A mí me encuentras como Soy Brandon Carrillo en Insta y en Facebook Brandon Carrillo Radio.
2: Además, a mí como Vianey HRA, ahí en las redes sociales. Y a mi Jesús, ¿compartes tus redes o aquí en el centro?
0: Aquí en el centro de Torreón, me encuentran aquí en las instalaciones del Grupo Radio Estéreo Maidán. Se me pegó lo de ustedes.
2: Se pega, vato.
0: Acuña 276 Sur, segundo piso, aquí me encuentran. Traigan comida, por favor.
1: Mi team, agasajo. Agasajo.
2: Ahí nos vemos.
1: Saluda.
2: Nos
1: aquí, vemos. Para que se escuche el saludo aquí.
2: Espérate. Ay, es que no puedo.
1: Ver, tiene que tronar, ¿eh? Como hasta cuando me... te saludas con tu compa que no lo ves en años.
2: Hasta
1: así,
2: me levanté.
1: Que truene.
2: ¿Cómo? ¿Es así? Pues?
1: Sí.
2: ¿Así? Ándale, pues.
1: 3, 2.
2: Una más.
1: Segundo no. Intento. No, es que la ladeas mucho. Así.
2: Así, hombre.
1: Así, hombre. Ya, así. No la va. No la va. La Timmy y yo intentando saludarnos chido.
2: Ay,
1: va, hay más o menos.
2: Ahí va. Como ya. el Arqui Juve cuando saluda a la abuelita.
1: Vámonos, yo soy Brandon Carrillo.
2: Yo soy Vianey Herrera.
1: Y esto fue la última. Y nos vamos.
2: Chao, chao.
1: ¡Fuga! Let me tell you.

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3: 9.2.
4: 23 grados centígrados.
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1: 953
2: 23 grados centígrados.
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2: Son las 11.
3: 22 grados centígrados.
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5: 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Radio.
6: ¿Te da miedo que tu plancha queme tu blusa favorita? En nuestro estudio de calidad pusimos a prueba distintas planchas de vapor y te demostraremos que no necesitas gastar una fortuna para tenerla mejor.
7: Quédate y descubre cómo cuidar tu dinero.
8: Revista del Consumidor.
7: ¿Cuánto tiempo

0: Inviertes a la semana tratando de quitarle las arrugas a tu ropa favorita. El ritmo de vida actual exige que el cuidado de nuestras prendas sea rápido, seguro y eficiente.
1: Y aunque existen textiles que no necesitan alisarse, la plancha de vapor ha evolucionado para seguir siendo una pieza clave en nuestro hogar.
0: A diferencia de las tradicionales planchas secas, las de vapor requieren menos esfuerzo y reducen el riesgo de dañar tejidos como el algodón, lino, mezclilla o poliéster.
1: En su interior cuentan con un depósito de agua que al calentarse libera vapor a través de los orificios ubicados en la suela. La combinación de calor y humedad suaviza las fibras de tela, lo que permite que se estiren y recuperen su forma original.
0: Además, en la actualidad existen algunas que cuentan con tecnología antizarro, golpe de vapor para arrugas difíciles y funciones verticales para alisar sin una tabla de planchado.
1: Para que tu compra sea inteligente y elijas una aliada que mantenga tu ropa en óptimas condiciones, realizamos un estudio de calidad en el que se pusieron a prueba algunas planchas de vapor.
2: En este estudio de calidad de planchas analizamos 23 modelos de planchas de 11 marcas distintas.
0: Para garantizar tu seguridad y el cuidado de tu economía, el laboratorio verificó la resistencia del cable a las altas temperaturas, el consumo eléctrico y que ninguna plancha presentara escurrimientos o calentamiento en las zonas que tocas con las manos.
1: También pusimos a prueba su desempeño, qué tan rápido calientan, qué tan bien distribuyen el calor en la suela y, por supuesto, su capacidad real para desarrugar distintos tipos de tela.
0: La buena noticia es que todos los modelos analizados son seguros para usarse en casa. Además, 6 modelos obtuvieron la máxima calificación en su desempeño general. Hablamos de equipos de Black & Decker, Advio Home, Hamilton Beach, Koblenz, Taurus y Tefal.
1: Si planchas con el tiempo contado antes de salir al trabajo, considera esto. 3 modelos de la marca Rowenta y uno de Tefal fueron los que más tardaron en alcanzar su temperatura máxima.
0: Y hablando de temperatura, el control del calor es clave para no arruinar tus prendas. En nuestras pruebas, un modelo de Oster y uno de Rowenta no lograron distribuir la temperatura de manera uniforme en toda la suela.
1: También deberás tener cuidado al planchar telas delicadas con un modelo de Black & Decker, Chi, Mainstays, Oster y 2 modelos de Hamilton Beach, ya que presentaron variaciones térmicas importantes al cambiar sus ajustes de calor.
0: Además, toma en cuenta que un modelo de Hamilton Beach y las versiones Etna y Sakura Steam de Taurus requieren más pasadas para quitar las arrugas.
1: Y mucha atención al etiquetado, ya que 20 de 23 modelos analizados incumplen la norma oficial mexicana. Esto porque no presentan la información comercial completa en sus empaques, instructivos o garantías. Revisa muy bien lo que compras.
0: Un detalle que llamó mucho nuestra atención es cómo se relaciona el precio con la calidad. A veces creemos que invertir más garantiza el mejor equipo, pero comparar opciones nos puede dar grandes sorpresas.
1: Por ejemplo, en el mercado puedes encontrar un modelo de Rowenta y uno de Chi que rebasan los 2,000 pesos, obteniendo en el laboratorio calificaciones de bueno y muy bueno.
0: Mientras que, por el lado de las opciones más económicas, un modelo de Taurus y otro de Black & Decker, que rondan los 300 pesos, alcanzaron la excelencia en su desempeño.
1: Al final, la mejor plancha no es necesariamente la más costosa o la de diseño más llamativo, sino aquella que se adapta a tu ritmo de vida, cuida tus prendas favoritas y se ajusta a tu presupuesto.
2: La información completa de este estudio de calidad la puedes revisar en la revista del consumidor en su versión digital y su versión impresa.
3: Revista del consumidor.
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2: 11:16. 22 grados centígrados.
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Ponte Exa FM 95.5. 11:23. 22 grados centígrados. 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
1: 11:30.
0: 22 grados centígrados.
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1: 11:37. 22 grados centígrados.

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0: 11:43. 22 grados centígrados.

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5: ¿Qué pasaría si la tierra bajo tus pies temblara dos veces en menos de un minuto? Eso ocurrió el 24 de junio en el norte de Venezuela, 6:04 p.m. Sismo de 7.2. Treinta y nueve segundos después, otro de 7.5, más fuerte, sin tiempo para bajar unas escaleras.
6: 5:33 p.m, presten mucha atención porque hace pocos minutos se registró un sismo con epicentro en Morón, en Venezuela, que se sintió también aquí del lado colombiano.
5: Al día siguiente, el conteo. Casi 200 personas fallecidas, más de 1.500 heridas, 250 edificios dañados. Los sismólogos le llaman doble evento sísmico. Dos sismos de magnitud parecida, separados por segundos, prácticamente en el mismo punto. El Servicio Geológico de Estados Unidos reportó que la potencia indica una interacción compleja de rupturas bajo la superficie. Y hay otro riesgo añadido. Sismos de esta magnitud cerca de la costa pueden detonar tsunamis, olas que viajan a la velocidad de un avión. La zona no es nueva en esto. Desde 1900, 5 sismos mayores a 7 han sacudido el norte de Venezuela. El epicentro fue al sureste de Yumare, justo donde empujan dos placas, la del Caribe contra la sudamericana. ¿Pero por qué tiembla? Mira un mapa mundi. África y Sudamérica encajan como piezas de rompecabezas. Eso notó Alfred Wegener.

0: Por eso construir bien marca la diferencia. Viviendas, puentes, tuberías de agua, todo pensado con normas que soporten. En una región sísmica, hasta cómo trazas las tuberías de agua o las líneas eléctricas puede hacer la diferencia entre un daño reparable y una emergencia. Revisar lo que ya está construido, reforzar, planificar con criterio sísmico. Eso también salva vidas. En México lo vivimos en 1985 y en 2017. Sabemos lo que un sismo le hace a una ciudad. Tenemos alerta sísmica, tenemos reglamentos de construcción, simulacros. La pregunta es si los aplicamos con el rigor que se necesita. Venezuela nos recuerda lo que ya deberíamos tener grabado. La tierra se mueve. Siempre se ha movido. La pregunta no es si va a temblar, es si estamos listos cuando pase. Con información de la doctora Nacheli Ruiz Rivera, del Instituto de Geografía, y del doctor Arturo Iglesias Mendoza, del Instituto de Geofísica, ambos de la UNAM. Un guión de Leonardo Santiago, con información del portal Ciencia UNAM. Les saluda Mónica Genis.
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0: 12 con 8. 21 grados centígrados.

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1: 12-14 21 grados centígrados.
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Ponte Exa FM 95.5 1220 21 grados centígrados.

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2: 12:27.
1: 21 grados centígrados.

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1: 1231
0: 21 grados centígrados.
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1: 12:37. 21 grados centígrados.

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1: 1250
0: 21 grados centígrados.
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1: 12:57 21 grados centígrados.

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1: 1:13. 21 grados centígrados.
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2: 1:20. 21 grados centígrados.

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1: Una 51.
2: 20 grados centígrados.
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1: 229
2: 20 grados centígrados.
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3: 243 20 grados centígrados.

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1: 250
2: 20 grados centígrados.
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1: 3:15.
2: 20 grados centígrados.
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1: 331
2: 19 grados centígrados.
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2: 337.
0: 19 grados centígrados.

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1: 350.
0: 19 grados centígrados.
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1: 415.
0: 19 grados centígrados. 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
1: 421.
0: 19 grados centígrados. No.

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2: 427.
0: 19 grados centígrados.
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0: 427. 19 grados centígrados.
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2: 4:33.
0: 19 grados centígrados.

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2: 439.
1: 19 grados centígrados.

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2: 4:46.
0: 19 grados centígrados.

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1: 449
0: 19 grados centígrados.
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2: 515
1: 18 grados centígrados. 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
1: 528
0: 18 grados centígrados.
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3: 540
0: 18 grados centígrados.

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1: 548.
0: 18 grados centígrados.
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0: 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Son las 6:18 grados centígrados.

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1: Ponte Exa FM 95.5. 618. 18 grados centígrados.
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1: 637 18 grados centígrados.
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2: 647.
0: 18 grados centígrados.

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2: 656
0: 18 grados centígrados.

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0: platicábamos, fue detenido en Zapopan, Jalisco, un individuo al que se considera fundamental en la red de protección al huachicol en el país, uno de los principales operadores de una de las varias redes de huachicol del cártel Jalisco Nueva Generación, el tanque Iván Casarín Molina, que además ha sido ligado con el empresario íntimo amigo de Andy López Beltrán, Amílcar Olán. Y hablando, por cierto, de Amílcar Olán, resulta que la unidad de inteligencia financiera de la Secretaría de Hacienda no está investigando ni a Amílcar Olán ni a Andy López Beltrán por el tema de huachicol fiscal. Óscar Palacios, ¿cómo estás? Muy buen día.
1: ¿Qué tal, Ana Francisca? Buenos días. Así es, justo el secretario de Hacienda y Crédito Público, Edgar Amador Zamora, aseguró que en este momento no existe ninguna investigación en la unidad de inteligencia financiera contra Andy López Beltrán y el empresario Amílcar Olán por el caso de huachicol fiscal. Justo al comparecer ante el Pleno del Senado, el secretario de Hacienda enfrentó los cuestionamientos de senadoras del PAN y PRI sobre lo que llamaron los hechos de corrupción y desfalco del clan de Andy López Beltrán. En este sentido, el secretario de Hacienda precisó que la UIF es solo coadyuvante en los procesos judiciales y administrativos, esto a partir de la guía que le da la Fiscalía General de la República, donde dijo no existen investigaciones en este sentido. Escuchemos.
2: La unidad no hace ninguna excepción, no hace absolutamente, no tiene ninguna otra restricción más que la guía que le dan, digamos, la Fiscalía y las otras entidades que requieren de su asistencia, y en eso somos muy transparentes. Todos los expedientes han sido completamente documentados en la unidad y no existe, digamos, en este momento investigaciones en ese sentido por parte de la Fiscalía.
1: Edgar Amador agregó que para el gobierno federal es una prioridad evitar toda práctica que implique una fuga de los recursos públicos. Resaltó en este sentido que el SAT ha emprendido distintas acciones, como la cancelación de 22.205 sellos para facturar esto a comercializadoras de combustible ilegal. Ana Francisca, es el reporte. Buenos días.
0: Muchísimas gracias, Oscar. Muy buenos días. En tanto, en diputados se aprobó la reforma a la ley aduanera que había enviado la presidenta Claudia Sheinbaum, buscando también combatir el huachicol. Y entre los cambios aprobados se establecen multas de hasta 100% del valor comercial de la carga del producto a quienes entreguen información falsa o incompleta en la importación de hidrocarburos y de petrolíferos. Esta es la voz del presidente de la Comisión de Hacienda, el morenista Carol Altamirano.
3: Incorpora un régimen sancionatorio reforzado para los casos relacionados con hidrocarburos y petrolíferos, estableciendo multas equivalentes de entre el 50 y el 100% del valor comercial de las mercancías cuando se actualicen determinadas infracciones aduaneras vinculadas con este tipo de producto. Lo hicimos porque los hidrocarburos y petrolíferos son mercancías estratégicas.
0: Bueno, y mientras ocurría esta discusión, este debate en el Pleno de Cámara de Diputados, el diputado panista Saúl Téllez exigió que se investigue y que eventualmente se castigue tanto a Andy López Beltrán como a Amílcar Olán.
4: Que se castigue a toda la línea criminal del huachicol en nuestro país, con pena corporativa, que vaya desde el tráfico de influencias que llevó a cabo el hijo del expresidente López Obrador, Andy López Beltrán, también contra su operador principal, que fue Amílcar Olán, en el contrabando de combustibles, también contra todos los funcionarios de la Agencia Nacional de Aduanas que han permitido el contrabando.
0: Bueno, por otra parte, ayer el gobierno de los Estados Unidos formalizó ya a través de su registro federal las sanciones que impuso el Departamento del Tesoro a Carlos Torres Torres, el exesposo de la gobernadora de Baja California, Marina del Pilar, y a su hermano, a Luis Alfonso Torres Torres, por presuntamente utilizar influencias políticas y recursos para proteger las operaciones del cártel de Sinaloa. Esta medida, esta formalización, como se los platicamos aquí la semana pasada, abarca a 21 personas y a 25 empresas, congela todos sus activos y prohíbe transacciones de cualquier tipo con ellos bajo jurisdicción estadounidense. Hay que recordar que todos los antes mencionado

0: Dos tienen ya además cancelada su visa, incluyendo a la propia gobernadora de Baja California, Marina del Pilar. Así es que se formalizan, digamos, las sanciones del Departamento del Tesoro. En otros asuntos, diputados panistas exigieron a la presidenta Sheinbaum una disculpa pública después de sus reclamos al gobernador de Querétaro, Mauricio Curi, por la presencia del embajador estadounidense Ronald Johnson en la inauguración de una academia policial allá en Querétaro. Hay que recordar, primero Sheinbaum reclamó que el gobierno federal no había sido avisado y no había sido invitado a la ceremonia. Era la primera piedra para la construcción de esta academia policial. Después resultó que sí los habían invitado. Salió la Cancillería a decir, no, pues sí, sí nos avisaron, la verdad que sí nos avisaron. Y entonces dijo la presidenta que no existían los permisos para poder la academia. Entonces, primero no nos avisaron y después, no, pues es que sí nos avisaron, pero es que ahora no aparecen los permisos o no existen los permisos para que esta academia opere. Esta es la voz de la diputada panista Genoveva Huerta.
1: No podemos permitir que la mentira y la manipulación se imponga. Exigimos una disculpa pública. Quedó plenamente acreditado que el gobierno del estado de Querétaro notificó en tiempo y forma a la Cancillería y a las dependencias federales. No vamos a permitir que manchen a un gobierno que sí trabaja y que sí da resultados.
0: Y ayer la presidenta Sheinbaum reconoció efectivamente que no había incurrido en ningún delito el gobernador Mauricio Curi, en general, en haber invitado al embajador. En fin, esto es lo que dijo la presidenta.
2: Si se violó la Constitución, se violaron tratados internacionales, ¿qué va a pasar entonces con ese acuerdo?
3: Bueno, se puso una primera piedra de una academia, o sea, todavía no está en operación. Es un alertamiento al gobierno de Querétaro. Si además van a tener capacitación de otros países o de agencias de otros países, hay un procedimiento muy claro que tienen que seguir a través de la Secretaría de Relaciones Exteriores y del Grupo de Alto Nivel de Seguridad. ¿Por qué sabemos que en esa academia van a participar las agencias de Estados Unidos? Porque lo dijo el secretario de Seguridad Ciudadana de Querétaro en el evento.
0: Bueno, hoy habrá un evento en el Auditorio Nacional, es el 15 aniversario de Morena, y ayer su presidenta nacional, Ariadna Montiel, fue cuestionada sobre los señalamientos que se han hecho en contra de figuras como Rubén Rochamoya, el senador independiente Enrique Insunza, Marina del Pilar, en torno, por supuesto, a sus posibles vínculos con distintos grupos criminales. Esto es lo que dice Ariadna Montiel.
4: Nosotros no somos ni tapadera de nadie, no vamos a encubrir a nadie, pero serán las autoridades mexicanas quienes realicen esas investigaciones. Nosotros no damos por cierto ni por no cierto los señalamientos de otro gobierno. Son eso, señalamientos de otro gobierno.
0: Y sobre asuntos electorales, rechazó que el senador Adán Augusto López haya intervenido en la designación de Andrea Chávez como candidata para la alcaldía de Ciudad Juárez, Chihuahua. Nora Bucio, ¿cómo estás? Buen día.
5: Ana, te saludo con muchísimo gusto y de la misma forma la audiencia. La presidenta nacional de Morena, Ariadna Montiel Reyes, rechazó que detrás del nombramiento de Andrea Chávez como coordinadora para la defensa de la transformación y la soberanía en Ciudad Juárez, Chihuahua, esté la intervención del senador Adán Augusto López Hernández. Escuchemos a Ariadna Montiel.
6: Es muy lamentable cuando se habla de la trayectoria de una compañera con base a otro compañero. Me parece que eso es muy equivocado. Andrea tiene su trayectoria, tiene su esfuerzo, es muy buena legisladora, debatiente, y su trabajo se reflejó en Chihuahua en la encuesta. Entonces, su trabajo está ligado a ella, a su esfuerzo, a su amor que tiene por lo que hace. Y eso es lo que se reconoce. Ni nadie interviene, ni con ella ni con nadie, en estos asuntos.
5: Su designación directa, aclaró, está contemplada en la convocatoria y los estatutos del partido. Además, dijo, la avala el alto porcentaje obtenido en las encuestas. Señaló que dentro de las tareas del partido se encuentra el diálogo y búsqueda de los consensos con quienes participaron en las encuestas para las coordinaciones estatales, y por ello es que han movilizado equipos para dialogar con quienes han manifestado inconformidad. En este tenor confirmó que Citlali Hernández, presidenta de la Comisión de Elecciones, viajó hasta Nuevo León para dialogar con Tatiana Cloutier. Vamos a escuchar nuevamente a Ariadna Montiel.
6: Por otro lado, nuestra compañera Citlali hoy va a platicar con Tatiana y también hemos estado platicando en general con el partido. Hemos estado pues muy pendientes de que todo mundo exprese lo que piensa, lo que siente. También acuérdense que aquí los sentimientos también atraviesan. Es mucho esfuerzo que todo mundo hace, la verdad, muy importante.
5: Finalmente, cuestionada sobre si Morena enfrenta una crisis por los resultados de las primeras coordinaciones, señalamientos contra sus militantes por corrupción o vínculos delincuenciales y otros factores, respondió que están en su mejor momento. Ana, la información.
0: Muchas gracias, Nora.
5: Muy buenos días.
0: Gracias, igualmente. Buen día, buen miércoles. Y quien salió ya a defenderse de las críticas fue Clara Luz Flores, la que terminó por ser la indicada, la candidata de Morena en Nuevo León. A través de un video dijo que no olvida sus errores del pasado, hablando evidentemente de su vínculo con esta secta, con el líder de esta secta, Nexium, con quien pues tuvo una relación cercana en su momento. Esto es lo que dice Clara Luz Flores.
7: No debo olvidar que en Morena el pueblo es quien manda y hoy en las encuestas me volvió a poner aquí. No debo olvidar a la gente que participó en este proceso y a sus equipos. Debo incluirlos. Nos vamos a necesitar a todas y a todos. No debo olvidar tampoco que me equivoqué en una declaración, sin duda. No debo olvidar que se aprovecharon de eso y me difamaron. No debo olvidar la cara de mis hijos con esas difamaciones. No debo olvidar porque estoy aquí. No debo olvidar que perdí.
0: Bueno, dice Clara Luz Flores. Bueno, ¿quién anda buscando una diputación? Es el hermano del expresidente López Obrador, Pío López Obrador, que se registró para competir por una candidatura a diputado federal por Chiapas en las elecciones del 2027, en las próximas elecciones. Por supuesto, por ahí dicen anda buscando fuero, ¿no? Y ya decía, de hecho, el bajo reserva del Universal, listos los fueros para Andy y para Pío. Hay que recordar Pío López Obrador y los sobres amarillos, ¿no? Los sobres en efectivo que recibió en su momento, tema que pues está por lo pronto pausado, congelado, pero pues ahí están y ahí estaban los sobres y ahí están los videos. En fin, esto es lo que dice López Obrador.
8: Estoy convencido que tenemos que seguir avanzando con el apoyo del pueblo para fortalecer y consolidar nuestro movimiento y recuperar particularmente nuestro partido desde sus bases. Vamos a seguir caminando, como siempre, inspirados en las tres S's, a ras de suelo, es decir, consuela, saliva y sudor.
0: Bueno, el quien anda destapando ya candidatos para el 2030 es Manuel Velasco. Dice Manuel Velasco que su gallo, la verdad, es Omar García Harfuch, rumbo al 2030. Pero vean cómo lo dijo.
9: Podríamos decir que es como el Pedro Infante de la política. Tiene una popularidad muy alta y hoy en las encuestas que se han publicado está en primer lugar en los diferentes sondeos públicos que se han hecho. Por lo que si él decidiera, porque él es de Morena, si él decidiera participar en el 2030 y mantiene su buen trabajo y la popularidad, sin duda alguna sería un proyecto ganado.
10: Sería, y con el verde.
9: Es correcto.
0: Bueno, dice Templo Mayor del Reforma que lo que hizo Manuel Velasco lleva toda la jiribilla del mundo, porque hay varios morenistas muy preocupados por el fortalecimiento que representa o que representó este avance en el Partido Verde después de que Morena de alguna manera le dejara pues varias candidaturas a la gubernatura para el 2027 abiertas. Dicen además que si el esquema de elección en Morena son las encuestas, pues efectivamente Omar García Harfuch pinta como primer lugar en todas las encuestas, ¿eh? O sea, ahí sí la popularidad de García Harfuch es pareja. Y dice Templo Mayor que si el verde es fiel de la balanza y si las cosas pues están así, se inclinaría por el llamado Batman de la 4T para la posible aspiración presidencial. Así es que así las cosas. Estamos en 2026, ya están pensando en el 2030. Más adelantito estaremos platicando sobre este tema. Y nos vamos hasta Jalisco. Elsa Marta Gutiérrez, siguen las investigaciones sobre la muerte de estos 8 bebitos en el Hospital de Ginecobstetricia del Centro Médico Nacional de Occidente del IMSS. Los padres de los bebés dicen que hay al menos 18 carpetas de investigación. La Fiscalía General de la República insiste en que solamente existen 6 denuncias hechas. Digo solamente porque pues una es más que suficiente, pero me refiero a que de 18 a 6 pues sí hay una diferencia importante. Elsa Marta Gutiérrez, saludos, ¿cómo estás?
10: Gracias, Ana. Buenos días, así es. La FGR Jalisco ha sostenido este número, 6 denuncias, una que es una denuncia colectiva que incluye a 3 víctimas y 5 individuales que presentaron entre el miércoles y viernes pasado las familias y que en su momento dieron a conocer apenas este domingo, de las que platicábamos hace un par de días, Ana. Así que son 6 denuncias, sin embargo hay que decirlo, todos los padres de familia involucrados en este caso revelan que podrían ser más bebés, son ellos mismos los que te cuentan de otros casos, como es el de Miriam Guadalupe, cuyo hijo Martín falleció el 14 de septiembre. Su otro bebé, gemelo de Martín, continúa de hecho internado en la unidad de cuidados intensivos neonatales del Hospital de Ginecobstetricia del Centro Médico Nacional de Occidente. Entonces, hay que decirlo, son los propios padres de familia quien en estas entrevistas que han dado a los diferentes medios de comunicación, entre ellos, por supuesto, nosotros, ellos mismos te van dando cuenta de qué es lo que está ocurriendo realmente en el Centro Médico Nacional de Occidente. Así que, si te parece, escuchamos la voz de Diana García, mamá de Elías, quien falleció el pasado 29 de marzo, y ahí mismo en esta entrevista se agrega otra mamá dando cuenta precisamente de esta cifra de 18 denuncias, una cifra que le dio el propio Ministerio Público cuando ella acudió a esta instancia. Okay.
11: Es una decisión difícil, pero responsable. Implica que durante los próximos meses tengamos menos agua para distribuir entre todos, pero será agua de mucho mejor calidad.
0: No, perdón, este no es el audio, Elsa. Estábamos hablando, y ahorita vamos a hablar sobre el tema del agua en Guadalajara, pero vamos a escuchar el, si lo tienen por ahí, el audio sobre el tema de los bebitos. Dani, vamos a... Bueno, ¿por qué no nos sigues platicando, Elsa, en lo que encuentran decir, aquí el audio?
10: Mientras tanto, te platico que los papás han comentado, sí, la cifra de 18, que podría quedarse incluso corta, Ana. También refieren que hay un chat que se formó donde hay al menos 20 madres integrantes, aunque no todas con bebés fallecidos. Incluso María Fernanda Reynoso, mamá de Marcos Jaciel, ella ha estado comentando cómo al acudir a la Fiscalía a la Fiscalía General de la República, los atiende un ministerio público y ese mismo ministerio público va platicando con el resto de las familias que han acudido y han incluso tenido que formar, digamos, reuniones al interior de la Fiscalía General de la República para comentarles cuál sería el proceso. De hecho, la dependencia indicó que los peritos forenses siguen analizando los casos para establecer si esos fallecimientos tendrían relación con los microorganismos que han estado detectando, es decir, si fue por la bacteria como Klebsiella u hongos como Cándida que han sido identificados en el hospital. Uh-huh. De hecho, los papás refieren, por ejemplo, de otros casos donde están hablando de la mamá que se llama Juliana Guadalupe y ella ingresó a su bebita que se llama Dayana y murió ella el 4 de julio. Al final es en el mismo periodo en el que se han estado registrando estos que te he comentado. También refieren del caso de Shana Valentina, una bebita que ingresa el 3 de agosto y muere un mes después. También están comentando este caso que te comentaba de 2 gemelos, al parecer originarios de Culiacán, Sinaloa, donde uno ya falleció y el otro todavía se encuentra internado en la unidad de cuidados intensivos neonatales del Hospital de Ginecobstetricia.
0: ¿Pero está contagiado este segundo bebé, Elsa?
10: Así es. En este caso, Ana, la mamá no ha querido dar declaración precisamente por temor a represalias, pero ella que tiene gemelos, uno reconoce ya falleció y el otro todavía permanece en la unidad de cuidados intensivos. Híjole. Ella lo único que ha estado insistiendo, al igual que el resto de los papás, es que el IMSS cierre la unidad de cuidados intensivos, uh-huh. pero esto pues ya lo ha argumentado en su momento un directivo del hospital, no se puede cerrar porque ¿a dónde llevamos a los bebés?
0: Pues sí.
10: Pero pues también están advirtiendo este riesgo los propios padres, ¿no? Que ya lo hemos comentado aquí en este mismo espacio, Ana. Los Bien. Están llevando al mismo espacio donde todavía no se tiene la certeza
0: de
10: que esta contaminación pues esté originando.
0: Bueno, pues estamos, por supuesto, muy atentos a lo que vaya ocurriendo por allá en este tema del IMSS, Elsa Marta, y en un ratito más hablamos sobre el agua, porque vaya crisis que están teniendo allá en la zona metropolitana de Guadalajara, pero lo platicamos en un ratito más, Elsa.
10: Por supuesto, al pendiente, Ana.
0: Un abrazo, Elsa Marta Gutiérrez, allá hasta Jalisco. Por cierto que el IMSS nombró a Saúl Nevares Jiménez como nuevo titular en Durango después del fallecimiento de los 5 bebitos allá en la unidad de cuidados intensivos del Hospital General número 1. Relevan a la doctora Roxana Rivera. Y bueno, pues era un relevo que se esperaba. Vamos a estar, por supuesto, pendientes también de lo que ocurra allá en Durango. Y el Pleno de la Cámara de Diputados avaló la Ley de Economía Digital. Busca reducir paulatinamente el uso de efectivo en el país e impulsar la adopción de herramientas de pago electrónicas. Angélica Melín, ¿cómo estás? Buen día.
12: Hola Ana, muy bien, muy buenos días, con el gusto de saludarte y también a los amigos que nos están acompañando. Justo esto es parte de lo que se aprobó el día de ayer en la Cámara de Diputados, una sesión muy muy larga, terminó pasadas las cerca de las 3:30 de la mañana, o sea, hace un par de horas, y entre las cosas que aprobaron los diputados está esta nueva Ley de Economía Digital para pagos digitales y electrónicos. Es una propuesta de la presidenta de la República presentada en el marco del paquete económico 2027. Bien lo decía Ana, esta propuesta lo que implica es que se van a ir dejando de lado los pagos en efectivo y lo que se impulsa es precisamente esta economía digital para que las transacciones, los pagos de cualquier cosa y en todos los tipos de comercios, también por trámites y servicios de gobiernos, ya sean digitales. En esta discusión en la Cámara de Diputados, los legisladores del bloque mayoritario defendieron esta propuesta de la presidenta de la República que implica la utilización de herramientas digitales, la implementación de disposiciones como el uso de una CURP, de la CURP digital y también de un expediente digital de los ciudadanos para que a partir de esa información que el gobierno federal la tendrá todavía más en sus manos, bueno, pues se puedan utilizar estos medios para digitalizar la economía. Los congresistas del bloque mayoritario negaron en todo momento que con esta disposición, bueno, pues sí, se vaya a avanzar a pues prohibir los pagos en efectivo. Vamos a escuchar lo que dijo el diputado de Morena, Carlos Hernández Mirón.
0: Adelante.
13: El uso de efectivo se seguirá manteniendo. No se prohibirá en ningún momento el uso de efectivo. Como se ha comentado en algunos otros espacios, el uso de efectivo, la persona que cuente con efectivo podrá hacer sus pagos, sus transacciones directamente con efectivo. Este sistema financiero viene solamente a fortalecer parte de la digitalización en nuestro país.
10: También señalaron los legisladores del bloque mayoritario que no se van a ver afectados en sectores de la población como el de los adultos mayores que pues tienen complicaciones para entender el uso de las herramientas digitales, los teléfonos celulares y también para hacer pagos precisamente por la vía digital ya, para adquirir bienes y servicios. Los legisladores de la oposición hicieron énfasis en uno de los temas de esta reforma, Ana, como es la facultad que se dará a la Secretaría de Hacienda para determinar en qué actividades económicas ya no se aceptarían pagos en efectivo a menos que sea imposible realizarlo. Vamos a escuchar pues las alertas y las críticas que lanzó la oposición. Es la voz de la diputada del PAN, Verónica Pérez.
14: Resulta que para seguir vendiendo tiene que comprar una terminal, contratar una conexión, pagar comisiones, aprender a utilizar un sistema y además tener la certeza de que donde vive sí habrá señal para que la operación pueda realizarse. Y yo les pregunto con toda sinceridad, ¿quién va a pagar todo eso? Podemos hablar muy bonito de transformación digital, pero la terminal no se paga con discursos, el internet no se paga con propaganda y las comisiones no desaparecen porque les cambiemos el nombre.
12: hablaba la legisladora del Partido Acción Nacional del costo que va a tener en la implementación esta reforma en los hechos, y la alerta de que estos costos, las comisiones y lo que implicaría implementar esta norma le va a costar a final de cuentas al usuario de bienes y servicios. Este proyecto aprobado en la Cámara de Diputados se vaya al Senado de la República, Ana.
0: Muchísimas gracias, Angie, un abrazo, buen día.
12: A ti, igualmente, bye.
0: Las 7:26, nos vamos a la pausa, tenemos mucho más al volver. 5543-77125, nuestro WhatsApp aquí en cabina, buen día. Buen día a todos, saludos a Oaxaca, Puebla, Puerto Escondido, Reynosa, Tampico, gracias por conectar esta mañana con nosotros. Pausa, volvemos.

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1: 7:26.
3: 18 grados centígrados.
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12: 7:31. Buenos días, David, ¿cómo estás?
13: Hola, Ana Francisca, ¿cómo estás? Saludos, muy buenos días para todos en MBS. Un desastre resultó, pues, la gira o la fecha FIFA de presentación de Rafael Márquez con la selección mexicana de fútbol anoche aquí en Los Ángeles. La selección de Chile se impuso 2-0 a México. Un partido terrible de los mexicanos, partido ciertamente aburrido, con pocas emociones, pero donde México pues cometió los errores en la saga y también tuvo pues poca capacidad para generar opciones de goles. Gutiérrez al 54 puso el 1-0 y Pizarro agregó al 65 y se acabó. 2-0 Chile le gana a la selección mexicana, así que México tiene 2 empates, uno contra Colombia y otro contra Perú, y derrotas ante Estados Unidos 3-0 y ante Chile 2-0. Tendrá que trabajar muchísimo Rafa Márquez y bueno, tendrán que mejorar los futbolistas. Yo creo que entendemos que Márquez es un técnico debutante, sí, de acuerdo, va a pagar esa novatez, esa inexperiencia, la tiene que pagar, tiene que mejorar muchísimo, pero los futbolistas finalmente esperemos que dan un paso al frente, que tengan personalidad, que muestren el campo de juego, y con todo respeto, se salvaron muy pocos, muy poquitos se salvaron en lo que fue esta fecha FIFA. México vuelve a jugar en noviembre contra Jamaica, ya partido de Liga de Naciones de la CONCACAF para avanzar a los cuartos de final. México tiene que jugar primero en Kingston, en Jamaica, y luego en Monterrey, Nuevo León, la vuelta de esa serie frente a los jamaiquinos. Yo espero que ya estén para ese partido pues Raúl Jiménez, Julián Quiñones, el propio Edson Álvarez, futbolistas que puedan realmente darle un toque de calidad a esta selección. Pero bueno, el panorama por ahora es triste, muy triste, y creo que volvimos a una realidad después de un verano triunfal, un verano de ensueño. El mundial tapó, maquilló muchas cosas, entre ellas la ausencia de calidad en los futbolistas mexicanos. Donde sí sobra calidad es en España. La vigente campeona del mundo conservó su racha invicta de 2 años y medio. Tiene 2 años y medio sin perder. El equipo español remontó un marcador ante Croacia para vencer 2-1 en Zagreb. En el segundo tiempo, Mikel Merino logró asegurar el triunfo y el boleto de la roja a los cuartos de final de la Liga de Naciones de Europa, así que ahí va el equipo español sin problema alguno. Bueno, la gran noticia ayer fue Lionel Messi. Qué fiesta hubo en el Monumental de River, juegos pirotécnicos, cantos, homenajes, grandes personajes y sobre todo mucho sentimiento, muchas lágrimas por parte de Messi mientras llegaba con el camión, el autobús que transportaba a la selección argentina al Estadio Monumental, luego el himno argentino que fue tocado en su versión más larga. Y bueno, fue muy emocionante. Messi finalmente marcó un gol frente a la selección de Benín, triunfo de 3-0 sobre el equipo africano. Messi marcó un gol de penalti y también dio asistencias, así que una noche redonda. Se retiró increíblemente con el respeto y el amor de los aficionados que en algún momento habían llamado a Messi un pecho frío y un hombre que no podía de ninguna manera compararse con Diego Armando Maradona. Pues al final lo hizo. 85,000 localidades se agotaron en menos de 2 horas para enfrentar a una selección de África, que si bien no fue un rival muy importante, pero realmente el personaje de la noche era Messi, y era increíble cómo el estadio cantaba olé, olé, olé, Leo, Leo, con un cariño realmente muy, muy especial. Se fue Messi de la selección argentina, y bueno, habrá que disfrutarlo los últimos lances que le queden con el equipo Inter de Miami, porque yo no creo que tampoco le queden demasiado tiempo en el fútbol profesional. Yo creo que finalmente va a tomar su camino Lionel Messi y va a retirarse con la grandeza que le corresponde. Cosa que no está ocurriendo con Cristiano Ronaldo. Ronaldo acusó al técnico de Portugal, Jorge Jesús, de incumplir 2 veces su palabra y afirmó que un acuerdo fallido para explicar públicamente su ausencia ante Noruega lo llevó a abandonar la concentración, aunque insistió en que seguirá disponible para la selección una vez que cumpla cualquier sanción que se le imponga. Increíble lo de Cristiano Ronaldo. Dice que que había quedado en algo con el entrenador portugués, Jorge Jesús, y que este pues no falló en su palabra y punto. Todos conocen el resto. Calenté desde el medio tiempo, vi cómo pasaban los minutos y no fui llamado, dijo Ronaldo. El entrenador había incumplido su palabra conmigo en el partido contra Noruega. Ronaldo dijo que acordó un plan en el que se perdería los partidos contra Noruega y Dinamarca para administrar su condición física. Sin embargo, explica Cristiano Ronaldo que el día ya del partido frente a los noruegos le comunicó que jugaría 30 minutos. El técnico le dijo a él que jugaría 30 minutos. En fin, toda una novela. Yo creo que Cristiano Ronaldo tiene que darse cuenta de que pues no debe terminar así su carrera. 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Muchas gracias, Ana Francisca. Muchas gracias, buenos días. Los esperamos con todo el equipo de MBS Deportes a partir de las 3 de la tarde aquí en el 102.5.
12: Gracias, David. Las 7 de la mañana con 37 minutos.
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12: Bueno, el Tribunal de Disciplina Judicial, este nuevo órgano que creó la reforma al Poder Judicial, citó a comparecer a la jueza federal en retiro, Marta Magaña. Marta fue la primera jueza que en su momento, en el 2024, en agosto del 2024, si tengo bien la fecha, otorgó la primera suspensión provisional en contra de actos vinculados con la reforma al Poder Judicial, algo que enojó enormemente primero a los liderazgos morenistas, Ricardo Monreal, etcétera, y después, por supuesto, a expresidente López Obrador, que a partir de ahí pues se lanzó con todo para denostar a los jueces que estaban otorgando suspensiones provisionales para proteger a las personas que estaban en el Poder Judicial de esto que estaba ocurriendo, de la reforma al Poder Judicial, de las elecciones judiciales y todo lo que ello conllevó. René Cruz, me da gusto saludarte. Buen día, ¿cómo estás?
8: Igualmente, Ana, amigos del auditorio, muy buenos días. Así es, el Tribunal de Disciplina Judicial citó a comparecer para el día de mañana a las 10 de la mañana a Marta Magaña López, jueza en retiro. Esto como parte del procedimiento que se inició en su contra por haber concedido en agosto de 2024 una de las primeras suspensiones contra la reforma judicial. Juezas y magistrados, tanto en activo como en retiro, Ana, como Emilia Molina, Nancy Juárez, Lucero de Alba, Julia García y Taisia Cruz Parcero, entre otros, consideraron que este procedimiento se trata de una persecución política. Escuchemos lo que comentaron los juzgadores en un video que difundieron en redes sociales.
14: La democracia depende de tener jueces independientes, no al acoso disciplinario. Yo estoy con Marta Magaña.
15: Marta, todo mi apoyo y mi cariño para ti en estos momentos y espero que el procedimiento disciplinario que injustamente se inició en tu contra se resuelva con pleno respeto a tus derechos humanos.
16: Marta Magaña, que hoy estás siendo señalada por hacer tu trabajo con vocación, con amor, con convicción, no estás sola. Aquí estamos, te acompañamos y luchamos a tu lado. Mientras tú resistas, resistiremos contigo. Fuerza.
17: Agradecemos y honramos la valentía de juezas como Marta Magaña, quien está siendo perseguida políticamente. Tienes nuestro apoyo, nuestra admiración y desde luego todo nuestro reconocimiento.
18: Marta, estamos contigo. Es inaceptable la persecución del Tribunal de Disciplina. Un atentado más contra la independencia judicial. Si tocan a una, respondemos todas.
8: Y tras agradecer estas muestras de apoyo, Marta Magaña escribió en sus redes sociales un mensaje en el que afirmó que cuando una suspensión no se combate en juicio, pero se impugna mediante acciones disciplinarias, carpetas penales y juicio político, antes incluso de ser leída por la parte que te acusa, solo tiene un mensaje: ser la mordaza invisible de quienes toman decisiones en la judicatura. Agregó que la sanción disciplinaria se tomará con una sola intención: mandar un mensaje. Esto te sucederá a ti, juez o jueza, si tus actuaciones y decisiones van en contra de los intereses del régimen. Ana, el reporte que tengo.
12: Muchísimas gracias, René. Buen día.
8: Muy buen día.
12: Gracias. En la línea tengo precisamente a la jueza en retiro, Marta Magaña. ¿Cómo estás, Marta? Buen día.
19: Hola, ¿qué tal, Ana? Muy buenos días.
12: ¿Te consideras una perseguida política, Marta?
19: Yo creo que sí, Ana, porque todo esto se inició cuando yo emití la suspensión y desde tribuna presidencial y micrófonos del Senado se dijo que se iban a iniciar estas acciones y hoy estoy aquí enfrentando la primera de ellas.
12: ¿Cuál es cuál sería el castigo que recibirías, Marta? O sea, ¿de qué estamos hablando aquí?
19: Como es el procedimiento disciplinario, la sanción, digamos, la máxima sanción sería la inhabilitación para realizar cargos públicos, uh-huh, el servicio público.
12: Uh-huh. ¿Tú ya estás en retiro?
19: Yo ya estoy en retiro. Uh-huh. Yo me fui antes, a mí me correspondía para 2027, que ahorita ya lo movieron, pero yo me fui antes precisamente porque no creía en este nuevo sistema, ¿no? Mis convicciones eran distintas a lo que hay ahora.
12: Uh-huh. Y entonces, ¿qué va a suceder? Mañana es la cita de para que comparezcas. No vas a comparecer, no estás en el país, tengo entendido.
19: Estoy en España. Yo acá radico, ahora estoy estudiando y lo voy a hacer en línea porque se permite hacerlo de esa manera. Okay. El que va a comparecer es mi abogado.
12: ¿Cuáles son los argumentos, Marta? ¿Cómo estás pensando tú esta defensa, estos argumentos? ¿Qué es lo que estás esperando de que suceda para mañana?
19: Para comenzar, un tribunal de disciplina no podría sancionarte, uh-huh, por sostener criterio jurídico. Uh-huh. Y mucho menos cuando la persona que te acusó no lo combate en el juicio. Uh-huh. Entonces, eso es pues un argumento importante. Aparte dicen que No debí de considerarlo como urgente cuando había una propia circular que daba criterio a los jueces y juezas para que determinaran si un asunto era urgente. Y viendo todo lo que ha sucedido, la magnitud de lo que se modificó, dime tú si no es urgente. No sé, cuestiones así de ese tipo.
12: ¿Quién te acusó?
19: Quien promueve la queja inicial es la Secretaría de Gobernación en representación de la Presidencia de la República, de entonces expresidente.
12: Recuérdanos, y creo que es importante para la gente que nos está escuchando, recuérdanos qué fue, cuál es la materia, digamos, qué fue el tema de esa primera suspensión provisional en contra de la reforma al Poder Judicial.
19: No sé si recuerdas que estaba justo en el cambio de legislatura. Entonces la legislatura anterior dejó depositada lo que iba a ser el proyecto de la reforma judicial para que la nueva legislatura que iba entrando simplemente la votara. Y esto porque ellos tenían una pretensión que era que se publicara el 15 de septiembre como fuera. Entonces unos juzgadores presentaron la demanda y impugnaron esa, digamos, una regla que permite hacer eso, que permite a la anterior legislatura dejar para una iniciativa para que otra simplemente la vote. Era la inconstitucionalidad de esa norma y como jueza federal pues podía conocer del asunto y emitir la suspensión para detenerla y como consecuencia también pues se detiene la entrega de ese proyecto que era la reforma judicial.
12: Que al final, digo, no por demeritar el trabajo, pues, pero al final se fueron como demoledora, o sea, no importaron las suspensiones, ¿no? O sea, dio lo mismo.
19: Sí, eso fue muy grave porque aparte, o sea, ni siquiera se litigó, Ana. Esto fue desde un micrófono presidencial y pues esto rompió por completo el Estado de Derecho, porque imagínate, a cualquier persona va a decir, pues, ¿para qué lo litigo? Pues mejor yo digo, no, yo no lo acato porque no me gustó, porque para mí no es correcto. Y ya.
12: Ellos argumentaban que una jueza federal no podía frenar una reforma constitucional, ¿no?
19: Sí, lo argumentaban de esa manera para que la gente creyera que era en esos términos. Pero técnicamente lo que estaban impugnando era una norma, un reglamento. Y los jueces tenemos esa facultad, por supuesto. Y ellos lo llamaban reforma judicial como si ya estuviera... digamos, aprobada. Esto era un proyecto, todavía no era la reforma. Y bueno, ya de ahí podemos entrar a más debate jurídico, pero creo que esa es la parte que nos hace entender el por qué sí podíamos hacerlo.
12: ¿Hasta dónde llegó el acoso? Supongo que terminó por disuadirte de seguir, no nada más en la carrera, sino en el país.
19: Sí, yo me quise separar porque pues nosotros vemos el odio que se genera en redes sociales. Hace poco vimos lo que hacen, le hacen una estatua, imagínate, ¿no? A mí. Entonces quise separarme, poner tierra de por medio y me vine a estudiar porque yo creo que hay que recuperar el Estado de Derecho y que cuando regrese yo tengo que estar, pues digamos, mejor preparada, ¿no?
12: ¿Qué te dice el apoyo que han demostrado colegas tuyos, exfuncionarios o funcionarios del Poder Judicial en redes, estos videos que estábamos viendo, el despliegue de esta manta frente a la Suprema Corte de Justicia de la Nación el lunes pasado? En fin, ¿qué te dicen estas cosas?
19: Pues por supuesto que me llenan de valor, de entereza. Para mí es muestras de cariño. Y ellos saben que yo estoy con ellos porque no soy la única, somos varios los titulares que están siendo perseguidos por suspensiones, por inaplicar la prisión preventiva oficiosa, o sea, por hacer nuestro trabajo con estándares internacionales. Entonces, pues mi solidaridad también para ellos y pues no es solo Marta, somos todos los que algún día emitimos una resolución que incomodará al régimen.
12: Marta Magaña, gracias por estos minutos. Estamos pendientes de lo que ocurra mañana.
19: Gracias a ti, Ana.
12: Gracias, la jueza en retiro, Marta Magaña, con este asunto. A las 7 de la mañana con 48, vamos a la pausa.

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3: 7:48.
4: 19 grados centígrados.
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0: 7:54 a.m. Así amanecieron los diarios del país.
1: Primeras planas de la mañana. Reforma.
2: Detienen al tanque protector de Amílcar. Revelan en audio vínculo del detenido con red de operación de amigo de Andy.
1: El Universal.
2: Cae el tanque, capo del cártel Jalisco Nueva Generación. Amílcar Olán en jaque.
1: Milenio.
2: Endosan a el tanque huachicol, extorsión, lavado, narcotráfico.
1: La Jornada.
2: Secretaría de Hacienda y Crédito Público. Fortaleció la recaudación, el combate a evasión y a huachicol fiscal.
1: El Financiero.
2: Boom exportador de México a Estados Unidos no se detiene. Envíos al mercado estadounidense rozan los 420 mil millones de dólares en 2026. Hay nuevo récord en agosto.
1: Excelsior.
2: Cae el tanque, capo cercano al Mencho. Lo ligan con la barredora. Para MBS Noticias, Ángela Molina.
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3: Desde el día 3 de octubre estamos procesando un centro de exterminio por incineración. El día sábado ya se incorporaron las madres a estos trabajos, ya encontramos prendas que están haciendo ellos. Eso que ven al centro es una hornilla artesanal, ahí se coloca un tambo, se llena de diésel, de gasolina y de jabón para que se adhiera a la piel y a las telas, se queman los cuerpos, los huesos se carbonizan y se arrojan a un riachuelo que ven ahí en el margen derecho. Pero también estamos procesando una fosa. Hay cuerpos de reciente localización y esperemos poder contar con correspondencia genética.
4: Es que la investigación o investigaciones que llevan en los diferentes estados sobre cualquier tema de desaparecidos es responsabilidad de cada uno de los estados. La investigación la lleva el gobierno del estado si es que esto sucediera así.
0: Bueno, llamó muchísimo la atención las declaraciones de la fiscal de Nayarit, Ludmila Heredia, quien, pues sin esconder una sola palabra, es más, diciéndolo con todas sus letras, han hallado en ese estado, junto con colectivos de búsqueda de personas desaparecidas, lo que consideran es un centro de exterminio y de incineración, por supuesto, del crimen organizado en ese estado. Y llama la atención por, ustedes recordarán, pues otros casos en donde los fiscales estatales o incluso el gobierno federal se ha negado a reconocer que efectivamente son centros de exterminio del crimen organizado. Y tengo en la línea Alejandra Pérez, representante del colectivo Familias Unidas por Nayarit. Gracias por conversar esta mañana con nosotros, Alejandra.
5: No, gracias a ustedes por darnos la oportunidad de escucharnos.
0: ¿Cómo hallaron este centro? Platícanos un poco cómo fue este proceso.
5: Bueno, nosotros nos notifica la Fiscalía General del Estado desde el día 3 de octubre de este hallazgo. Sin embargo, es decir, que son personas que ya se consideran, ¿verdad?, lugares de posibles hallazgos. Y nosotros como colectivo que nos dedicamos a la búsqueda en campo, aproximadamente los meses de febrero y marzo, tuvimos por ahí estas llamadas anónimas, ¿verdad?, que hace la población en general.
0: Sí.
5: Y anduvimos cerca de este terreno. Por ahí en el mes de mayo también tuvimos otras búsquedas ahí en campo, también rastreando este lugar. Sin embargo, pues no logramos dar con el lugar, no sabíamos, ¿verdad?, lo que iba a enfrentarse. Posteriormente, lo que tenemos en el conocimiento es que la Fiscalía General del Estado, por parte pues de investigaciones también que ellos obtienen, y a lo que nos comentan que también fue por llamadas anónimas, ellos sí logran dar con este lugar, al cual nos dan aviso de manera oportuna. Y nosotros, ejerciendo nuestro derecho a la participación activa de la búsqueda, pues nos unimos a esta búsqueda, y pues nos encontramos con esta situación, ¿no?, de este lugar que tiene pues todos los indicios de haber sido un lugar utilizado con fines para el ocultamiento, ¿verdad?, de cuerpos, y que tiene todos los indicativos de que ahí se cometieron crímenes de lesa humanidad. Nosotros como familiares de personas desaparecidas, en nuestra experiencia de casi 10 años, lo que sí podemos constatar es que, como se conoce coloquialmente, que sí era un lugar donde lo que le llaman casas de seguridad, uh-huh. Y pues lo que nos sorprendió fue la localización, ¿no?, de estas hornillas, que al menos en nuestra experiencia no habíamos visto. Uh-huh. Nos habíamos encontrado con lugares donde ya se ha calcinado seres humanos, ¿verdad?, y encontrar estos fragmentos. Sin embargo, habernos encontrado pues con estos tambos y estas hornillas improvisadas, con un fuerte olor a diésel, a químicos, a donde después es algo que nos tiene sumamente consternados, claro. ¿Verdad? Porque como familiares, pues, imaginar lo que sucedió pues en ese lugar. Y pues se está trabajando arduamente. Lo que se ha recuperado son fragmentos, uh-huh. ¿Verdad? De estos ochos, molares, prendas, objetos, pero sobre todo que la mayoría de estos restos están lo que se le conoce como de forma vertida en al costado del lugar hay como pequeños riachuelos. Uh-huh. Entonces ahí se han estado localizando, y de la misma manera pues se ha estado haciendo algunas excavaciones donde los perros que son especialistas, ¿verdad?, en olfatear restos humanos, que son denominados K9, han hecho fijaciones importantes en la zona, en todas las fijaciones que han hecho, en los puntos que han hecho donde han determinado que hay restos humanos, sí. Se han llevado la técnica de cribación y se han estado recuperando restos de forma humana.
0: Cuéntanos, Alejandra, ayúdanos a situarnos ahí, descríbenos un poco el lugar, con qué se encontraron. Es un lugar que está cerca de otras casas, está muy alejado. ¿Cómo es lo que encontraron? ¿Qué es lo que encontraron?
5: No es un lugar que esté a la vista, es un lugar que si te pongo de referencia una carretera o un camino principal, está entre 35 y 40 minutos hacia arriba.
0: De acuerdo.
5: O sea, si es
0: está escondido,
5: es un lugar de difícil

0: a este lugar un centro de exterminio y de incineración clandestina. O sea, son términos que no, que a las autoridades les cuesta mucho reconocer, pues.
1: La verdad es que sí. Uh-huh. Hay que reconocer que sí fue muy fuerte para nosotros que fuera contundente al llamarlo centro de exterminio, sí, por lo que se conoce, ¿no?, de estos términos. Sin embargo, no hay que perder de vista que en Nayarit, en el 2018, también por parte de este colectivo se tuvo un hallazgo en una zona muy aledaña, muy cercana, a la redonda ahí que se llama Pantanal, Jalisco, sí, donde se encontró una casa que se llama, que nosotros le hemos denominado la Casa del Diablo, uh-huh, donde alrededor se encontraron 6 fosas y donde se recuperaron 54 cuerpos, y también hubo demasiadas prendas, aparatos celulares, tabletas, objetos, ¿verdad?, que pudieron pues pertenecer a las posibles víctimas, ¿verdad?, que estuvieron pues ahí, que ya están siendo identificadas. Sin embargo, sí fue muy fuerte, pues, ¿no?, sí, el que dijera un centro de exterminio, un, uh-huh, centro de incineración. Pues para nosotros sí es un, como que un término pues muy difícil también de escuchar desde la manera victimal, ¿no? O sea, sí, porque nosotros tenemos la esperanza de encontrarles con vida. Sin embargo, pues nosotros confiamos en que sus investigaciones las sigan haciendo de manera correcta, y pues que si ellos como autoridades lo determinan pues de esta forma, pues también, ¿no?, pues nosotros no hablamos como de confiar en fiscalía, sino más bien de pedir que trabajen, ¿no?, que investiguen a fondo para que se llegue a determinar realmente quién es qué y cómo pudo haber qué pudo haber sucedido, claro, desde cuándo, establecer, ¿verdad?, que son preguntas que no tenemos, desde cuándo estuvo este lugar, cuándo dejó de funcionar. Lo que sí te puedo decir que se nota que es un lugar que no tiene mucho de haber sido abandonado,
0: ¿sí?,
1: porque no tiene como esa esencia o esa visibilidad de decir tiene un año, dos, tres, no se ve como que fue pues dejada recientemente. Lo que sí podemos nosotros avistar es que sí es un lugar también que pudo haber sido un campamento, uh-huh, un lugar donde ellos pudieron estar. Pues para nosotros hay algunos otros datos que por cuestiones de investigación pues nosotros no hablamos de ellos hasta que la autoridad lo determine, pero sí hay elementos que nosotros como buscadores en el estado de Nayarit no habíamos visto antes.
0: ¿Cuáles son los siguientes pasos, Alejandra? O sea, están procesando todo lo que se están encontrando ahí. Para las familias, ¿cuáles son los siguientes pasos? Ah, ¿cuál es la demanda?
1: Sí, seguiremos permaneciendo. Hasta ahorita no se ha dado conclusión. Se sigue desde el día sábado hasta el día de hoy. Se siguen las búsquedas, se siguen los trabajos de recuperación, se han ampliado, ¿verdad? Se ha solicitado que se amplíe a los diferentes puntos cardinales, ¿verdad? Tanto norte, sur, oeste, o sea, que se abarque totalmente. Se ha estado desmontando, ¿verdad? Partes que ya porque nosotros ahorita en el estado de Nayarit pues es temporada muy alta de lluvias, entonces eso también hace que la maleza crezca de claro, forma rápida. Uh-huh. Entonces pues se está desmontando estos lugares en donde también hemos estado recuperando prendas, mochilas, por ahí también se encontró pues la mitad de una maleta, casquillos percutidos, al seguir extendiéndonos seguimos localizando estos elementos, ¿no?, que se han estado documentando, registrando, tanto como nosotros como colectivo, asimismo como hemos estado muy muy observadores de que los peritos y los agentes también estén fijando y estén armando toda esta cadena de custodia que puede servir pues para las posteriores investigaciones y determinar a quién pertenecen, ¿no?, estos elementos.
0: Pues Alejandra, te agradezco mucho el testimonio y vamos a estar pues pegados a ustedes, si nos lo permiten, para ir entendiendo qué es lo que ocurrió ahí, ir armando esto que es importante para las familias de personas desaparecidas y sobre todo pues para hacer justicia, creo, ¿no? Alejandra, que en el último de los casos lo que nos importa aquí es que haya para ustedes justicia, para sus víctimas justicia.
1: Así es. Nosotros como colectivo vamos así, hacia ese objetivo, ¿verdad? Para que igualmente pues exista la memoria de estos lugares y sobre todo, pues la verdad, nosotros lo

0: lo buscamos es la verdad y justicia para nuestros familiares y pues para todas aquellas familias que tengan personas en calidad de desaparecidos y pues que pues puedan tener esta duda o angustia. La Fiscalía General del Estado de Nayarit suele armar catálogos, que esta no será la excepción. Posteriormente, ¿verdad? Si pueden seguir nuestras redes sociales, claro, también pues estaremos informando para las familias que pues puedan acercarse, y las prendas a veces suelen apoyar en un reconocimiento más, aunque sabemos que no es el 100% factible, porque pues pantalones negros hay muchos, ¿verdad? Pero sí se han encontrado algunos elementos que pudieran ser individualizantes, que pudieran ayudar a las familias a identificar a sus seres queridos. Entonces, pues sí, pues estaremos nosotros informando mediante nuestras redes sociales lo que se ha estado localizando, para que pues si alguien pues reconoce alguna de las prendas o objetos que se localicen puedan acudir a la Fiscalía General del Estado de Nayarit.
1: Te agradezco, Alejandra, estos minutos.
0: No, gracias a ustedes por interesarse en el tema.
1: Al contrario, muchísimas gracias a ti por este testimonio. Vamos a estar cerca del tema y de ustedes. Alejandra Pérez, representante del colectivo Familias Unidas por Nayarit, con lo que están haciendo y el reconocimiento de este centro de exterminio en el estado. Las 8:00 a.m. con 9 minutos, nos vamos a la pausa. 5543-77125. Gracias, Manzanillo, Mérida, Mexicali, por conectar esta mañana con nosotros. Monterrey, Morelia, Nogales, gracias. Estamos en YouTube, MBS Noticias por allá y todas las redes sociales en vivo. Vamos a la pausa, volvemos con más.

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8: Ocho de la mañana con 16 minutos. Gracias por seguir con nosotros aquí en MBS Noticias este miércoles 7 de octubre de 2026. Esta es la información al momento.
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8: Bueno, y ahora sí vamos contigo, Elsa Marta Gutiérrez. Regresamos a Jalisco porque necesito que nos expliques qué es lo que está ocurriendo con el agua potable. Y digo potable, es un decir, en la zona metropolitana de Guadalajara. ¿Cómo estás, Elsa, nuevamente?
11: Gracias, Ana. Buenos días. No es un problema nuevo, Ana. Incluso antes del Mundial ya lo habíamos abordado, la calidad de agua que se estaba distribuyendo en la zona metropolitana de Guadalajara. Así que hubo, digamos, algunas semanas, un par de meses buenos, y posteriormente volvimos a la calidad de agua turbia, maloliente, su color de plano es café, amarillo, a veces sale negro, y ahora la preocupación principal de los vecinos del área metropolitana es justamente que ven un agua transparente, entre comillas, pero resulta que está de pésimo olor, simplemente no la pueden usar, y prefieren muchas veces incluso ya no bañarse a estar utilizando esta agua. Así que ayer, luego de las quejas en redes sociales, protestas masivas y bloqueos viales, el gobierno de Jalisco pues ya no le quedó otra más que reconocer la mala calidad de agua que está distribuyendo el sistema intermunicipal de los servicios de agua potable y alcantarillado, el SIAPA. Así que ayer el gobernador de último momento convoca a los alcaldes, también asiste, por supuesto, el director del SIAPA y el titular de la Hacienda. Ninguno han emitido alguna declaración, todos se fueron por la parte trasera de la residencia oficial del gobierno de Jalisco, y fue a través de un video donde Pablo Lemus, gobernador, anunció que se dejará de utilizar el agua que proviene de la, o que llega a la presa de Las Pintas y que proviene del sistema antiguo proveniente del lago de Chapala, ya que, según dijo, esa es la causa principal de la llegada de agua sucia a los hogares, el agua que proviene principalmente del lago de Chapala.
8: Sí.
11: Anunció que habrá tandeo, Ana, por 6 meses y que aplicarán un esquema de rotación del servicio para que la afectación sea la menos posible, es decir, como habrá menos agua pues para repartir, pues se aplicará un esquema de rotación de servicio, así lo llamó él. Escuchen.
22: Es una decisión difícil, pero responsable. Implica que durante los próximos meses tengamos menos agua para distribuir entre todos, pero será agua de mucho mejor calidad. El CIAPA, la Comisión Estatal del Agua y los municipios aquí representados emprenderán las acciones necesarias para que la afectación en el suministro sea la menor posible. ¿Cuánto tiempo puede durar este esquema de rotación del servicio? Estimamos que serán 6 meses en una primera etapa.
11: Esta rotación de servicio, Ana, pues no es otra más que tandeo, es decir, unos días sí tendrán agua las familias, otro día no.
8: Qué bárbaro.
11: Pero al final esa fue la decisión que tomó ayer el gobierno de Jalisco. Sin embargo, para el Instituto Mexicano para el Desarrollo Comunitario, que es una asociación civil que siempre de toda la vida ha monitoreado el tema del agua, ella refirió, nomás para que se den cuenta de la dimensión del problema, en tan solo 6 días recibieron 150 denuncias de diferentes colonias del área metropolitana. Ellos levantan análisis en coordinación con investigadores de varias universidades y ahí se confirma, de acuerdo a los resultados que ellos hicieron, que vuelven a encontrar plomo y ausencia de cloro en el agua que se distribuye. Por ejemplo, citaron el caso de la colonia Americana, que es una de las principales aquí en Guadalajara y que incluso siempre la conocen como el barrio más cool de Guadalajara. Pues en esa zona han detectado esta calidad del agua, en el Fresno, en Zapopan, en colonias como el Mirador de San Isidro y Mirador del Sol. Así que vamos a escuchar parte de lo que expone María González, directora del Instituto Mexicano para el Desarrollo Comunitario.
8: A ver.
2: Y por ejemplo, los hallazgos del día de ayer es que hubo presencia de plomo en ese último muestreo y también ausencia de cloro, entre otros contaminantes, ¿no? Pero fundamentalmente de los más preocupantes el día de ayer, el plomo. En esas muestras apenas ahorita se está incubando los resultados para ver si hay coliformes fecales de ese último análisis, pero digamos con el muestreo de ayer reconfirmamos nuevamente metales pesados.
11: Ahí está lo que denuncian las asociaciones civiles, sí. Insisto, siempre apoyados con académicos del ITESO y de la Universidad de Guadalajara. Ella demandó que el gobierno del estado informe públicamente quién hizo la descarga y en la presa de las tintas
8: Juanas, pues claro.
11: Y es lo que ha estado provocando esta mala calidad de claro. agua que se distribuye a través del CIAPA, ¿no? Ahí el gobernador pues solamente reconoció esas descargas irregulares, pero pues falta conocer quién lo está haciendo, porque pues al final pareciera que es cíclico, ¿no? O sea, como que vigilan y luego otra vez vuelven a estar vertiendo este tipo de residuos que están generando pues ya afectaciones en la población. Así que el gobernador dice, bueno, desde hace meses estamos trabajando para eliminar esas descargas y conducirlas así a la planta del ahogado, pero pues no ha sido suficiente. Así que ayer vuelve a haber manifestaciones, lo que generó sin duda
8: sí.
11: inconformidad entre los automovilistas, porque pues en antier la propia Secretaría de Seguridad pues manda al grupo de antimotines, así que lejos de poder dialogar con los vecinos pues les mandan aquí la presencia de la policía. Y ayer el propio jefe del gabinete, Alberto Esquer, reconoce y pues reconoce la inconformidad, sí, pero les está pidiendo paciencia a los vecinos para para solucionar el problema, y sobre todo reiterando que están trabajando para solucionar el problema. Pues sin embargo, pues este llamado, ya te imaginarás cuál fue la respuesta de la población: ¿cómo me pides paciencia cuando ya tienes prácticamente todo el año surtiéndome esta calidad de agua?
8: No, ¿no?
11: Entonces el domingo, Ana, se espera una mega marcha para exigir que termine la distribución de esta agua de mala calidad, y hasta ahora nadie se ha pronunciado con respecto a estos sondeos que anunció ayer el gobernador para saber si se va a disminuir o no, al menos la presencia ya. de esta calidad de agua que está recibiendo la población, Ana, pero de verdad sí es preocupante lo que se vive, y más porque se recrudeció esta semana, pero el problema, insisto, ya viene desde antes, y más porque pues el estado argumenta que le faltan recursos. El anterior exgobernador, bueno, mejor dicho, el exgobernador Enrique Alfaro dijo que nos dejaba la presa del Zapotillo al 100%, una obra que costó más de 30,000,000,000 pesos, la inauguró junto con el expresidente Andrés Manuel López Obrador. Y a la fecha esa obra, esa presa que se supone vendría a solucionar el problema del agua, pues no sirve, o sea, no está en funcionamiento.
8: Híjole.
11: Entonces, en su última visita, la presidenta de México, según informó el gobernador Pablo Lemos, ella prometió que habría recursos para terminar el tema de la electrificación y poder echar a andar ahora sí al 100% esa obra que vendría a solucionar parte del problema, pero pues ahí están las consecuencias quizás de la mala supervisión por una parte de la actual autoridad, y pues de la otra que prometió que iba a resolver y pues nomás no resolvió nada.
8: Tremendo, Elsa Marta, y además a mí me cuesta mucho trabajo pensar que en pleno siglo XXI no hay las capacidades tecnológicas para vigilar que no haya estas descargas. O sea, me parece realmente... no tienes que tener ahí a 500 monitores, simple y sencillamente basta con con muchas soluciones tecnológicas que están ahí. Pero bueno, estamos en el tema.
11: Están utilizando los drones, Ana, para sí. todos podrían estar también vigilando esa parte con drones.
8: Por ejemplo, ¿no? Ajá. Sí, me parece que sí. Gracias, Elsa.
11: Al pendiente. Buenos días.
8: Un abrazo, Elsa Marta Gutiérrez, allá en Jalisco. Y nos vamos hasta Guerrero, en donde sigue la búsqueda de 7 campesinos del municipio de Ajuchitlán. Fueron secuestrados el 24 de septiembre. Solamente ha sido liberado un niño de 12 años, pero el resto de los campesinos que iban, básicamente los secuestraron cuando salían a sus tierras a hacer su trabajo de campo, pues sigue sin conocerse el paradero. Ha habido manifestaciones de los pobladores y de la gente de Ajuchitlán para exigir el regreso con vida de estos 7 campesinos. Fernando Polanco, ¿qué se sabe hasta el momento de lo que les ocurrió?
5: Muy buenos días, Ana, te saludo desde Chilpancingo. Efectivamente, a 12 días de la privación de la libertad de 8 habitantes del ejido del Balcón, esto en Ajuchitlán del Progreso, pues 7 continúan sin ser localizados desde el pasado 24 de septiembre. Al día de hoy, las autoridades ejidales han confirmado hasta ahora la liberación de Jordi Alberto Atanasio Vidal, de 12 años. Y es que el pasado 2 de octubre, al menos 2.000 habitantes de unas 50 comunidades de la Sierra de Ajuchitlán, Tecpan de Galeana y Atoyac de Álvarez, marcharon en Tecpan precisamente para exigir pues su presentación con vida de todos estos pobladores. Ante la falta de resultados y de respuesta de las autoridades federales y estatales, han anunciado una nueva movilización con la participación ahora de unas 150 comunidades y que incluye cabeceras municipales, aunque no han precisado el día. También informaron que recurrirán a mecanismos internacionales de protección de los derechos humanos como la ONU y la Comisión Interamericana de Derechos Humanos. Además, responsabilizaron a los gobiernos federal y estatal de cualquier situación que pueda pues desencadenarse y exigieron la intervención del secretario de Seguridad y Protección Ciudadana, Omar García Harfuch. Lo más reciente de este caso, Ana, es que un juez federal ya ordenó al gobierno de Guerrero realizar la búsqueda inmediata y bajo la presunción de vida de los 7 habitantes, con base al amparo indirecto que promovió el Centro de Derechos de las Víctimas de Violencia Minerva Bello, que dirige el sacerdote José Filiberto Velázquez Florencio. El recurso señala omisiones de autoridades federales, estatales y municipales en las labores de búsqueda, investigación y protección, y solicita medidas urgentes para salvaguardar la vida e integridad y lograr su localización con vida. En tanto, el gobierno de Guerrero sostiene que en coordinación con el Ejército y la Guardia Nacional mantiene un operativo de búsqueda de los 7 hombres no localizados en esta zona del municipio de Ajuchitlán de El Progreso. Ana, mi reporte.
8: Bueno, pues estamos por supuesto pendientes. Gracias, Fernando.
5: Gracias, muy buenos días.
8: Abrazo, las 8:27.
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0: estás? Buen día.
1: Muy buen día, Ana Francisca.
0: Oye,
1: con mucho gusto, señor.
0: Igualmente. Tú traes el tema de crecimiento en América Latina en este 2026. ¿Por qué es importante? ¿Qué cifras están ahí?
1: Cuando vemos solo México, de alguna manera es como verse el ombligo. Por más que uno le dedique tiempo, pues deja de ser interesante como a los 15 segundos.
0: Ajá.
1: Cuando te asomas al continente, tienes muchísima información relevante. Empiezo con una pregunta que es como de maratón. ¿Cuál es el país que está creciendo más en América Latina, Ana?
0: Pues mira, aquí tengo un acordeón, entonces es Guyana.
1: Guyana.
0: ¿No? La verdad, pero porque tengo un acordeón, o sea, nunca lo hubiera sabido, mi querido Luis Miguel. 23.7%, sí. Pues ¿qué está pasando en Guyana?
1: A ver, creció 23% en 2026, pero ha crecido más de 20% desde 2020.
0: ¡Qué barbaridad!
1: Encontraron petróleo y literalmente les cambió el mapa. Pasó de tener uno de los PIB per cápita más bajos del continente a probablemente el más alto PIB per cápita en 5 años. De $7,000 anuales a $32,000.
0: ¡Órale!
1: Es pegadito a Venezuela, para ubicarlo en el mapa. Y es una historia de un boom petrolero gigantesco que por lo pronto no para en los próximos años.
0: ¡Qué bárbaro!
1: La otra cosa que me llama la atención, los famosos gigantes de América Latina están dormidos, Brasil y México crecen abajo del promedio, Chile, que durante muchísimos años era el país al que todo mundo volteaba a ver buscando recetas, está súper rezagado, crece menos de 1%. Uh-huh. Y una sorpresa que creo que también es literalmente un jalón de orejas para México, Centroamérica, todos los países de Centroamérica van a crecer más de 3% uh-huh. en 2026.
0: Ándale.
1: Guatemala 3.7, Panamá 4.1, Costa Rica 3.3.
0: Híjole, ya quisiéramos, ¿no?
1: Totalmente.
0: Uh-huh.
1: Mucho de eso, cuando decías, bueno, ¿por qué mirar a América Latina? Bueno, evidentemente México tiene, vamos a decirlo, un problema de identidad sobre a qué barrio pertenecemos. Somos América del Norte, pero también somos América Latina.
0: Uh-huh.
1: Nuestra economía está orientada hacia América del Norte, pero hay muchas cosas que en el sur están pasando. Pondría como ejemplo, Centroamérica está volviendo muy fuerte en producción de la cadena textil y del vestido, que está llevando proyectos que normalmente hubieran estado en México.
0: Uh-huh.
1: Luego tenemos el caso de Panamá, que es un nodo logístico bien interesante, es el canal, por supuesto, pero también un aeropuerto muy competitivo. Y en términos generales, yo diría, voltear a ver América Latina es simplemente recordar que no somos lo que tradicionalmente fuimos, el famoso gigante de la CONCACAF en el fútbol, sino un país que necesita conectarse más con la zona sur del continente para diversificarse, pero también para aprovechar oportunidades de crecimiento económico.
0: Pues muy interesante, ¿eh? Lo de Guyana, ya me despertó mi curiosidad, Luis Miguel. Voy a meterme a leer sobre Guyana, porque sí, francamente, 23.7%, yo no sé en qué otro momento de la historia un país de América Latina ha crecido así, pues, ¿no? O sea, con esto.
1: Ha crecido esas tasas 5 años consecutivos, prácticamente, ¿eh?
0: Es increíble.
1: Entonces, no es solo un año.
0: Sí. Bueno, pues es importante. Oye, tu primera plana ahí en El Economista, el superávit de México con Estados Unidos crece, no nos sorprende que crezca, ¿no? Pero crece 21% en agosto, es un montón.
1: Sí, tiene muchísimo que ver con el famoso boom de las exportaciones de equipo de cómputo del que ya hemos hablado, y siendo un tema que es de los irritantes favoritos para Donald Trump, pues simplemente decir, es la típica buena noticia que no le gusta al vecino.
0: No, pues no le gusta nada al vecino porque Trump está queriendo combatir el superávit como de lugar, ¿no? Aunque le sirva, porque pues es un tema más ideológico que otra cosa.
1: Totalmente, y mucho de este superávit, hay que decirlo, no es México contra Estados Unidos, sino México con Estados Unidos. Son empresas de Estados Unidos que tienen operaciones en México y literalmente hacen lo que se llama comercio intrafirma.
0: Sí, sí, sí, sí.
1: Entonces, pero seguramente va a aparecer cuando sea la cuarta ronda de negociaciones, va a aparecer también este tema.
0: No lo dudo. Pero bueno, gracias Luis Miguel, te mando un abrazo.
1: Un abrazo, buen miércoles.
0: Buen miércoles. Igual a las 8 de la mañana con 33 minutos, nos vamos a la pausa. Gracias por platicar con nosotros esta mañana, a toda la gente que se está conectando a través de nuestras redes sociales. Y acuérdense que pueden bajar nuestra app MBS Noticias en cualquiera de las tiendas de aplicaciones. Pueden, por supuesto, escuchar las últimas análisis e información ahí. Y también, por supuesto, todos los adelantos informativos que tenemos aquí en MP Noticias. A la pausa a las 8:33. Soy Ana Francisca. No se vayan, volvemos.
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5: 8:33. 19 grados centígrados.
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23: Ha disminuido
1: disminuido el número de vuelos en todo el mundo. ¿Por qué? Porque ha aumentado el precio de la turbocina, del combustible que utilizan los aviones. ¿Por qué ha aumentado el precio de la turbocina en todo el mundo? Pues por la guerra en Irán. Igual que ha aumentado el precio de la gasolina, el precio del diésel. Hicimos nosotros en México subsidiar el precio de la gasolina y el diésel para que la gente no tenga que pagar 30, 35 pesos y que además se genere una espiral inflacionaria por el precio de los combustibles. Ya subsidiar la turbocina ya es más complejo. Entonces, por esa razón ha disminuido el número de viajes internacionales en todo el mundo, no solo en nuestro país. Pero Tulum tiene algo particular y ya lo vamos a platicar el jueves y se va a recuperar.
0: Bueno, es la evaluación que hacía la presidenta Sheinbaum sobre lo que está ocurriendo con lo que fue en algún momento la joya de la corona del Caribe mexicano, que es Tulum. Tulum hoy se encuentra en una crisis profunda. Platicábamos hace un par de semanas con una persona, ustedes lo recordarán, que se dedica a planear bodas y a organizar bodas en Tulum, y nos decía, pues hay una cantidad de cancelaciones brutales. No nos podemos ni comparar con el año anterior porque simple y sencillamente no da. Negocios cerrados, pocos turistas, según cifras estatales, de enero a agosto la caída es de 30% en el turismo, explicado por muchos factores. El tema del sargazo, por supuesto, está ahí, pero también un asunto de precios altos, precios muy altos, y cosas que tienen que ver con la inseguridad, particularmente un incremento en las extorsiones a los turistas nacionales y extranjeros que visitaban este pues hermosísimo lugar. En la línea tengo a Francisco Madrid, director general del Centro de Investigación Avanzada en Turismo Sostenible de la Universidad de Anáhuac. Gracias, Francisco, por conversar esta mañana con nosotros.
6: Gracias, muchos saludos desde Cancún, buenos días.
0: ¿Cómo entrarle al tema de lo que está ocurriendo en Tulum? Porque dice la presidenta, le vamos a dar la vuelta a esto, pero no está sencillo, porque son una cantidad de factores que van pues acumulándose en un lugar, ¿no?
6: Sí, es realmente muy complejo, y digamos que había que reconocer que no solamente Tulum tiene un tema hoy en día, sino que es uno más de los destinos de playa del país que tienen claramente una contracción de la demanda. Se ha hecho mucho más visible el tema de Tulum, que tampoco es nuevo. Diría que si comparamos con el año pasado, pues va a estar abajo, pero en realidad el propio año pasado ya estaba muy, muy por debajo del 2024. Al final del año pasado es que empezamos a observar este comportamiento que tiene que ver con varios factores. Algunos ya se han mencionado, sargazo, ciertamente ha sido muy visible, le ha dado mucha visibilidad al tema, ha sido un elemento para tomar una decisión de no viajar a Tulum, sí, y a otras partes. También hay que incorporar en los temas que ya comentabas hace un momento el tema de la fortaleza del tipo de cambio, ¿no? México, de pronto, los destinos turísticos se encarecieron. No es lo mismo estar a 20, 21, como estábamos hace quizás un par de años.
0: Sí.
6: Pesos por dólar, como estar entre los 17, que estuvimos la mayor parte del tiempo.
0: Cierto.
6: En estos meses, y eso hace que estemos 15, 20% más caros, ¿no? Las aerolíneas han empezado a tomar medidas ante la falta de demanda y han retirado los vuelos. Lo han anunciado 12 de las aerolíneas nacionales, algunas internacionales también han salido. La situación sí es muy compleja, pero yo sí querría subrayar que no es solo Tulum. Uh-huh. Si vemos ya el reporte, por ejemplo, del Grupo Aeroportuario Pacífico, lo que pasa con Cabos en agosto, pues es la peor caída en el año en comparación interanual, 12%. Uh-huh. Vallarta se recupera de lo que traíamos, pero se recupera marcando una caída de 12%.
0: Uy, ajá.
6: Sí, exactamente, estábamos en los 30% abajo. Uh-huh. Entonces, Cancún estará por publicar en un rato más, pero pues también va a publicar en números negativos 6 o 7%. Me refiero a pasajeros internacionales. Uh-huh, uh-huh. Hay ciertamente un poco, tiene razón la presidenta en decir que tenemos una situación mundial muy retador por estos incrementos en la turbocina, pero también hay que decir que algunos destinos competidores han sorteado mejor la crisis que nosotros, ¿no? Y han seguido haciendo bien la tarea, hacen un esfuerzo de promoción que México no realiza. Y así quizás el ejemplo emblemático que tiene que ver en comparación con el Caribe mexicano es República Dominicana. Uh-huh. A veces pensamos que este no es un destino competidor, pero es un destino que cada vez tiene una mayor presencia y es prácticamente 3/4 partes de la demanda turística que se recibe aquí en el Caribe mexicano, lo que recibe Dominicana. Y en los primeros 8 meses del año, pues trae un crecimiento de 8.4% la llegada de turistas internacionales, ¿no?
0: A ver, Sí, déjame. Te hago una pregunta, Francisco, porque me llama la atención. Y creo que una de las variables, ya me dirás tú, pues más importantes en esta definición es el tema de la seguridad. O sea, hay un tema reputacional que creo que cuenta aquí para México, desafortunadamente.
6: Sí lo es, y digamos que parte de la situación que vemos se exacerbó luego de los eventos del 22 de febrero.
0: O sea, de la caída del Mencho, ¿no?
6: Exactamente. Uh-huh. ¿No? Ahí visiblemente tenemos un retroceso en los flujos hacia los destinos de playa, subrayo los destinos de playa, digo, muy notable en Vallarta, pero incluso al que no han sido ajenos otros destinos. Dicho lo cual, y también digo, no es un tema nuevo el tema de la inseguridad, dicho lo cual, sí hay que recordar que México es visitado todos los años por millones de turistas, ¿no? Y aquí en el Caribe mexicano, por ejemplo, más del 50% del tráfico es de turismo repetitivo. Es decir, sí, no se puede negar que hay un tema de inseguridad, pero no están huyendo los turistas de México por este tema. Nosotros pensamos en nuestro centro de investigación aquí en Anáhuac, Cancún, sí, que eso tiene que ver con esta multiplicidad de factores, ¿no? Uh-huh, uh-huh.
0: Sí, pues sí, sargazo, inseguridad, otros
6: falta
0: destinos de turísticos que están haciendo
6: falta
0: bien
6: de
0: su chamba, ¿no?
6: Falta de promoción, perdón que lo reiteren.
0: Sí.
6: Pero ese es un tema en donde tenemos una desventaja competitiva muy grande. Hace 8 años... México no invierte en materia de promoción turística internacional.
0: ¿Porque les parecía parte de la autoridad, o sea, les parecía que era un gasto superfluo o qué?
6: Yo pienso que sí. Yo pienso que de pronto se pensó que era suficiente, pues, con la belleza y la propia reputación de los destinos mexicanos. Pero pues es como en cualquier mercado de alta rivalidad. Es necesario mantenerse en la mente del consumidor. Vemos destinos competidores como los grandes destinos turísticos del mundo, porque México es un gran destino turístico en el mundo, Turquía, pues, uh-huh, que está invirtiendo alrededor de 250 millones de euros al año en promoción turística, con un mecanismo muy parecido al que teníamos en México, de canalizar parte de los recursos que le cobramos al turista por ingresar a nuestro país, precisamente para la promoción turística. España invierte entre 100 y 110 millones de euros, y nosotros pues no estamos invirtiendo, y eso supone ciertamente, me parece, un reto mayor, y tenemos una amenaza, perdón que lo meta en la conversación, pero me parece muy importante, de que ahora en la discusión presupuestal se ha decidido, me parece que con poca oportunidad, incrementar ese derecho que paga un turista por ingresar,
0: ¿sí?,
6: al país,
0: sí, sí, sí,
6: que hoy está más o menos en $50, pues le vamos a aumentar 35%, ¿no? Es una familia de 4 turistas, ya el tipo de cambio actual, pues estaría pagando por venir a México $300, ¿no? Más o menos $75 por persona. ¿Cuál es el punto de comparación? Esta República Dominicana, destino del que hablo, cobra $10 por la tarjeta turística. Estamos 7-1, pues, en este tema. Yo creo que, visto este descenso que hay en el turismo aéreo, que yo creo que eso hay que subrayar. También hay que decir, sí, hay un aumento en los visitantes internacionales, sí, pero sobre todo en la frontera. Los que vienen a las playas, ¿no? El turismo aéreo está casi 5% abajo, pues entonces tendríamos que decir, ¿por qué en este momento pues vamos todavía a encarecer más el venir a nuestro país? Al contrario, ¿no? Si el mercado tiene la situación que tiene, pues sería el momento de ser, digamos, me parece, mucho más amigables, mucho más asertivos para captar el mercado que se ha perdido. Un último dato.
0: Sí.
6: No es que los norteamericanos hayan dejado de viajar. Sí están viajando un poco menos, 1.5% menos en los primeros 9 meses del año por vía aérea, pero pues están yendo a otros destinos. Europa está recibiendo más turistas norteamericanos que el año pasado, Ana Francisca.
0: Pues muy interesante el panorama que nos ilustras, Francisco, y creo que es un debate y una discusión que tenemos que dar como país, porque además pues depende de eso, depende el desarrollo de muchísimas ciudades y de muchísimos destinos turísticos. Gracias, Francisco. Estamos en comunicación.
6: Al contrario, gracias por abrir justamente el espacio para esta discusión.
0: Gracias. Un abrazo hasta Cancún. 8:47 a.m.
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0: Semana de premios Nobel, se dio a conocer el premio Nobel de Química. Carol Perelman, ¿cómo estás?
3: Ay, muy bien, Ana Francisca, y bien contento porque además estamos hablando, estoy en la Facultad de Química de la UNAM y súper contentos por este premio Nobel que se da a Henry Kagan y a Kenzo Soari por una reacción. Lo que ellos hicieron realmente fue un tema de geometría de moléculas, se lo da la Real Academia de la Ciencia de Estocolmo, y para entender realmente la importancia que tiene eso en las reacciones químicas, hay que entender un concepto fascinante de la química, que es la quiralidad. O sea, todo en la naturaleza, Ana Francisca, tiene un sentido, un lado, ¿ok? Entonces, por ejemplo, por ahí del siglo XIX, Louis Pasteur estaba haciendo experimentos, estaba tratando de entender el ácido tartárico de las uvas, de los vinos, de los barriles, y encontró que el ácido tartárico natural de los barriles tenía un lado derecho, es decir, si tú le ponías luz polarizada, la desviaba a la derecha. Pero si él sintetizaba ácido tartárico, la luz se iba de frente. Entonces, él lo cristalizó y empezó a dividir los cristales entre derecha e izquierda, y se dio cuenta que en la naturaleza hay algunas moléculas que tienen sentido, es decir, que son como espejos, como nuestras manos, Ana Francisca. Si tú ves tu mano, bueno, tu mano derecha y tu mano izquierda son prácticamente iguales, pero son espejo una de la otra, no las puede superponer. Y lo que hicieron Kagan y Soai es hacer reacciones químicas que, en vez de que la reacción química produzca las dos enantiómeros, es decir, las moléculas de derecha y de izquierda, ellos forzaron las reacciones químicas para que solo produzcan un solo producto, y eso las va a hacer como lo hace la naturaleza, es decir, las hace mucho más eficientes con menos residuos. Por ejemplo, todos los aminoácidos de la naturaleza son izquierdos. Entonces, si nosotros sintetizamos un aminoácido, el que quieras, para hacer una proteína, pues si lo sintetizamos me va a dar en la reacción química el derecho y el izquierdo, y la mitad de ese producto no me va a servir, porque solamente nuestro cuerpo, la naturaleza, usa el izquierdo. Con los carbohidratos es el derecho. De hecho, hubo un evento por ahí de los años 60 terrible, la talidomida, ese gran escándalo en Alemania, porque se hizo un medicamento, la talidomida, supuestamente para aliviar los mareos en los primeros meses de embarazo. Y al sintetizar la talidomida, bueno, pues se fueron tanto el activo, que era el de un enantiómero de un lado, como el otro. Y el otro fue teratogénico, y miles de bebés nacieron con malformaciones, brazos, etcétera. Y eso fue porque no se purificó, y ahí se entendió la importancia de entender esta quiralidad. Entonces, lo que logran Kagan y Soai con sus reacciones químicas es la homoquiralidad, es decir, lograr que las reacciones químicas se asemejen a la naturaleza, y con esto podemos hacer mejores saborizantes, mejores fármacos, mejores materiales. Entonces, es realmente un premio Nobel muy bien merecido para esta rama de la química que habla de la química orgánica de síntesis, que habla de la quiralidad.
0: Pues me encanta la explicación. Te mando un abrazo, querida Carol. Gracias.
3: No, igualmente, Ana Francisca, igualmente un abrazo, y pues mañana viene literatura, y el viernes será el premio Nobel de la Paz. El de Economía.
0: El lunes de Economía, pero bueno, tú y yo platicamos el próximo viernes.
3: Eso sí, nuestra cita cada semana, feliz.
0: Te mando un abrazo, Carol, gracias.
3: Igualmente, Ana Francisca, un beso.
0: Las 8 de la mañana con 51 minutos, vamos a la pausa, 5543-77125, nuestro WhatsApp aquí en cabina. Yo soy Ana Francisca Vega, no se vayan, volvemos.

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1: 8:51. 20 grados centígrados.
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1: Óscar Valderas, ¿cómo estás?
2: Hola, Ana, qué gusto verte. ¿Cómo estás? Buen día.
1: Me da mucho gusto saludarte. Tenemos varios temas y antes de que nos presentes tu Nación Criminal, que hoy está muy interesante, como siempre. Yo sí te quería preguntar, Óscar, porque llamó mucho la atención y está circulando este video que se ha hecho bastante viral y ha sido retomado por distintos medios en redes sociales, un video que muestra a presuntos integrantes de grupos delictivos mexicanos de la Chapiza, el Cártel Jalisco Nueva Generación, en un entorno, digamos, de combate en un supuesto campamento militar en Ucrania. ¿Hay narcos mexicanos peleando en Ucrania, Óscar?
2: Lo primero, Ana, es que no conocemos el momento en el que se realizó este video. Es probable que haya sido anterior a la detención del jardinero que ocurrió en abril de este año, porque estos presuntos combatientes hablan como de una alianza, es como arriba el Cártel Jalisco y sí, arriba los Chapitos. Sí. Esa alianza ya se deshizo, sí, pero estaba todavía bastante vigente hace un año. Ahora, sobre si es probable que estén, sí, es altamente probable. Hemos conocido a lo largo de esta, digamos, paralelismo entre la guerra en Ucrania y Rusia y la guerra en Sinaloa, que muchos combatientes ucranianos han incluso servido a las filas del crimen organizado mexicano, por lo cual no sería extraño pensar que también ocurra hacia el otro lado. Uh-huh. Segundo, que se está conformando un mercado global de combatientes que pueden, por sus conocimientos, por cómo han sido adiestrados, estar prácticamente en cualquier lugar del mundo. Y algo que yo recordaba ayer es que yo hablaba con Fatjona Brown, una de las mejores especialistas en conflictos armados en el mundo, y hace algunos años yo le preguntaba por la alianza entre los cárteles mexicanos y la mafia albanesa. Y ella me decía que no hay una articulación como tal, fíjate, Ana, porque la mafia albanesa le teme a los cárteles mexicanos. Anda. Y entonces yo pienso que tal vez la marca criminal del cártel mexicano, de Jack Cartel, es lo suficientemente robusta ya, incluso a nivel global, para que combatientes ucranianos digan, oigan, pues me traigo mexicanos y si les pongo un parche de cártel Jalisco, de cártel de Sinaloa, hasta los militares rusos se van a hacer para atrás, ¿no? Uh-huh. Porque sí hay un producto cultural allá afuera, sobre todo muy aceitado por Hollywood y por muchas otras grandes productores de elementos culturales que te indican que el malo de este del mundo en estos momentos de la discusión global es The Cartel. Sí. Y no sería raro que algún ejército aprovechara esa marca criminal para engrosar sus filas y meter propaganda de que tenemos a lo más malo del mundo.
1: Oye, y además para los cárteles, para los grupos de crimen organizado, pues también es una ganancia en el sentido de experiencia de combate en escenarios en donde no necesariamente tenemos en nuestro país, a pesar de que pues claramente hay una guerra aquí, ¿no? Una guerra interna, pero es una situación de combate distinta, ¿no?
2: Sí, es una retroalimentación. Que sí tenemos confirmado que muchos grupos criminales en México sí han ordenado elementos de recursos tácticos de la guerra con Ucrania, ajá, Rusia, y los han traído a México. El mejor caso son los últimos drones de última generación que sí han sido utilizados en la frontera de Michoacán y Jalisco y que sí provienen de una experiencia de la guerra entre Ucrania y Rusia. Incluso han traído, y ya está documentado cómo los cárteles mexicanos han traído el dron de fibra óptica, uh-huh, que son estos drones que tienen como una especie como de colita, se cuenta como un papalote, uh-huh, pero que debido a que tienen una conexión alámbrica, es que no pueden ser bajados por los conocidos bajadrones, estos como escopetas que lo que hacen es que inhiben la señal del dron. Ya cuando tiene una conexión, como cuando conectas tu computadora a un cable para tener mejor conexión a internet, ya se vuelve prácticamente imbajables, vamos a poner ese término. Entonces, si hay una clara retroalimentación entre ambos conflictos, por lo cual, habrá que hacer un análisis mucho más profundo sobre cuándo se hizo el video y qué condiciones, pero a mí no me parece descabellado pensar que en momentos donde todo está globalizado, también hay un mercado internacional global de combatientes y que los mexicanos sean de los preferidos por estos mercados de mercenarios.
1: Tremendo, tremendo este video. Oye, y rapidísimo nada más, también me llama la atención este asunto de La investigación que se está haciendo en torno a la caída de la avioneta que utilizaba el gobernador de Nayarit, porque se da, una investigación de si fue un atentado o fue un accidente, pero me llama la atención no solo porque esté utilizando una avioneta para viajar, dice el Reforma, se suma Navarro al jet set morenista, pero no por eso, sino porque se da en un contexto de una escalada de amenazas y de presencia de crimen organizado en propio Nayarit, ¿no?
2: Sí, hay un contexto muy importante. Después de la muerte del Mencho, 64 días después es detenido el jardinero, sí, que era la mano derecha del Mencho y quien sonaba como presunto sucesor en el Cártel Jalisco, y era el gran operador de los mercados ilícitos en Nayarit. Ajá. Su detención supone que alguien lo habrá traicionado, porque el rancho donde vivía el jardinero, donde se escondía, era de difícil acceso. Es muy complicado pensar que fue únicamente una operación de grado militar. Alguien tuvo que haber dentro del gobierno, el propio Nayarit, haber colaborado, lo cual evidentemente pues está muy bien, pero seguramente fue rompiendo los pactos con el propio jardinero. Sí. Y eso es probablemente lo que está reclamando el grupo criminal que domina en Nayarit y justo donde cae la avioneta, que es la frontera con Jalisco, que es el propio Cártel Jalisco Nueva Generación. Y hay otro elemento. Uh-huh. Fue detenido recientemente el Talibán y asesinado también su hermano, otros dos líderes muy importantes en la región. Entonces vemos un cártel herido que está reaccionando con mucha virulencia, como responden los cárteles cuando están heridos. Ese fue el mismo proceso por el que pasaron los Zetas. Uh-huh. Una vez que comenzaron a perder sus liderazgos más importantes, como Miguel Ángel Treviño o Omar Treviño, pues empezó una serie de actos desesperados que incluyeron, por ejemplo, ataques a civiles, como fue el caso de

0: crimen organizado, sí, nos habla del nivel de penetración y del nivel de violencia con la que está actuando el crimen organizado. Y aquí hay que recordar que el grupo criminal en México, que tiene experiencia derribando ya 3 aeronaves gubernamentales, es el Cártel Jalisco Nueva Generación. Sí. El último o el primer ocurrió en Villa Purificación 2015, en el cual, por cierto, participó el tanque, y el más reciente había sido durante la detención el abatimiento del Mencho. Estamos viendo un cártel bastante, bastante violento en un momento crucial para su mantenimiento en el mapa criminal.
1: Oye, rápidamente también, me llama la atención el tema de la Fiscalía de Nayarit, porque dices, no se ve normalmente que salga rápidamente la Fiscalía o una Fiscalía decir fue un atentado o estamos investigando un atentado, pero esa es la misma Fiscalía que salía a decir que encontró un centro de exterminio, cosa que tampoco es común.
0: Sí, o sea, exacto.
1: Algo está pasando en esa Fiscalía, pues.
0: Creo que se han dado cuenta que ya es imposible ocultar lo obvio, que Nayarit está completamente carcomido por esta presencia criminal, por esta infiltración, y además creo que están solicitando de algún modo, me parece que es una manera de hacerlo veladamente, el apoyo también de la Federación, porque cuando uno reconoce esos niveles de penetración criminal, al mismo tiempo estás reconociendo que tus propias capacidades ya han sido rebasadas. Y bueno, Nayarit gobernado es una entidad morenista. Entonces los intereses están alineados, sobre todo de cara a un proceso electoral que viene el siguiente año, para que sean atendidos no solamente las amenazas a altos funcionarios, sino también, por supuesto, la infiltración criminal en campo, que incluso las madres buscadoras puedan sentirse arropadas o que se le está tomando en cuenta en estos procesos de comenzar a abrir fosas y plantear qué es lo que sucedió ahí. Pero creo que es interesante, me parece que es incluso, podemos ponerlo así, una especie de grito de ayuda, reconocer qué está pasando en Nayarit públicamente.
1: A mí me parece muy importante nombrarlo, de entrada nombrarlo, y a partir de que lo nombramos podemos hacerle frente mucho más eficientemente que estar utilizando ahí atajos para esquivar la realidad, ¿no? Pero bueno, a ver, ahora sí, ¿qué nos preparaste para hoy en tu Nación Criminal, Oscar?
0: Ana, en el argot criminal hay una palabra, sobre todo que se ocupa mucho en la Ciudad de México, zona metropolitana, que es el papeleo o el papelero. El papelero usualmente es un joven, 15 a 20 años, que se baja de la moto, llega a tu negocio y te pone un papel y te dice, marca este número. Y uno ya sabe con la experiencia que se trata, pues, seguramente de un papel con el teléfono de un comandante, entre comillas, quien te va a comenzar es tu inauguración en la renta, en el derecho de piso. Y este papeleo, pues, lo que hace es básicamente iniciar este proceso en el cual debes pagar a la fuerza una cantidad arbitraria, muchas veces altísima, con la condición de que si no la puedes pagar, te tienes que largar del lugar, ¿no? Tienes que dejar tu colonia, tienes que dejar tu negocio, tienes que ser un desplazado de la violencia. Bueno, pues resulta que Estados Unidos ya le encontró también su modelo criminal de extorsión, pero amparado en una vieja ley. Ajá. Y esta es la historia de una serie de cartas que ha estado enviando el Departamento de Seguridad Nacional y el ICE a varias familias migrantes, en las cuales, una vez que te llega tu cartita, inicia un proceso en el que tienes que empezar a pagar una serie de multas que pueden llegar hasta 1.8 millones de dólares, supuestamente porque desde hace mucho tiempo se te envió una solicitud de deportación voluntaria y como no la atendiste, entonces empezaron a correr cargos diarios. Un modelo criminal muy parecido al derecho de piso, en el cual, si no puedes pagar, te largas del país. Afortunadamente, este lunes, un juez frenó esta medida criminal absolutamente, pero no sabemos si esto es un freno temporal o definitivo. Y lo que te presento, Ana Francisca, es pues una ironía. El gobierno de Estados Unidos, Donald Trump, copiando los métodos extorsivos de lo que intentan combatir, que son los cárteles mexicanos.
1: A ver, vamos a escucharlo. Gracias, Oscar. Venga.
2: En el argot criminal, un papelero es un extorsionador que deja un recorte de papel en algún negocio con la indicación de que el dueño se comunica al instante al número telefónico escrito a mano. Usualmente se trata del número celular de un falso comandante del crimen organizado que va a cobrar derecho de piso. La llamada tiene un objetivo, acordar un esquema de pagos arbitrarios y frecuentes a cambio de una supuesta protección. Si pagas, puedes quedarte en tu negocio o colonia. Si no pagas, debes irte, convertirte en un desplazado. En el argot migratorio, el gobierno de Estados Unidos tiene su propia versión del papelero, excepto que esta vez la extorsión es legal. En vez de un recorte de papel, a la exigencia de pago se le llama notificación.

0: aplicaciones de multas civiles. Aunque en el fondo, se llame como se llame, se trata de lo más cercano a un cobro de derecho de piso. El abogado migratorio Héctor Quiroga lo explica así a Nación Criminal.
1: Un día, un empleado del Departamento de Seguridad Nacional o del Servicio de Control de Inmigración y Aduanas, el famoso ICE, llega a tu casa
0: y desliza una notificación de multa civil debajo de la puerta o lo mete en el buzón. El papel, al estilo criminal, tiene un número al que debes comunicarte de inmediato. Urgente. Ahora, el falso comandante de un cártel es, en el caso estadounidense, un funcionario que anuncia que el migrante debe pagarle al gobierno de Donald Trump cientos de miles de dólares, incluso millones de dólares. La razón, hace años, tan lejos como 1996, se les envió un mandato de salida voluntaria por su estado migratorio irregular y por cada día que han permanecido en Estados Unidos, han acumulado penas de incumplimiento que llegan hasta los $1,000 por día. Y como sucede con la exigencia de pago de los cárteles, la demanda de pago del gobierno de Estados Unidos es obligatoria. Porque a partir de la llegada de esa carta, la administración de Donald Trump advierte que puede recurrir a cualquier medida para cobrar esas multas. Desde retener los reembolsos de impuestos hasta el embargo de cuentas bancarias e incluso de propiedades. El abogado Héctor Quiroga lleva decenas de estos casos en su despacho Quiroga Law Office en Spokane Valley, Washington. Los migrantes primero reciben con asombro sus papeles, luego con incredulidad porque creen que serán víctimas de una estafa. Entonces sobreviene el miedo porque se dan cuenta que es cierto. De un día a otro les ha surgido una deuda que, según la experiencia del litigante migratorio, han llegado hasta el extremo de 1.8 millones de dólares. La base legal de esta medida está en la reactivación de una ley federal aprobada en 1996, que contemplaba multas diarias para quienes ignoraran órdenes de expulsión, pero las administraciones anteriores rara vez la aplicaban. Sin embargo, la administración trumpista tomó esa antigua ley y sumó de manera retroactiva los montos de varios años atrás, lo que explica por qué algunos migrantes de pronto adeudan millones de dólares tan rápido. Esas cartas comenzaron a enviarse con el regreso de Donald Trump a la Casa Blanca, pero a mediados de este año, el Departamento de Seguridad Nacional y el ICE intensificaron sus envíos. Hasta el momento, han reconocido 65 mil notificaciones de multas civiles que en conjunto acumulan un monto superior a los 36 mil millones de dólares. Pero este lunes todo cambió. Grupos de activistas celebraron que a inicios de esta semana, un juez federal bloqueó, por ahora, los intentos del gobierno de Trump de cobrar esas multas abusivas. El argumento aceptado por el juez George O'Toole en Boston reconoció que una demanda colectiva presentada el año pasado por miles de migrantes les daba la razón. El cobro de esas multas llevaría a los demandados a la insolvencia, a la calle, a un hambre asesina. La amenaza y el alivio salen de la misma oficina. Primero se coloca una ruina imposible sobre una familia y después se presenta la renuncia a su vida construida con años de esfuerzo como una salida voluntaria. El procedimiento recuerda una práctica conocida de la extorsión: administrar el miedo para que la víctima termine solicitando aquello que su agresor quiere imponerle. Estados Unidos aprende de lo que critica, de los cárteles, y usa la lógica del cobro de derecho de piso contra los migrantes. Para quedarte en tu comunidad, debes aceptar un esquema de pagos salvajes y periódicos que te van a descapitalizar o dejar en ruina junto a tu familia. O tienes que irte a Estados Unidos, pagar o huir, ceder o desplazarte a la fuerza. Donald Trump frente al espejo es un criminal extorsionador.
2: ¡Qué barbaridad, Oscar! Es que es increíble que repitan estas técnicas, ¿no? O sea, que busque es que, oficialmente repetir algo así.
3: Claro. ¿Cuál es la diferencia, Ana, entre que llegue un extorsionador aquí en, no sé, en Iztapalapa, en Coyoacán, en la Miguel Hidalgo, te ponga un papel y te diga, marca este número y a partir de ahorita empiezas a pagar una multa, un monto arbitrario, o te tienes que largar inmediatamente? ¿Y cuál es la diferencia entre que llegue entonces un papelero de Estados Unidos y te diga, ¿sabes qué? Aquí está, tienes que marcar y tienes que empezar a pagar un monto altísimo, hasta 1.8 millones de dólares que no sabías que debías, pero que yo digo que ya debes. Y si no lo haces, te tienes que largar, porque entonces te voy a embargar tu casa, te voy a embargar tus cuentas bancarias y te dejo en la calle. Es tan ilegal uno que otro que ya un juez federal este lunes determinó que no se podían seguir haciendo estos cobros. Pero esta suspensión puede ser provisional en cualquier momento, y lo hemos visto en la administración de Donald Trump, las cosas pueden cambiar rápidamente. Y tal vez solamente sea por un caso de que en este momento Donald Trump necesite el voto migrante para poder ir a la elección de manera más cómoda. Pero sin duda, me parece muy interesante estos paralelismos. Donald Trump copiando los métodos más infames de los cárteles mexicanos y el cobro de derecho de piso.
2: Bueno, y la importancia de tener un poder judicial que le diga no, ¿no? A la arbitrariedad.
3: Exacto.
2: La verdad.
3: Claro, por supuesto, exacto. Y encima de todo, fíjate cómo vamos trazando paralelismos, y en el fondo, claro, está esta marca terrible que es o pagas o te vas, o cooperas o te desplazo.
2: Oscar Valderas, te mando un abrazo. Gracias.
3: Gracias, Ana, que tengas muy buen día.
2: Igualmente. Nos vemos la siguiente semana. Igualmente, lindo, lindo día, lindo miércoles, 9:13 a.m. Vamos a la pausa, 5543-77125. Nuestro WhatsApp aquí en cabina. Yo soy Ana Francisca Vega, no se vayan, tenemos mucho más al volver.

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10: 9:18 de este miércoles 7 de octubre de 2026. Esta es la información al momento.
0: En resumen.
10: ¿Cómo va la conferencia mañanera de la presidenta Sheinbaum? Leire Batalla, ¿cómo estás? Buen día.
11: ¿Qué tal? Muy buenos días a todo nuestro auditorio. Excelente miércoles, mitad de semana. Pues hoy, desde Palacio Nacional, primero se presentaron avances en el sector energético y ya más adelante empezaron las preguntas. Y a la presidenta Claudia Sheinbaum le preguntaron sobre la detención de El Tanque, este operador regional del Cártel Jalisco Nueva Generación, que estaría pues relacionado con, o más bien ha sido señalado por su presunta vinculación con el empresario Amílcar Olán Aparicio. Escuchemos a la presidenta.
12: Pues la detención del Tanque, este capo del cártel Jalisco Nueva Generación, se ha señalado que podría ser estar relacionado con estos empresarios Almirca, Olán, y también saber qué le informó el gabinete de seguridad sobre esta detención.
13: No me han informado nada al respecto y en todo caso la Fiscalía General de la República tendría que informarlo si es que hay alguna relación.
12: reconfirmar de parte de usted, ayer Hacienda mencionaba que no hay ninguna investigación contra el hijo del expresidente Andrés Manuel, tampoco sobre este empresario Almirca.
13: Pues tiene que decirlo la fiscalía, contra el hijo del presidente, eso sí se lo he preguntado a la fiscal y me ha dicho que no hay ninguna investigación. Sobre otras personas tiene que informarlo la propia fiscalía.
11: Pues que ella no tiene información, dice, y pide a la fiscalía pues informar acerca de esto. Recordar que el secretario de Hacienda, Edgar Amador, ayer negó que la UIF estuviera investigando, sí, que tuviera investigaciones, sí, en contra de este empresario, Amílcar, o Andrés Manuel López Beltrán, uh-huh, hijo del expresidente Andrés Manuel López Beltrán.
10: Es que había trascendido que le habían congelado las cuentas a Amílcar Olán, y entonces a raíz de ahí, de eso, ayer que fue Edgar Amador a algún tema.
11: Al Congreso.
10: Al Congreso, al tema de la glosa, ¿no? Uh-huh. Ahí es que le preguntaron, no, oiga, ya hay. Dijo, no hay nada. ¿Está bien?
11: Justamente, bueno, pues tampoco tiene información la presidenta al respecto, pero bueno. En más información, la presidenta fue cuestionada sobre las declaraciones del expresidente Andrés Manuel López Obrador, hablándolo, ¿no?, metiéndolo al tema, en su nuevo libro Pueblo, sobre la supuesta fabricación de expedientes contra el exgobernador Rubén Rocha Moya y Enrique Insunza, así como el injerencismo de Estados Unidos. La presidenta respondió así.
13: Yo tengo que ser muy cuidadosa, porque soy presidenta y tengo que cuidar la relación con Estados Unidos y con todo el mundo. El presidente López Obrador pues ya dejó la presidencia, él puede hablar más. Yo lo he planteado en muchas ocasiones, que considero que muchas de las acciones que se han tomado son injerencistas. Lo dije en el Monumento a la Revolución, ante el pueblo de México. Y es muy interesante esta página donde habla de la captura del Mayo Zambada. Muy interesante la interpretación que hace el presidente López Obrador. Vale la pena leerlo. Pero también yo tengo que mantener una buena relación. Y cuando sé que hay injerencia, lo digo sin problema. Pero también tengo que buscar mantener una relación diplomática.
11: Pues ahí está la respuesta muy cautelosa de la presidenta, tomando un poco de distancia del expresidente Andrés Manuel López Obrador, pero pues también hablando de la injerencia de Estados Unidos.
10: Que sí, como dice ella, no es la primera vez que hace esto, ¿no?
11: Uh-huh.
10: Que acusa.
11: Justamente, justamente.
10: Bueno, ¿algo más?
11: Pues ya, por último, nada más, hoy en la mañanera la presidenta Claudia Sheinbaum firmó el decreto de reforma constitucional que establece que los candidatos a la presidencia de la República, a alguna gubernatura o a la jefatura de gobierno de la Ciudad de México deberán contar únicamente con la nacionalidad mexicana. Escuchemos a la presidenta.
13: Hoy firmamos el decreto ya aprobado por el Senado por mayoría calificada, por la Cámara de Diputados por mayoría calificada y por los congresos estatales, es decir, el constituyente, de que ningún presidente o presidenta, gobernador o gobernadora pueden tener doble nacionalidad. A partir del 2028, quien quiera postularse al cargo de gobernador o gobernadora, jefa de gobierno, jefe de gobierno, presidenta o presidente de la República, solo puede de ser mexicano. De eso se trata este decreto.
11: Pues ya básicamente a partir del 2028 es cuando aplica esto, porque no lo pueden empezar a aplicar en este proceso electoral, pero ya a partir de 2028 es cuando ya empezará a aplicar para candidatos.
10: Muy bien, gracias Leire.
11: Muy buenos días.
10: Gracias, buen día. Tenemos información desde el Congreso de la Ciudad de México, Alberto Zamora, un tema que está pasando desapercibido y ojo, va a ser importantísimo para los habitantes de la Ciudad de México en los próximos años, que es el programa de ordenación de la zona metropolitana del Valle de México que propone la jefa de gobierno Clara Brugada, que va a tener un impacto directo y sensible en los prediales, en la zonificación, en fin, en absolutamente toda nuestra vida, y de veras está pasando como si no estuviera pasando absolutamente nada. Albert Zamora, ¿cómo estás?
8: Hola, ¿qué tal? Muy buenos días, así es, Ana Francisca. Pues un intenso debate es el que se ha generado por este programa de ordenación de la zona metropolitana del Valle de México durante la sesión del Congreso de la Ciudad de México, ante las denuncias del grupo parlamentario del PAN de que este documento pues está atentando contra la propiedad privada y va a provocar un incremento generalizado en el impuesto predial. El diputado local del PAN, Orlando Garrido, presentó un punto de acuerdo. Él estaba pidiendo que se exhortara a las autoridades capitalinas a suprimir contenido de este programa que represente una intromisión a la propiedad privada. Denunció, y aquí viene parte de lo que tú mencionabas, el tema de la propuesta del gobierno contempla una actualización de los registros catastrales para que los valores de las propiedades se acerquen a lo que establece el mercado inmobiliario. Así también se pone un gravamen nuevo que él dice que se denomina desperdicio urbano. y también señala que se plantea la venta forzosa de predios subutilizados mediante subasta pública y la creación incluso de un órgano que va a detectar predios que estén en esa condición y que va a ejecutar acciones para recuperar estas propiedades. Escuchemos.
14: Van a subir el predial para todos. No es para los ricos, los grandes propietarios, los de las lomas, no. Es para todos por igual. Hablan expresamente en la página 174 del predial. Impulso a la recaudación del impuesto predial. ¿Y qué dicen? Hablan de la actualización de los registros catastrales para lograr que los valores de las propiedades se asimilen a los valores del mercado inmobiliario.
8: Y bueno, esta propuesta ya generó también pues un amplio rechazo entre el oficialismo. El diputado de Morena, Gerardo Villanueva, acusa a los panistas de solamente defender, así lo dijo, a los machuchones por encima del pueblo y de mentir sobre esta propuesta, aunque no mencionó específicamente en dónde están estas interpretaciones equivocadas del documento. Escuchemos.
15: En la ciudad se están promoviendo nada más y nada menos que 80,000 viviendas nuevas terminadas. ¿Qué significa eso? ¿Atentar contra la propiedad privada? ¡Uy, qué miedo! No, se trata de garantizar la vivienda, el derecho a la vivienda, a la gente que ustedes desprecian y que ignoran. ¡Ay, vienen a decir, hemos presentado aquí 10 propuestas, 100 propuestas! ¡Falso!
8: Y bueno, finalmente, tras este intercambio, la aplanadora oficialista se impuso, no prosperó este exhorto que estaba haciendo el Partido Acción Nacional. Sin embargo, pues ya hemos visto en las calles que hay organizaciones de vecinos y sí, vecinos que ya están protestando contra este programa, a pesar de esta consulta que está todavía en marcha, que inició el 24 de septiembre y que concluye el 22 de noviembre respecto a este programa de ordenación de la zona metropolitana del Valle de México. Ana Francisca, el reporte.
10: Alberto, esta consulta, para la gente que nos está escuchando, que quiere saber más, por supuesto aquí vamos a darle seguimiento en los próximos días, pero ¿cómo participar, Alberto?
8: Lo está organizando la SEDATU, es la institución que está organizando formalmente esto a través de los congresos locales y también de los gobiernos locales, porque hay que mencionar que esta afectación no solamente va a ser para la Ciudad de México, sino otros estados, Puebla, por ejemplo, Hidalgo, Morelos. Entonces, es a través de esa convocatoria que emiten los gobiernos estatales cómo se puede participar en esta consulta. Aunque hay que mencionarlo, Ana Francisca, que los propios vecinos denuncian que no se les permite hablar, que hay llegan hasta en autobuses, en microbuses, personas para tratar de reventar estas consultas.
10: Sí, sí, estaba viendo justo en redes sociales lo que dices, Alberto, varias organizaciones de vecinos que son siempre muy vocales, diciendo que se presentaron a dialogar con las autoridades en una de estas consultas y que básicamente llegaron acompañados de las autoridades, llegaron camiones de personas que ni preguntaron, ni sabían, ni además tomaron la palabra para decir cualquier cosa, pero no cuestionaron a las autoridades, y que los que sí querían cuestionar sobre estos temas no los dejaron hablar.
8: Así es justamente lo que está pasando. Sí, sí. Dicen que incluso no les permiten hablar a través de gritos, cuando ellos quieren hacer uso de la palabra, los callan, y entonces estas consultas de entrada parecería que no
10: consulta están de chocolate cumpliendo
8: la función.
10: Consulta de chocolate, en fin, vamos a estar en el tema. Gracias, Alberto.
8: Gracias, buenos días.
10: Y nos vamos contigo hasta Texas, Patricia Estrada. Este caso verdaderamente dramático de una mujer que estaba condenada a muerte, llegó el día de su ejecución después de un par de décadas más, me parece, de estar en el pabellón de la muerte. Le aplicaron 2 inyecciones letales y no murió. Los abogados de esta mujer dicen que está ya consciente y hablando casi una semana después de esta fallida ejecución allá en el estado de Tennessee. Patricia, qué caso, la verdad, qué cosa más, dramática.
16: Dramática, increíble e insólita. Ana, buenos días al auditorio. Y como bien lo mencionas, consciente y hablando. Krista Pike, la mujer de Tennessee que sobrevivió a su ejecución la semana pasada, luego de que se le aplicaron 2 dosis de inyección letal que se supone le cortarían la existencia, ya está consciente y hablando, según ha dicho su abogado a la prensa. Más detalles de su estado de salud y reporte completo no ha sido dado a conocer por personal médico por razones de privacidad, y el centro penitenciario no ha emitido detalles de su condición médica. Sin embargo, como recordarán y como lo dijimos en su oportunidad, la mujer de 50 años, que hoy tiene 50 años, en 1996 recibió sentencia de pena de muerte cuando tenía 18 años por el brutal asesinato de una amiga en 1995. Y hoy día permanece hospitalizada desde el pasado 30 de septiembre cuando fue llevada a la Cámara de la Muerte para su ejecución. Los médicos, Ana, dicen que su estado de salud es de pronóstico reservado. Uh-huh. Su recuperación es médicamente sin precedentes, dijo su abogado a la prensa. Uh-huh. Pike sigue hospitalizada con esposas y encadenada de pies y manos a la camilla del hospital, recibiendo atención médica para salvarle la vida. Y bueno, de última hora les comento que pues a eso de las 11 de la mañana, hora del centro, las 10 de la mañana, hora en México, los abogados darán una conferencia porque van a presentar en corte una moción para pedir legalmente que se guarde evidencia de lo que sucedió el día en que se programó la ejecución, porque los abogados dicen que los testimonios son tremendamente increíbles. Se escucha llorando, gimiendo, respirando agitadamente mientras se le administraban las dos dosis letales del pentobarbital. Dijo que sentía como si su brazo fuera a estallar. Y bueno, pues todas estas evidencias en la moción que van a presentar los abogados es para que se guarde y se conserve a fin de tratar de conmutar su sentencia de pena de muerte por prisión de por vida. Y bueno, pues estamos ya a la espera de esta conferencia de prensa, Ana, para ver qué dicen los abogados y en qué va a terminar toda esta situación. Los médicos, por un lado, tratando de salvarle la vida, y por el otro lado, con la justicia en Tennessee, para saber si tan pronto pues salga con vida y la lleven nuevamente a la Cámara de la Muerte.
10: Sigue sin haber una explicación de qué pasó, ¿no? O sea, ¿cómo es que sobrevive alguien dos inyecciones letales? O sea,
16: efectivamente, y bueno, pues precisamente es por lo que se está pidiendo una investigación privada, porque dicen que quieren saber qué fue lo que pasó, qué fue lo que falló, es lo que dice la gobernadora de Tennessee, Bill Lee, que por cierto también renunció el director de este centro penitenciario, Fran Estrada, uno de los principales cabezas para llevar a cabo estas ejecuciones. Ya sometió su renuncia precisamente por este caso insólito que se presenta en Tennessee, y que pues no ha habido otro igual. Ha habido situaciones de condenados a muerte, Ana, donde uno, por ejemplo, en Oklahoma le pusieron la inyección y pues no la encontraba en la vena, pero finalmente el hombre fue ejecutado. Sí. Y también hay otro caso que se remonta pues ya hace varios años, en 1947, donde el sentenciado a muerte en silla de eléctrica, pues no murió cuando lo llevaron a la silla eléctrica, porque el verdugo, personal a cargo de la ejecución, andaba tomado, borracho.
10: Ay, no. Ay,
16: no. Y no colocó bien el procedimiento, el joven finalmente fue ejecutado. Horrible. Y en este caso de Krista Pike, pues la situación es totalmente diferente y no se sabe qué va a pasar. Por un lado, médicos tratando de salvarle la vida, ¿para qué? Si le van a llevar nuevamente al corredor de la muerte o no.
10: Oye, y escuché el otro día que el presidente Trump había aprobado que mataran a balazos, ¿sí?, a una persona también en pena de muerte. Es increíble. ¿Cómo estamos hablando de esto en pleno siglo XXI, Patricia?
16: Efectivamente, y el Pentágono se alista, Ana, para fusilar al exsoldado que en el 2009 protagonizó una masacre en Texas donde murieron 13 personas en la base militar. Admiral Hassan, el autor de este tiroteo en el fuerte Fort Hood de Texas, será ejecutado por un pelotón de fusilamiento el próximo 3 de diciembre a la 1 de la tarde, hora local de este año, en el mismo campo militar donde fue en la masacre. El presidente Trump aprobó la orden de ejecución por fusilamiento a recomendación de Pete Hegseth, el secretario de Defensa. Y bueno, pues vale la pena mencionar que Nidal Hassan, un psiquiatra del Army, abrió fuego en un área del fuerte del fuerte Hood de Texas el 5 de noviembre del 2009, donde murieron 14 personas, y el 3 de diciembre será ejecutado por un pelotón de fusilamiento.
10: Tremendo que pasen estas, que sigan pasando estas cosas, y que esa sea el castigo por un delito, no porque no sea bárbaro y tremendo lo que hicieron, sino porque responder con ese mismo barbarismo, pues no sé si sea precisamente lo que queremos como humanidad, pero bueno, estamos en tiempos locos, Patricia. Claro.
16: Y regresar a los tiempos de antes, ¿no? Que es todo un pelotón para poder llevar a cabo la ejecución de una persona pues condenada a pena de muerte en los estados donde se autoriza, que son 27 los estados en Estados Unidos que aprueban la pena de muerte.
10: Patricia, te agradezco muchísimo. Estamos en comunicación. Te mando un abrazo hasta Texas. Gracias.
16: A la orden. Estaremos al pendiente de la conferencia de prensa más adelante. Muy buen día.
10: Muchas gracias. Igualmente, buen día. A las 9:35 vamos a la pausa. 5543-77125, nuestro WhatsApp aquí en cabina. Yo soy Ana Francisca Vega. No se vayan.

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3: 9:35.
4: 20 grados centígrados.
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0: Respecto a si sé cómo autoexplorarme, pues no, bien, no, la verdad, no sé cómo hacerlo. Y no lo hago con frecuencia, la verdad. Lo he hecho pues cuando voy al seguro o al doctor. Y sí, apenas hace un año me mandaron por primera vez a hacer una mastografía. De ahí en fuera ya no me he hecho yo. Así por mi cuenta no.
1: Si sé cómo autoexplorar, sí, con frecuencia, pues más o menos sería pues cada 2-3 meses. Y sí, me la hago cada año, directamente pues del doctor me manda y gracias a Dios todo ha salido bien.
2: La bolita del nódulo yo me encontré, fui al ginecólogo y ya él fue el que me mandó al oncólogo. Y bueno, pues fue la autoexploración.
3: Bueno, estamos en el mes de la sensibilización sobre el cáncer de mama, uno de los cánceres pues que más matan mujeres en nuestro país. Y tengo en la línea a Ale de la Cima, Alejandra de la Cima, presidenta y fundadora de Fundación Cima. Es un gusto conversar contigo, Alejandra.
4: Muchas gracias, Ana. Encantada de estar contigo hoy.
3: Oye, pues es importantísimo y lo decimos cada año y lo vamos a seguir diciendo, el detectar temprano el cáncer de mama. ¿Cuáles son los instrumentos que tenemos ahí? ¿Qué tenemos que hacer las mujeres y a partir de cuándo, Ale?
4: Hablamos siempre, Ana, de una triada. En primera instancia, la autoexploración mamaria, y ahorita lo mencionaban algunas de las entrevistadas. La exploración mamaria es una práctica que tiene que sentarse en todos los adolescentes desde esa edad, desde que somos jóvenes, desde que entendemos y conocemos nuestro cuerpo, porque esa es la clave para poder identificar cualquier síntoma, despiertes y digas, ah, caray, esto no estaba antes, entonces tengo que ver a un especialista. La autoexploración mamaria, como te digo, desde la adolescencia. Después tenemos la exploración clínica, un médico especialista, tu ginecólogo, que te tiene que revisar también las mamas desde su expertise a partir de los 20 años y a partir de los 40 años una mastografía anual, porque la mastografía sigue siendo la herramienta, el estudio que más temprano puede diagnosticar un cáncer de mama. Entonces, lo que la Fundación CIMA pretende divulgar es la importancia de que cada uno de nosotros nos conozcamos, sepamos cómo se ven y cómo se sienten nuestros senos, entender cuáles son los factores de riesgo también que tenemos, cómo podemos disminuirlos y evidentemente saber que el diagnóstico temprano es lo que va a marcar la diferencia entre, por una parte, tu porcentaje de supervivencia y por otra parte, lo dramático o lo drástico o lo caro también que puede llegar a ser el tratamiento.
3: Hay todavía un abismo entre lo que sucede con las mujeres más vulnerables en nuestro país y las personas que tienen más accesos a salud. O sea, he platicado con doctores y con fundaciones durante muchos años, Ale, y lo que me decían es, en muchas ocasiones las mujeres de bajos recursos o las mujeres que viven en entornos socioeconómicos más vulnerables llegan pues ya con unos estados de cáncer que son insostenibles y eso es algo que esa es una brecha que tenemos que reducir, ¿no?
4: 100%. Y no nada más es la parte de la situación geográfica en donde a lo mejor una clínica de salud les queda muy, muy lejos y ellas no tienen el día entero para destinar a irse a hacer un estudio para ver a un médico porque tienen que dejar a la familia sola, caminar 4 horas, ida, 4 horas de vuelta. No nada más está el factor geográfico, sino también la parte cultural, ¿no? En muchas ocasiones también escuchamos cuando los maridos no las dejan ni siquiera ir a revisarse, cuando nadie puede verlas si no son ellos mismos. Entonces estamos hablando aquí de una brecha efectivamente de múltiples variables, ¿no? Entonces sí, es por eso que la cifra que seguimos viendo en nuestro país del más del 80% de todos los diagnósticos de cáncer de mama, que son alrededor de 30,000 cada año, se realiza en etapas tardías. Entonces, como te decía, se compromete la posibilidad de supervivencia y se agrava los tratamientos. Entonces, por eso tenemos que enfocarnos en lo que es la detección oportuna y todavía un paso antes en lo que son las estrategias de prevención. Y por eso me encantaría platicarte, Ana, sí, de una iniciativa que estamos desde Fundación Siva junto con otras organizaciones de la sociedad civil. Queremos hacer una reforma a la Ley General de Salud en términos de mama. La estamos promoviendo desde hace ya 4 años, aprobada de manera unánime por la Comisión de Salud, y ahora, pues ahora sí que en manos de los 500 diputados en este periodo de sesiones ordinaria, para que se vote, ojalá a favor, y nos encantaría pensar que en los siguientes meses, antes de que termine este periodo, porque es realmente imperativo que los pacientes oncológicos en México reciban la atención y el tratamiento que se debe recibir. Necesitamos que se garantice de verdad un inicio de tratamiento menor a 60 días después del diagnóstico, porque esto es lo que va a hacer la diferencia en la supervivencia.
3: ¿Eso quedaría en la ley? O sea, que las mujeres que se les detecta cáncer a fuerza las tengan que tratar antes de 2 meses.
4: Así es.
3: ¿En cuánto tiempo las tratan ahora?
4: No, acabamos de lanzar una encuesta, tenemos ya 4,600 respuestas de pacientes con cáncer de mama y vemos, Ana, vemos una disparidad bárbara. Vemos casos en los que efectivamente sí se atienden dentro de estos plazos de 60 días, pero vemos casos hasta de 180.
3: Híjole.
4: ¿No? Y muchas veces estos cánceres son de crecimiento rápido y bueno, todos sabemos lo que puede pasar en estas situaciones. Así es de que, bueno, un llamado también al poder y a la voluntad de estos 500 diputados para que si se vota a favor en el pleno, pues pueda pasar ya a manos del Senado.
3: Pues vamos a estar muy pendientes, Alejandra, yo espero que así sea, es lo menos que esperamos de un sistema de salud, caray, que si te detectan cáncer, pues se garantice que te van a dar el tratamiento. Sobre el tema de desabasto, aprovechando que te tengo en la línea, Ale, ¿cómo lo están viendo ustedes?
4: Bueno, vemos muchos casos día con día en las que no se les provee a los pacientes con los medicamentos que necesitan. Afortunadamente están las organizaciones de la sociedad civil, formamos parte también de un conglomerado, ¿no? Y entonces nos apoyamos unas a otras porque efectivamente no vemos que esté mejorando. Salimos al rescate en la medida de lo posible, evidentemente, pero pues sí, es un tema que se tiene que manejar de la forma en la que se garantice que todos contemos con medicamento. Ese es lo básico. Cualquiera podría pensar, ¿no?, que una nación le dé a sus pacientes medicamento. En la misma encuesta, por ejemplo, esa es una de nuestras preguntas, ¿no? ¿Tuviste que hacer gasto de bolsillo por alguno? 100% dijo que sí.
3: Híjole. Pues sí, es que tienen que aportar y la familia hace lo que sea por conseguirle los medicamentos para que las puedan tratar en la medida de lo posible, pero qué desesperación, Ale.
4: Sí, lo que hace falta, Ana, y también esto viene estipulado en la reforma a la Ley General de Salud, es consolidar un sistema nacional de atención integral del cáncer, ¿no? Y es lo denominamos la SNAIC, y queremos que realmente ya sea un programa estratégico, transeccional y que inamovible, y que realmente aporte pues lo que debe de aportar para que los pacientes oncológicos en México reciban la mejor atención.
3: Pues en lo que podamos ayudar, aquí estamos, Ale, vamos a seguir con el tema, vamos a hablar de hecho con algunos diputados para ver qué nos dicen al respecto de la discusión, eventualmente el debate y la aprobación, y estamos en comunicación, si te parece.
4: Me encanta, muchísimas gracias, Ana, un saludo a todo tu auditorio y un abrazo grande a ti.
3: Por lo pronto, hacerse la mastografía, por favor, toda la gente que nos está escuchando, mujeres mayores de 40 años o aquellas que tengan algún historial previo de familiares, pues un poquito antes. Saludos a Marilo, sobreviviente de cáncer de mama, que nos escucha siempre y nos escribe siempre además, así es que muchos saludos. Gracias por conectar con nosotros. Las 9:48 vamos a la pausa. El rey del random ya se acerca.

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2: 9:47.
3: 21 grados centígrados.
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0: Son las 9 de la mañana con 52 minutos y en esto andan los portales.
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2: Pide Claudia Sheinbaum Pardo a Fiscalía General de la República informar si hay indagatoria a Amílcar.
1: El Universal.
2: Sheinbaum, Fiscalía General de la República debe aclarar presunto vínculo de El Tanque con Amílcar Olán. No hay investigación contra Andis López, reitera.
1: Milenio.
2: Sheinbaum firma decreto para vetar la doble nacionalidad en candidatos.
1: La Jornada.
2: Sheinbaum, documentos oficiales dan cuenta del carácter injerencista de las agencias estadounidenses.
1: El Financiero.
2: Estados Unidos dejó de mandar 20% de gas natural a México. Había reserva para 3 días.
1: El País.
2: La Fiscalía de Nayarit investiga un presunto centro de exterminio con restos óseos.
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2: 3 años después del 7 de octubre, ¿qué ha cambiado en el discurso público? Para MVS Noticias, Ángela Molina.
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0: sí.
1: Bueno, con pocas cosas me he carcajeado tanto que con esta canción que me mandaron mis primas en un chat que tenemos. Una de mis primas y no podíamos de la risa.
2: ¿Qué interpretación?
1: ¿Qué voz?
2: ¿Qué sentimiento de Mauricio Pinilla?
1: Sobre todo, pues hizo un gran esfuerzo en aprenderse la letra. Se ve que hizo un esfuerzo importante.
2: ¿Se esforzó mucho o no lo logró?
1: No lo logró, ni con su celular en mano.
2: No,
1: estaba leyendo la letra en su celular y ni siquiera así pudo cantar la rola.
2: Es que, a ver, vamos a poner un poco de contexto. Mauricio Pinilla, ex futbolista, campeón con Chile, se metió a ese programa de concursos, un reality de canto. Según él, yo vi todo el video, según él le dieron muy poco tiempo para aprenderse la letra de la canción.
1: Que todo mundo no sabemos, por otro lado, por generación, ¿no?
2: O sea, por generación. Entonces, entra con su celular y entonces le dijo a los jueces, a ver, déjenme leer la letra en el celular. Pero no contó con que le iban a poner una escenografía de lluvia.
1: Y le cayó lluvia en el celular y ya no.
2: Le cayó lluvia en el celular. Y entonces, pues ya, pues yo creo que toda la pantalla se le hizo loca.
1: Ya. Entonces, apuzuzas y así. Ya empezó a inventar palabras, básicamente.
2: Empezó a cantar.
1: Memo, yo pensé que el cuate era, digo, yo no lo conocía, pensé que era lituano, esloveno, o sea, ¿sabes? De algún lugar que no hablaban español.
2: No, hombre, es
1: chileno.
2: Chileno y es uno de los grandes futbolistas de Chile.
1: Sí, por lo que veo, sí.
2: Pinigol. No, pero no le salió nada. No, después los jueces lo calificaron muy mal. Así uno le puso de calificación uno, otro no la quiso calificar. Le pusieron cuatro de calificación. Luego se hizo muy viral este audio que subimos escuchando esa canción. Muy viral todo el fin de semana. Y esta semana Miguel Bosé salió en un video con sus perritos poniendo el audio de Pinilla, lo cual fue muy raro. Y luego como que le dieron una oportunidad para que la volviera a cantar bien y salió con lo que nosotros pensábamos que era Miguel Bosé, que salió una persona igualita a Miguel Bosé, pero era el doble de mí. O sea, más raro aún, porque sale con un imitador de Miguel Bosé, sí. Y él cantando.
1: Es como de algo que podría haber sucedido en la ciudad capital de los Juegos del Hambre o algo así. Como que no, esto es muy, muy surreal todo.
2: Yo creía que México Mágico era lo más surreal, pero no, yo creo que Chile
1: compatriotas chilenos.
2: Son muy raros y lo estamos viendo en la transmisión.
1: Oye, ¿y cuántos videos de personas con sus perros mirando horizontes en el
2: que eres en Absusa, que eres en Piernona?
1: Bueno, en fin.
2: Pero a lo que vinimos esta vez, mi querida Ana, es para decirte que Juan ganó.
1: No puedo creerlo.
2: Vamos a hacer un poco de contexto de lo de Juan. Juan, hace 200 días, precisamente hace 200 días, estábamos aquí platicando de un concursante mexicano que había entrado en un video de Mr. Beast. Y el reto en un principio era quedarse en un supermercado y que duraran la mayor parte del tiempo en un supermercado. Al final quedaron cuatro competidores, entre ellos Juan, que es un migrante de Hidalgo, que yo creo que lo mandaron por las tortillas y entonces dio la casualidad que estaba en ese supermercado.
1: Estaba ahí
2: cuando empezó el reto.
1: Indicado. En el momento indicado.
2: Y se ganó el corazón de todos porque con el ingenio mexicano empezó a sobrevivir dentro del supermercado. Luego, hace 200 días, les dijeron, ok, ya cambia el reto. Ya no se tienen que quedar aquí por quedarse. Se tienen que comer todo el supermercado. Todo lo que haya dentro del supermercado se lo tienen que comer. O sea, que al mismo tiempo que comen, tienen que quemar esas calorías. Y era muchísima comida.
1: Pues
2: muchísima,
1: me imagino, un súper.
2: Bueno, la estrategia era primero, digamos, que las cosas que eran frescas y que se podían echar a perder, se las empezaban a comer todo, lechugas, todo lo...
1: Sí, lo fresco.
2: Y luego se empezaron a comer la latería, ¿no? Pero aquí estoy un poco decepcionado de Juan.
1: ¿Por
2: porque
1: qué?
2: Los mexicanos sabemos que podemos hacer guisados con cualquier cosa.
1: Sí.
2: Ya yo esperaba que hiciera un pozole con sardinas y lechuga.
1: ¿No tenías esos dones?
2: No, hicieron como papillas, hicieron como gerbes y smoothies, donde le echaban toda la comida y todos los ingredientes que se iban encontrando, se los iban tomando.
1: Yo creo que como para acabar con ellos antes, ¿no? O sea, probablemente la estrategia era tratar de comer lo más...
2: Tuvieron mucha ayuda. De repente entraban sus familiares y les ayudaban 24 horas a comerse todo lo que pudieran. Luego entraban unos jugadores de fútbol americano y se comían todo lo que podían y luego así. Digamos que reciben ayuda. Pero al final sí pasó. Pasaron 200 días y se acabaron todo el supermercado. Se lo comieron completito. Todo lo que había todo en el supermercado se lo comieron completito. A Juan, por supuesto, la persona que más fans tuvo ahí dentro del
1: supermercado. ¿Pero por qué ganó? Sí, sí.
2: Ganaron los cuatro. Entre los cuatro se repartieron el billón de dólares. Les tocaron como $290 a cada uno.
1: $290,000. Oye, pero rayado.
2: No, pero además un montón de cosas. Le regalaron un carro. Dentro de estos concursos que hay, le regalaron un carro y una retroexcavadora.
1: Sí, Ana. Estaba feliz.
2: No, era una cosa enorme.
1: Porque él se dedica a la construcción.
2: Se dedica a la construcción.
1: No, allá en Estados Unidos.
2: Y una cosa muy emotiva que pasó es que en algún momento de su matrimonio tuvo que empeñar el anillo de su esposa, el anillo de matrimonio, para poder darle a sus hijos educación. Uh-huh. Y al final le dijeron, a ver, escoge el anillo que quieras. Y entonces sale al supermercado y le entrega un anillo a su esposa diciéndole, a ver, te voy a reponer el anillo. Tiene muy bonita.
1: Tiene todo esta historia.
2: Sí, apenas ayer en la noche estaba viendo que tenía como 150 millones de reproducciones ese video. Lo pueden buscar por ahí. Está muy fácil, nomás le buscan Juan, Mr. Beast
1: y van a encontrar toda esta historia. Cosas. Si lo que les estamos diciendo no le entendieron, de veras es una historia que vale la pena.
2: Una historia muy viral que está por todos lados. Entonces es muy seguro que lo salga por ahí en sus redes sociales.
1: Oye, pues felicidades a Juan.
2: No, pues hay que traer. Ah, pensé que era Juan y eres Mario.
1: No, Mira, es Mario, pero.
2: Bueno, algún día lo traeremos.
1: Traeremos a Juan
2: para que nos salude.
1: Para que nos cuente qué tal fue sobrevivir 200 días en un supermercado.
2: Está bonito ahí. Busca.
1: Está muy bonito, la verdad. Gracias, mi querido.
2: Gracias, Ana.
1: Oigan, ya nos vamos. Se nos acaba el tiempo, las 10 de la mañana. Los dejo con Gaby Vargas, como siempre, como todos los días. Y después, ya saben, Luz Macetina y Poncho Vera. Pasen un increíble día. Nos escuchamos mañana, como siempre, 7 de la mañana en punto.

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0: Buenas, gente de la Comarca Lagunera. ¿Cómo están? ¿Cómo aparecieron? ¿Qué es lo que andan haciendo? Yo soy Oscar Gastaldi. Y así es como arrancamos con Oscar Gastaldi al aire a través de la frecuencia naranja de XFM 95.5. Qué gusto, muchachos, poder estar con ustedes la mañana de hoy, poder estar platicando, poder llevarles regalos. Dice por acá, mi Gastaldi, Dios. Saludos a mi hermano Beto, Alberto. La verdad es que saludos, aquí andamos pendiente de la... Andamos pendientes de las frías, señor productor. De las frías mañanas, ¿no? No, ya está haciendo fresco. Ya no, ya no, ya con este frío ya.
1: Mejor un atolito, señor productor.
0: Un atolito, mi Beto. Ahí está, las frías mañanas, ¿ya ves? Ya le subimos al boiler, ¿va? Ya. Ya no está nomás en piloto, señor productor, ya. Ya hay que prenderlo, es correcto. Oiga, no, un saludo a toda la banda que nos está escuchando y al buen Beto que nada más sabe la de chambear. Pura chamba, mi Beto. Le mandamos un saludo y un abrazo. Dice, manda lluvia, Gastaldi. ¿Tú qué tienes convenio con Tlaloc? Ah, es por mi color de piel, señor doctor. ¿Acaso es porque dicen que Gastaldi baila y llueve? No se han bañado, espérate. No, sí se antojó una lluviecita, ¿no? Pero ¿saben qué? Está bien que haga poquito poquito calor, señor productor, porque ¿saben qué? Con estos 4 días que hubo de lluvia, uno no podía lavar, señor productor. Uno batallaba. Es que el señor productor tiene secadora y todo. Uno nomás, uno lava en lavadero. Mira. Pura talladita, pura tira. A manopla, señor productor. Dice, frías mañanas, sí, cómo no. Cómo no, Martita, claro. Frías mañanas, dice la patrona, es correcto. No, de esas no, señor productor. Dice, tú bailas y truenan cohetes. ¡Ah!
1: El otro.
0: No, calma, muchachos. Oigan, hoy es miércoles, señor productor. ¿Qué significa eso, señor productor? Platíquenos. Los años maravillosos. ¡Uy! Hoy es miércoles retro, señor productor. Miércoles caro, miércoles costoso, miércoles de quincena. No. Eso es el próximo miércoles, ¿no? Próximo miércoles, qué ganas de que ya fuera hoy, señor productor. Anda uno estirando la moneda, ya ni siquiera el billete, la moneda, señor productor. Pero bueno, hoy es miércoles y ya sabe usted que me está escuchando, que está en su casa, que está en su trabajo, que está en su coche, último modelo 2028. Porque la gente que escucha EXA tiene coches 2028, señor productor. Todavía no salen, pero ellos ya los tienen. Usted que está escuchando me puede decir, Gastaldi, yo quiero que me pongas esta canción que me recuerda algo muy bonito.

0: un lugar, una persona, un momento, un amor, pues un amor o un desamor, lo que usted quiera. Pero lo importante es que disfrute de esa canción. Además, señor productor, de que hoy, ¿qué vamos a regalar? Señor productor, ¿puede poner, por favor, la canción que está solicitando ahorita? Nada más. Escúchenme, muchachos. ¿Qué dice, señor productor, la canción? Hoy no más. Adelante, señor productor. Adelante un poquito porque... ¿Hoy? ¿Hoy? ¿Quién es? Es correcto. Es el señor productor riéndose. Es ese señor productor riéndose. ¿Sí saben quién es o no saben quién es? A ver, súbale un poquito. ¡Hoy nomás! ¡Ahí viene! Si supieran que a mí me salen los pasos... Me la sé completa. Esa me... De volada me la sé completa. Y no la pongo por Halloween, señor productor. La ponemos porque hoy vamos a regalar acceso doble para que te vayas a This is Lady J's Michael, el homenaje definitivo a Michael Jackson en el Coliseo Centenario, jueves 8 de octubre. En punto de las 9 de la noche, si usted que me está escuchando es fan del mismísimo Michael Jackson, Miguel Jackson, para aquellos que no saben inglés como su servidor, tienen que estar muy atentos y muy atentas, porque hoy vamos a regalar este acceso doble. Ya es mañana, señor productor. Lo regalamos mañana. ¿Los hacemos sufrir, señor productor? ¿O de una vez? ¿Usted qué opina? Participe en esta consulta, en este Vox Populi. Dice, pon Ordinary World de Duran Duran. ¿Cómo no? Claro que sí. La canción de la parca. ¡Ah! ¿Cómo no? Salió la parca bailando. Saludos a la parca, que se enojó una vez, le dio un puñetazo a un aficionado, señor productor. Suelo. Pues también les tiró la máscara, ¿para qué? Oye, dice Pastor. Dice, buen día, Pastor. Dijeron frías, ahí están mis guamas. El otro. Espérate, pues si no se trata de eso. ¿Dónde la fiesta o convivio? Pastor, el atole es para Navidad, todavía hace calor. Hombre, pues. ¿A cuántos grados estábamos en la mañana, señor productor? 18. Sensación térmica de 2. No. ¿Ahorita cuánto estamos, señor productor? A ver, ¿qué dice el señor Exa? ¿A cuánto estamos? A ver, señor Exa, por favor, ¿a cuántos grados estamos?
1: 22 grados centígrados. 22.
0: Si estuviéramos en junio, ya estaremos a 42. A 22. Oigan, muchachos, entonces, hablado. Hoy regalamos acceso doble para This is Lenny J's Michael, que se presenta en el Coliseo Centenario, junto a, pues ahora sí que, la guitarra oficial, Jennifer Batten, guitarrista oficial original de el mismísimo Michael Jackson. Así es que si usted quiere ir, atentos y atentas, porque todo lo que vamos a estar poniendo es importante para que usted lo sepa. ¿Sí? Esta canción que está sonando, usted debe de saber cuál es, que no se le olvide. Mientras tanto, nos vamos a ir con música. Esto corre cargo de DJO. ¿Se alcanzamos a ir a música, señor productor? Se llama End of Beginning. Yo soy Oscar Gastaldi y recuerden todas partes, Pontexa.

0: 10 de la mañana con 14 minutos. No te vayas, vamos a un corte comercial y regresamos con más. 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
0: 10 de la mañana con 19 minutos. Continuamos con más en XFM 95.5. Estamos de regreso de corte comercial. 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

0: 10 de la mañana con 21 minutos. Continuamos con más en este miércoles retro, señor productor. Y nos, a ver, súbale. Es que esa qué bonita está, ¿a poco no? Bueno, es que chulada. With a little help from my friends.
1: Joe Cocker, perdón.
0: Oiga, nos vamos a ir con la primer canción en este miércoles retro. Nos vamos a ir con este temazo hasta 1988 para escuchar una de las piezas más conmovedoras, profundas e influyentes de la cultura pop, compuesta por Syda Garrett y Glenn Ballard. Esta canción demostró la capacidad para el mismísimo Michael Jackson de transmitir un mensaje poderoso de cambio social y personal que hoy suena más vigente que nunca. Vámonos con esto que se llama Man in the Mirror y recuerda, en todas partes, ponte EXA.

0: 10 de la mañana, 27 minutos. Vamos a un corte comercial en todas partes. 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
0: Son las 10 de la mañana con 31 minutos, regresamos de corte comercial y continuamos con más en Oscar Gastaldi al aire. 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

0: 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Oigan, y continuamos con este miércoles retro, y ahora nos vamos a ir con una canción llena de energía y, por supuesto, para alegrar tu mañana. Hay canciones que tienen la magia de levantarte el ánimo al instante, hacerte cantar y recordar aquella época, pero sobre todo desde ese primer momento quieres cantar. Así es que prepárense para echar la cantada o la bailada. Esto corre cargo de la onda Vaselina y se llama Un pie tras otro pie. 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
20: 10 de la mañana con 53 minutos. Continuamos con más y ya estamos de regreso del corte comercial. 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

10:56 en la música. Escuchaste a las Hash con esto que se llama Si me hubieras llamado ayer. Oigan, nos vamos a ir en este miércoles retro a 1999 con un tema que, híjole, definió a toda una generación, consolidó el fenómeno global de las boy bands. Yo creo que con una de las, o más bien la boy band más grande que ha existido, muchachos. Con todo respeto para todas las demás, pero creo que es de la más grande de todos los tiempos. Una producción impecable, un nivel vocal impecable. Esto corre a cargo de los Backstreet Boys y se llama I Want It That Way. 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

11 de la mañana con 7 minutos en la música. Escuchaste a Morat con este cover que se llama Tu Cárcel. Muchachos, nos vamos a ir en este miércoles retro a 1982 para disfrutar de una de las composiciones más sofisticadas, más atmosféricas de la carrera del rey del pop, escrita originalmente por Steve Procaro y del grupo Toto, y perfeccionada por el gran Quincy Jones. Esta canción del álbum Thriller es pura magia para los oídos. Así es que, ¿qué les parece si nos vamos con esto que se llama Human Nature, obviamente a cargo de Michael Jackson? 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

0: 11 de la mañana con 12 minutos. No te despegues, vamos a un corte comercial. Y recuerda, en todas partes, ponte EXA.
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7: 11 de la mañana con 15 minutos, estamos de regreso de corte comercial. No te despegues porque ahí vienen los boletos para This is Lenny James Michael en el Coliseo Centenario. 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

Continuamos con más en XFM 95.5. Muchachos, una noticia increíble. 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Señor productor, ¡súbale, señor productor, por favor! Hoy no más. Y échale capaz, ¿eh? Hoy no más. ¿Saben qué canción es? Yo les pregunto. Hombre, si nada más imagínate que estás en una fiesta y suena esa música. Hoy no más.

5. Ojo, porque ya estoy por dar las indicaciones para que te pongas bien trucha, bien buzo caperuso. ¿Qué más? ¿Cómo se dice coloquialmente? Abusado. Para que te pongas atento, para que te pongas sexa. Ojo, fíjense bien cómo van a ser los requisitos. Punto número uno, solo me debes de mandar un solo mensaje. ¿Sale? Un solo mensaje. Si me mandas dos, ya perdiste. Un solo mensaje. Repitan conmigo, un solo mensaje. Siguiente punto. Todas las respuestas juntas. Nada de que en ocho mensajes. Ahí te va. Ahí te va cómo va a estar el rollo. A lo largo desde que arrancó el programa hasta este momento, te puse cuatro canciones de Michael Jackson. ¿Cuáles fueron? Me las tienes que mandar juntas. Espérate. Todavía no mandes nada. Todavía no mandes nada. Ojo. Junto con esas cuatro canciones de Michael Jackson, quiero que me respondas estas tres preguntas. ¿Sale? Estas tres preguntas. Ahí te va. Rapidote. Canción número uno. Canción. Pregunta número uno. La familia Jackson, que es de donde viene Michael Jackson, tuvo 10 hijos. 10. ¡Qué bárbaros para mantenerlos, señor productor! Espérate. Los puso a cantar, por eso los puso a cantar. Y órale, a chambear, perro. La familia Jackson tuvo 10 hijos. ¿Qué número de hijo fue Michael Jackson? 2, 3, 4, ¿cuál? Pregunta número 2. ¿Cuántos Grammys ganó Michael Jackson con su álbum Thriller? ¿Cuántos Grammys ganó Michael Jackson con su álbum Thriller? Y pregunta número 3. Michael pagó 47 millones de dólares por los derechos de las canciones de un grupo británico sumamente famoso. ¿Qué grupo era? Mándamelo a través de WhatsApp las respuestas en un solo mensaje con tu nombre completo, 8711-201-955. Súbale a la música, señor productor, por favor.

Está correcta. Tenemos un ganador. Espera. Vamos a decir. Vamos a ver si son las canciones reales. Muy bien. Señor productor. ¿Será que usó IA? ¿Será? La última es fácil, pero las otras están complicadas. Señor productor, es un hecho. Tenemos un ganador. Muchas felicidades. Víctor Manuel García, muchas, pero muchas felicidades. Víctor Manuel, por favor, pasa por tu acceso doble a Acuña 276 Sur, segundo piso, en la colonia Centro, entre Juárez y Morelos, a Grupo Radio Estero Mairán, y dices que vienes de parte de Oscar. No, que ganas. Que ganó, señor productor, y que se traiga unos tamales, ¿no? ¿De qué, señor productor? ¿De rojo? ¿De rojo? ¿Cómo que de rojo? No. De dulce. De prensado, señor productor. El señor productor todo quiere de prensado, ya cambia. Sí. Sin papa, por favor. Si usted hace prensado, no le eche papa. Yo, Dios y sí, Oscar Gastaldi se lo agradecerá. Muchas felicidades, Víctor Manuel. Ya llegaron por acá más mensajitos. Pero pues bueno, ojo, no solo yo tengo acceso doble, sino también mis demás compañeros. Mientras tanto, muchas felicidades a todos los que estuvieron participando, pero sobre todo a Víctor Manuel García, que nos mandó mensajito. Nosotros continuamos con más. Yo soy Oscar Gastaldi y súbale, señor productor, por favor, en todas partes, por texto.

0: 11 de la mañana con 27 minutos. Continuamos con más. Vamos a un corte comercial y recuerda, en todas partes, ponte Exa.
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3: 11:27. 24 grados centígrados.
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0: Son las 11 de la mañana con 31 minutos, estamos de regreso de corte comercial con más Oscar Gastaldi al aire. Mientras tanto, vámonos con música en todas partes, ponte Exa.

0: favor.
1: 11 de la mañana con 40 minutos, Lagos con televisor, fue lo que escuchaste en XFM 95.5 y continuamos con este miércoles retro. Nos vamos a ir al año de 1980 para recordar un tema que catapultó a esta agrupación australiana a la cima de las listas internacionales. Escrita por Graham Russell, esta joya del pop rock suave se convirtió en un himno al amor incondicional y en la carta de presentación de esta agrupación. ¿Qué te parece si te dejo con esto que se llama Lost in Love y corre cargo de Air Supply? Yo soy Oscar Gastaldi y en todas partes, ponte EXA.

0: 11:45. Vámonos a un corte comercial. Regresamos con más en todas partes. 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
0: 11:47. Estamos de regreso del corte comercial. Continuamos con más en XFM 95.5 en todas partes. 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

11:56, muchachos, ha llegado el momento de despedirme de todas y todos ustedes. Oigan, gracias por haberme acompañado durante estas 2 horas de buena programación musical. Felicidades a las personas que se ganaron su acceso doble para el concierto de This Is Lenny James Michael. Y por supuesto, los dejo con música, esto que corre a cargo de ni más ni menos que de Lu Vega. En aquel año de 1999, encendía la pista de baile con uno de los fenómenos más grandes de la música pop. Esto se llama Mambo No. 5 en todas partes.

0: Aquí se termina Oscar Gastaldi, al aire. Nos escuchamos pronto.
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2: 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Son las 12. 26 grados centígrados.

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4: Hola y muy buenas tardes, muchachos. 12:02, arrancamos con el programa. Ay, déjame acomodarlo tú. Yo soy Norma Cisneros. Oye, es que ya estoy como las señoras que ya te acomodas y... Ay, con el favor de Dios. Te acompaño hasta las 2 de la tarde a través de la frecuencia exacta. Mucha música, mucho contenido, mucha sección, bastante chisme y el más caro de los caros, el mejor de los productores, Héctor Gutiérrez, a mi lado en los controles. Ya, quítale ceros, caballo, ya, espérate, de compas. ¿No traerás ahí una promo de compas? Traes un cartón, anótame, anótame esta semana porque no te pienso pagar esta semana. Héctor Gutiérrez a mi lado en los controles. Empieza el pase de lista. Vayan diciendo presente al 8711-201-955. ¿Quién anda por estos rumbos? Ahorita hacemos pase de lista. Veme escribiendo, aquí ando, me llamo fulanito. Aquí ando, soy sultanita. Aquí ando, soy merenganita, ¿ok? En lo que empieza el pase de lista, vámonos.

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2: 12 del mediodía con 9 minutos, muchachos. Y antes de arrancar con a la fecha, empezamos con el pase de lista. El Montes, bienvenido, pásele, acomódese. Dice por acá, presente, pero no me diga. Lisbeth Luévanos Martínez, pásale, preciosa. Cintia, presente, asistencia para ti. Por acá, presente, Araceli Huerta. También anda por estos lados mi Astrid, mi radio escucha Fab. Berta Patricia Rodríguez dice por acá, buen día, presente, aquí ando, soy Liz, bienvenida Liz. Dice, buenas tardes, soy tal por cual. Ah, buena, para el tumbaburros, anótala, por acá nos la da mi querido Escobedo. Presente también por acá, Rudolf dice, presente, my friend. Y también presente por acá dice, eight, hello, Patty Limones, presente, dice por acá, ¿quién anda? Mónica Castañeda, ahí está. Beso para todos ustedes. Repártanselo, yo sé que son muchos. Ahora sí, muchachos, arrancamos con a la fecha. Y es que, bueno, pues ya es martes, muchachos. Según miércoles, señor productor, miércoles. Nomás andaba viendo yo si usted estaba vivo. Miércoles 7 de octubre. Día 280 del año, señor productor. Faltan 23 días para Halloween. Sol también se está uniendo aquí al programa. 23 días para Halloween, 24 para Día de Muertos. Ok, Nochebuena, nos separan 79 días y 80 para Navidad. Cerramos el 2026 en solo 85 días, señor productor. ¿Está listo para el 2027? ¿Qué se celebra o se conmemora el día de hoy? Día Mundial del Algodón, Jornada Mundial por el Trabajo Docente, hoy es Día Internacional de Ir Caminando al Colegio y además, señor productor, atención aquí, Día Mundial de los Calvos. Al ratito vamos a platicar tú y yo quiénes son los calvos más sensuales del mundo del espectáculo, ¿ok? Ahorita lo vamos a platicar. Te cuento que un 7 de octubre, pero de 1849, fallece el escritor Edgar Allan Poe. Además, un 7 de octubre, pero de 1929, se funda la Facultad de Música de la UNAM en México. 7 de octubre, pero de 1982, se estrena el musical Cats en Broadway, que seguiría en cartel, bueno, en cartelera durante 18 años. ¡Cumpleañeros! ¡Ay, querido por muchos, señor Produ! Vladimir Putin. ¡Ah, eh! Político y presidente ruso. Hoy, ¿cómo se dirá feliz cumpleaños en ruso? A ver, pregúntale. Pregúntale ahí a ChatGPT para decirle feliz cumpleaños, pero en ruso, para que nos entienda. ¿Cómo dijiste tú? Me sonó más a mentada, señor productor. Pero bueno, en lo que el señor productor nos lo investiga, te paso el reporte del clima. 29 máxima, 17 mínima y la temperatura al momento es de
0: 26 grados centígrados.
2: En el santoral celebramos a quien lleva por nombre Augusto, Sergio, Julia, Marcelo y Marcos. Muchachos, esto es lo más relevante de hoy y a la fecha. ¿Sí salió? ¿Cómo se dice? No, así está bien. Feliz cumpleaños, señor Vladimir Putin. Mientras tanto, seguimos con más en La Frecuencia Exacta.

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1: 1215 26 grados centígrados.
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7: Regreso de corte comercial, son las 12:19 y por supuesto que tengo más música para ti. Momento de escuchar en la frecuencia. Mickey Chains, Ponte Exa.

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1: 12 con 22 minutos. Seguimos con más en la frecuencia exacta y en A la Fecha. Ya te platicaba que hoy es Día Interano Mundial de los Calvos, los Pelones, los Cabezas de Rodilla, las Resbaladillas de Piojo, señor productor. Y esta es una fecha para celebrar una opción estética que ha ido evolucionando con el paso de los años, señores, y sobre todo que afecta a los hombres. Hoy en día ser calvo no es sinónimo de fealdad. Oiga, si usted es calvo, usted está guapo, téngalo por seguro. Tampoco es falta de salud, sino que en muchas partes del mundo puede ser incluso un emblema de masculinidad. ¡Qué guapos son los pelones, la neta! Dice Gastaldi. Hoy es día de los que se peinan con rastrillo. Y es que ya lo platicábamos en la mañana por ahí. Tuve la oportunidad de platicarlo con Brandon. Y hablábamos precisamente de este día. Que siento que es más en los hombres, ¿no, productor? O sea, es más común que los hombres empiecen a quedar calvos. Casi siempre es por genética. ¿Cómo anda tu genética? La alopecia. ¿Cómo anda tu genética? ¿Tu papá es greñudín o es calvito? Tu papá, sí, ¿verdad? Tu papá es greñudo. Tú también, señor productor, porque ya estás mayor y no estás calvo. Es piropo. O sea, ya estás mayor y así de que calvo no estás. Aquí no hay calvos, ¿verdad, en Grem? Bueno, Felipe Peral es nuestro jefe, pero, por ejemplo, Gastaldi es muy greñudo. Gastaldi es greñudito. El Brandon, ya decíamos, nomás, pues como el TCM, ¿ah? Tiene sus buenas entradas, pero no es pelón. Lord Jesus, pelazo, pelito largo, mi güerito galletas es greñudísimo. Pero sí, o sea, creo que este rollo de ser calvo se termina convirtiendo en una inseguridad en los hombres. Y se trata de aceptar, pues, lo que hay. Y ya contábamos que luego andan ahí con su pelillo largo según ustedes y ahí se les ve el chiclillo de la paleta. Ya rápense, de verdad, por favor y por su bien. Se ven mejor así calvitos. La verdad es que los calvos son muy guapos, son muy sexys. Y por eso te pregunto a ti, que me escuchas, mujer radio escucha. ¿Te gustan las personas calvas? ¿Crees que un hombre calvo es atractivo? Para ti, ¿cuál es el pelón más guapo del espectáculo? Ir al Rudolf, luego, Toretto. Toretto yo creo que es el crush de muchos hombres, ¿verdad? Digo, sin decir que... ¿verdad? Pero Toretto es el crush de muchos hombres. Toretto es muy guapo. Vin Diesel, La Roca, señores, Dwayne Johnson. Porque de hecho hay calvos que se ven raros cuando luego los ves con pelo. Por ejemplo, La Roca, ahora que lo pudimos ver en la película de Moana, trae pelo largo y dices tú, la neta no le queda. Otro calvo guapo del espectáculo, Bruce Willis, también se ve muy guapo así calvo. ¿Cómo se llama este señor? Que su papá también es actor y comediante. Bueno, pues uno, la verdad no me acuerdo, pero su papá dice, no sé quién es ese Rudolf. Jason Statham. Miguel Hidalgo. ¡Ándale! Luego andan muchos con su calvita como Miguel Hidalgo. ¿Y sabes qué hacen? Nomás se peinan el pelillo para el otro lado y lo para taparse así la calvita así. Nomás se lo peinan para arriba como el señor Perns. Oye, otros calvos guapos. Yo diría Pitbull, muy guapo. Bruce Willis. Hay un doctor, señor productor. Sí, hay un doctor muy famoso que hace películas. Él también es muy guapo. Dices Landeta, no, pero también es muy guapo. El papá de Imanol también es muy guapo. Channing Tatum se ve guapísimo calvo. Él originalmente no es calvo, pero sí se ve guapo así, pelón. Dice por acá. sale en El Transportador. ¡Ay, claro! ¡Claro! Casi siempre es villano. Es muy guapo él. ¿Salen los Avengers? No, salen Rápido y Furioso, salen la. Ya dice por acá. Si ubican al doctor, ¿qué les digo? Si no, qué bueno, tienen su mente sana. Mira, me encanta porque ahí el Gastaldi no habló. Está monitoreando el programa, pero resulta que ese doctor no lo ubica. Ese doctor calvo no lo ubica. Pero bueno, Sí, ya supe quién era Jason. el doctor Chapatín. No, Gastaldiese no, precisamente. Pero bueno, yo digo que hay que aceptar la calvicie así como venga. Se ven guapísimos. Todo es cuestión de... Calamardo guapo. Sí, también Calamardo guapo es calvo. Este, Lex Luthor, guapísimo. El actor que hace a Javi, al doctor Javier. ¿Sabes quién era? ¿Quién? El conejo. Pero ese no es guapo. Bueno, pues sí, estaba el conejo Pérez. Dice, también dijiste puros millonarios. Pues sí, mijo, pues es que si te digo don Juan el de la tienda de por mi casa, pues no lo vas a ubicar. Por eso dije yo que puro pelón del espectáculo, que todos ubiquemos. Sí, pues si te digo yo, ay, pues Felipe Perales, nuestro jefe, ¿no lo conoces, verdad que no? No lo conoces, pues vamos a hablar puros que todos ubiquemos, ¿verdad? Don Chano, el de las tortillas de ahí de Chapala, tampoco lo ubicas, por eso no te lo mencioné, porque es guapo. Mira, acá ya ubicaron al pelón que les digo, al señor doctor, picarón, el Pony Ruiz. El Pony Ruiz tiene no sé qué sé yo, que es guapo el señor, guapo. Es, sí, mira, Calamardo guapo y el pelón pelo rico. También es muy guapo y muy delicioso el pelón pelo rico. Yo creo que ya, muchachos. Yo creo que ya con eso nos vamos. El perro Bermúdez, guapo el señor. ¡Chiritita! ¿Cómo? ¡Donde las arañas hacen su nido! Zinedine Zidane, ¿quién es?
0: Futbolista. Calero, que ya se murió
1: también. ¿El qué?
0: Calero.
1: Bueno. Chicharito, nah, el Chicharito ya ahorita está bien funado. Alejandro Suárez, ese, Jojito, era el que yo decía, Alejandro Suárez, él es el que yo decía, qué guapo señor. ¿Qué te parece este? Ay, el de tiririrín, titín, I miss you, tiririrín, el de dónde están las rubias también. Pero bueno, hoy te estuvimos platicando cuáles son los calvos más guapos de la industria del espectáculo. Hoy, en el Día Mundial del Calvo, con esto nos vamos a un corte comercial.
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5: 12:35 y en este Día Mundial del Calvo, señores, vámonos con uno de los guapos, pelón guapo, el Speedbull. Esto se llama Fireball, regresando del corte comercial.
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3: 12:39. Oye, desde el domingo pasado, pues uno de los apellidos más sonados, polémicos y funados, la neta también, es el apellido Ochoa, gracias a Marianita, ganadora de la cuarta temporada de La Casa de los Famosos. Pero ¿qué hay detrás de este apellido? Ahí te va, te lo cuento, ¿ok? Ochoa es un apellido de origen vasco que significa aquel que es fuerte como oso. ¿Ok? Simbólicamente representa fuerza, instinto y espíritu protector. Las personas que se apellidan Ochoa se asocian con un carácter fuerte, independiente y mucha determinación. Son protectores de los suyos, intuitivos y capaces de salir adelante incluso en momentos complicados. Frase de poder: confío en mí mismo, en mi instinto. Camino con fuerza y nada me hace perder mi rumbo. Tu número de la suerte, el 8. Tu color, el rojo intenso. Día de la suerte, el martes. Ochoas famoso, señor productor. Memo Ochoa. Claro que sí. Dice también por acá el Rudolf Guillermo Ochoa. Chucho Ochoa. ¿Sí sabes quién es Chucho Ochoa? Súper sabes. No lo ubicas por nombre, pero claro que tienes que saber quién es Chucho Ochoa. Mira, Chucho Ochoa. ¿Cuál perro Guarumo? Es. ¡Ay, llora! ¿Quién es? No, ni. Ahí está, mira, ahí está. ¿Sabes quién es él? Súper, Jesús. Sí, es que se llama Jesús Ochoa. ¿Quién más? Dice Mariana Ochoa. Jesús Ochoa, actor. Memo Ochoa, futbolista. Buenas tardes, Picón. Ochoas famosos que conozcas, que no sean Mariana, Jesús o Memo. Ya parece 100 mexicanos dijeron, va. Bueno, hoy descubrimos que hay más allá de tu nombre, por supuesto, tu apellido. Y hoy fue Ochoa.

12:47, seguimos con más en La Frecuencia Exacta. Y es que si hablamos de un gran dueto y una gran combinación de voces, por supuesto es la que se dio entre Bruno Mars y Karol G en el tema Still, este pasado 7 de agosto, como parte del álbum de la colombiana No Me Arrepiento de Sentir Tanto. Una fusión de interpretación, voz y talento que te va a dejar con la boca abierta. Así que hoy en este dueto de titanes, Bruno Mars y Karol G, esto es Still en La Frecuencia Exacta.

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2: 12:51. 27 grados centígrados.
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0: 12:57, seguimos con más en La Frecuencia Naranja. Oye, desde ayer me has estado preguntando a través de WhatsApp que sí, qué onda con los boletos, que mucha entrevista, mucha platicada, mucho spot, pero qué onda con las entradas para Las Intocables. Por supuesto que voy a tener acceso doble para ti, así que en este momento ahí te va. Necesito que te pongas en contacto conmigo a través del 8711-201-955. Ahí te va. Ponme atención, por favor. ¿Ya estás tranquilo, atento? Ok. Me vas a mandar tu nombre completo. Es lo primero que quiero leer. Tu nombre completo y la respuesta a estas preguntas. La primera pregunta es: ¿quiénes estuvieron conmigo en entrevista? ¿A quién cabina personalmente? Son parte del elenco de Las Intocables. Son dos actrices increíbles. Esa es la primera pregunta. Y me vas a decir, ¿cuál es el personaje más conocido de una de ellas? Todos sabemos de quién te estoy hablando y todos crecimos con ese personaje. Entonces, tu nombre completo, ¿quiénes fueron las dos actrices que estuvieron conmigo aquí en cabina? ¿Y cuál es el personaje más conocido de una de estas actrices? A ver, ya llegó la primera respuesta. Vamos a ver si está... ¡Perfecto! ¡Tenemos ganadora! Jessica... ¡Ah, espérame, Jessica! Ah, no, sí. Así ya ganaste, pero no, ganaste desde hace como 2 años. Jessica Cañedo Martínez, felicidades. Las respuestas son Raquel Garza y Leticia Perdigón, que fueron las dos increíbles actrices que estuvieron conmigo en cabina. Y el personaje más famoso, obviamente, Tere, la secretaria de los altos mandos de Televisa, decía siempre ella. Así que Jessica Cañedo Martínez, te paso en este momento tus boletos digitales, ¿sale? No te despegues del programa, ahorita te sigo dando instrucciones. Nosotros nos vamos con más y ponte Exa.
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1: Una de la tarde con 8 minutos. Seguimos con más en La Frecuencia Exacta. Y tú lo sabes, yo lo sé. Todos estábamos conscientes que en cuanto se terminara La Casa de los Famosos México, yo tenía que encontrar otro vicio, señor productor. Obviamente me mudé a la granja. Traigo atorada la mane. Atorada la mane que se le ocurrió meterse con Pimpinela Escarlata. Le dijo falsa. Le dijo, tú y yo hemos crecido desde abajo. La diferencia es que yo no ando dando lástima, dijo la mane. Y deja tú, Kenny, de Kenny Los Eléctricos, salió el domingo pasado. ¡Qué bueno, señora! Usted

0: hacía nada. ¿Sabes nada más para qué salió?
1: Para dejar nominada a la Pimpi. Ejército Lagunero, necesitamos hacer algo aquí. Pimpi no sale de la granja, pero ya estoy bien enviciada yo ahora con la granja. Y espérate, porque te digo que quien se encargue de este reality le está sabiendo por dónde mover. Ya les platicaba que metieron al granjero número 21 y todos dijeron, ¡ay, otro! Espérate, la granja VIP volvió a dar de qué hablar, y es que ahora el responsable de robarse los reflectores no es un famoso, es el perrito, bebés. Después de la salida de Kenny, la producción sorprendió al presentar al granjero número 21, un perrito rescatado que inmediatamente está conquistando a los participantes y por supuesto a nosotros, el público, y quieras que no, sí está aumentando el rating ese perrito, la neta. La llegada generó muchísima emoción, que de verdad hasta nosotros andábamos de ¡mira el perrito! Entonces por ahí estaban poniendo a votación cómo se iba a llamar el perrichis. Estaban en votaciones Tlacoyo, Granjo y Rufo. Creo que le dicen chancla guarache. La verdad es que ya ni supe cómo se terminó llamando. Y es que entre tanto pleito, nominaciones, estrategias, chisme, pues el perrito llegó con una dosis de ternura y está protagonizando momentos bastante lindos, bastante divertidos, está robándose la atención de las cámaras. Todos sabemos que donde haya un perrito, todos vamos a estar ahí. ¡Ah! ¡Ah! ¡Ay! Lo sale uno y ¡quítate! ¿Verdad? Queremos ver al perro. La neta, queremos ver al perro. Entonces, la producción encontró una fórmula que sí está funcionando. ¿Escuchaste, Rosa María Noguerón? Ah, porque ya anunciaron la quinta temporada de La Casa de los Famosos, pero luego les platico bien de eso. La producción, pues bueno, te digo, encontró esta fórmula que está funcionando perfecto, que es el drama, los famosos, la polémica y ahora el lado tierno, que es un perrito. Así que todo parece indicar que este nuevo integrante llegó dispuesto a convertirse en el verdadero consentido de la granja VIP y quién sabe, yo sí andaba votando para que ganara el perro. Dicen que lo que están tratando de hacer, pues obviamente es concientizar sobre la adopción de perritos callejeros, que ya se lo anda queriendo quedar la Mane. No sé si yo dejaría al perrito en manos de la Mane, ¿verdad? Pero bueno, mientras tanto, señores, el perrito llega a darle frescura a la granja VIP y eso es lo que está de boca en boca.

0: comercial, muchachos. El cotorreo sigue en Whats, ¿eh? Ahí vengo. 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
2: 1:15. 27 grados centígrados.
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0: Regresamos de corte comercial para seguir con más música. Ya es la 1 de la tarde con 17 minutos. 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
1: 1:20 p.m. Seguimos con más en La Frecuencia Exacta y vamos a recordar uno de nuestros grupos favoritos. Y es que ayer me atacaba yo porque estábamos platicando. No me acuerdo de qué, que por aquel Rudolf dijo: ay, pues es que tú y yo somos cincuentones. Y yo: ¿qué? O sea, no tiene nada de malo ser cincuentón. Pero me ataqué porque le dije: ¿qué te pasa? Pues yo tengo 34, soy una chamaca. Mira, mira, mira. Dientes de leche traigo todavía yo, señor Rhodes. Todavía dije, yo soy una chamaca, una adolescente de 34 años. Pero luego me pongo a pensar y digo, es que sí es cierto. O sea, ya los grupos que me gustan, pues son grupos más o menos de esa generación, señor productor. Entonces, ahorita, pues bueno, acepto. Hoy está el otro. Polluela, suena muy feo, así como lo dijiste, Rudolf. ¿Que soy una qué? Dice. Déjalo en jovencita, porque que me digas que soy una... No, así. Entonces, hoy vamos a recordar a Caló. Fíjate, ¿qué ha sido del grupo Caló? ¿Te acuerdas de Capitán? ¡Ah, qué buena rola! Formas de amor. Pues bueno, Caló sigue dando guerra. La agrupación liderada por Claudio Yarto y acompañada por Maya y María Caruna y Gerardo Méndez, pues bueno, continúa presentándose con clásicos noventeros. En 2026 forman parte de una nueva gira de los noventas Pop Tour y han anunciado que trabajan en un nuevo disco con temas inéditos, demostrando pues que el rap house de los noventas sigue teniendo público. Digo, también por ahí vimos que María Caruna formó parte de la granja VIP, pues así de pisa y corre. Ah, ya anótala, señor productor, que no se me olvide. De pisa y corre, porque luego la sacaron, así como llegó, se fue. Entonces, pues bueno, los integrantes de Caló siguen muy presentes en la televisión y el entretenimiento. Así que hoy recordamos qué ha sido de Caló. Esto se llama Capitán en La Frecuencia Exacta.

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1: Una 26, 28 grados centígrados.
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23: Regreso del corte comercial para dejarte con más música y, por supuesto, durante este bloque, más información. Así que ya lo sabes, ponte exacto.

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1: Una de la tarde con 35 minutos. Seguimos con más de La Frecuencia Exacta. Mi Charlie, ¿cuántas personas conocemos que neta, neta se la bañan? Quieren dado y arreempujado, la neta. ¿Sí o no? ¿Sabes qué significa o me estás dando el avión?
2: Me lo doy una idea, pero no quiero...
1: No es peladez, señor productor. Si usted no está pensando en una peladez, en una... No. Está usted muy mal, muy malito de su cabeza.
2: No, no, pensaba que las personas que quieren todo regalado y que no quieren trabajar.
1: Eso es, señor productor. ¿Dónde estaba el miedo a decirlo al aire? ¿Usted pensó otra cosa? A mí no me haga, no me quiera mentir. ¿Qué pensó usted? Dado y arreempujado, dice por acá. Yo quiero dado y arreempujado, Norma, dame unos boletos. Haz de cuenta, Rudolf, haz de cuenta. Dame unos boletos y luego me dicen, ¿qué? ¿No son VIP? Hay paso por ellos, fíjate. Dado y arreempujado, muchachos. Les explico de manera detallada, definida y exacta qué significa esta frase, así que nos ponemos serios, mi querido Skywalker. Y te cuento. La frase "quieres dado y arreempujado" es un dicho popular mexicano que se utiliza de forma sarcástica para referirse a esas personas que quieren obtener algo de forma fácil, gratuita y que además quieren que les hagan el trabajo completo o les den ventajas exageradas. ¿Ya oíste, Rudolf? En términos más simples, significa que quieres todo gratis y sin el menor esfuerzo. La metáfora queda de la siguiente manera. Dado se refiere a que te lo regalen o te lo den gratis. Arreempujado, quieres que te den el impulso o te ayuden a llevarlo a cabo haciendo el esfuerzo físico mental menos necesario de tu parte. Así que, señores, hay que echarle ganas. Las cosas no siempre dadas y arreempujadas.
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2: Una de la tarde con 43 minutos. Yo sé lo que te digo. Si tú tienes más o menos mi edad, 30, 40, 50, súbele a tu radio porque yo sé que esta canción la vas a disfrutar. Y es que esta canción, anda, no, no. Es que yo me acuerdo cuando era joven, Charlie, cuando era joven, cuando era yo muy tremenda, cuando no estaba casada ni era mamá que perreaba hasta el subsuelo. Estas canciones, este reggaetón del bonito. Fíjate, cuando Daddy Yankee lanzó Gasolina en 2004, el reggaetón dio un acelerón mundial y esta rola se convirtió en un himno del género urbano. Puso a Daddy Yankee en el mapa internacional y, por supuesto, ayudó a llevar el reggaetón a las listas de éxitos de todo el planeta. Más de 20 años después, fíjate, 20 años, yo tengo 34. Tenía 14. No tenía por qué andar perreando ahorita que me estoy fijando. Ahorita que hago cuenta, ¿qué hacía yo perreando a los...? No se crea, no. No, no, hice mal las cuentas. No, no, me equivoqué. Más de 20 años después, Gasolina sigue siendo una de esas canciones que apenas suenan y automáticamente todos sabemos qué movimiento hacer. A ver, Charlie, cuando suena, no vale más, para que mi gata aprenda los motores. ¿Qué movimiento se hace? Pompi, pompi, pompi, pompi. Tú lo sabes, yo lo sé. Así que súbele a tu radio. Esta es la viral. Daddy Yankee, la gasolina.

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1: 1:48, 29 grados centígrados.
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15: Regreso de corte comercial, ella, suéltenme, me trae la carrilla que en WhatsApp, me exhibí sola, ¿verdad? Con eso de la gasolina. ¡Ay, ni modo! Pues las cosas como son, muchachos, las cosas como son. Vámonos con más música, Miranda, despierta amándote.

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1: 1:55 PM. Seguimos con más en La Frecuencia Exacta. Pues ya nada más prácticamente para despedirme. Y siempre te lo recuerdo. Si quieres agregarnos al WhatsApp, lo puedes hacer al 8711-201-955. Porque aquí se trata de que sea como sinergia completa, ¿no? A lo mejor tú estás trabajando, me dejas acompañarte durante las 2 horas con el programa. Pero durante los cortes, en lo que está la rola, tú y yo podemos seguir platicando a través de WhatsApp. Por acá estaban echando carrilla por lo de la perreada de la gasolina. Estábamos platicando acá, por ahí estaba platicando con Rudolf y con el picón picón sobre la granja, que a quién le van, que entonces la neta el cotorreo a través de WhatsApp se arma chido. Entonces, tú trabajas, me dejas acompañarte durante 2 horas con buena música y aparte echamos la platicada por WhatsApp. Te lo paso, 8711-201-955. Recuerda, tú platicas por WhatsApp con el locutor que está en turno, ¿ok? Todos usamos el mismo número, pero cada quien responde mientras está en su turno de cabina. Yo ya me voy. El WhatsApp se va a quedar solito de aquí a que llegue Sofía Charles. Pero bueno, yo agradezco a Charlie Skywalker a mi lado en los controles. Regreso mañana. Tú y yo tenemos una cita. No me vayas a dejar plantada, ¿ok? Nos escuchamos mañana. 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
1: ¡Listo! Puedes seguir en lo tuyo.
2: Que pronto regrese a Norma Cisneros con más música, chisme y buena plática.
1: ¡Adiós!
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2: 2:14.
3: 28 grados centígrados.
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2: 227. 28 grados centígrados.
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2: 316. 29 grados centígrados.
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2: 350. 30 grados centígrados.
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0: empezar diciendo que hoy es viernes, pero no. Es que te vi al lado, Alejandra, y dije, ya arrancó el fin de semana.
1: ¿Qué está pasando? Dijiste, porque estás aquí hoy
0: miércoles. Ya como que regresé a la realidad y dije, es miércoles, mitad de semana.
1: ¿Qué tal que la pasamos como viernes?
0: Claro, es que todos los días podemos vivirlo como si fuera el fin de semana, traer esa actitud, traer la energía del fin.
1: Yo siento que a partir del miércoles ya me da como actitud de más para allá que la actitud del lunes.
0: O sea que los días difíciles de la semana, lunes y martes.
1: Pues más el lunes, ¿no?
0: Fíjate todo que mundo yo le como pienso más el martes. Siento que, por ejemplo, cuando el fin de semana que te desvelas, el cuando te pegas el martes. Según yo, ¿verdad? A mis 34 años.
1: Pero fíjate cómo cambian las cosas.

0: Entonces empieza como desde el jueves. Oiga, bueno, sí. saludos por acá. Sí, invitada especial, así es. Como bien les dije ayer antes de despedirme, va a sentirse este miércoles con sabor a viernes. Como ya escucharon, Alejandra Soto me acompaña hoy en la cabina de Exa.
1: Así es, aquí estamos, ¿por qué? ¿Quién sabe? Pero hoy estamos con ustedes aquí en Exa FM. Y bueno, pues quédense, ¿no? En la Estación Naranja, porque tenemos chal, tenemos tema.
0: Regalos.
1: No sé si el tema que hayamos pensado vaya a quedarse, porque aquí es todo un albur. Como no, puede que sí,
0: el
1: puede
0: tema que, no. que elegimos en la junta del trimestre que hicimos el mes pasado, porque nosotros vamos agendando por trimestres nuestros temas, ¿verdad?
1: Claro. Acá nos dicen, ¿qué tal? Buenas tardes, señoritas. Qué bueno escucharlas de nueva cuenta. Otro viernes más. Qué bueno que ya es viernes. Esta es una mente que tiene negación. Dice, yo pensé que era media semana, pero no. Es viernes, porque aquí están ustedes.
0: Ya es viernes.
1: Tú aunque sea media semana, tú a todo mundo le dices, no, a mí me sabe como a viernes.
0: Dicen, el viernes también va a estar Ale. Híjole, se me hace que no nos alcanzó el presupuesto no, para tenerla dos
1: escojan
0: días.
1: Escojan un día.
0: Oigan, es que estamos el día que está aquí, tiempo. Ale se malpasa, la pobre. Por eso tiene que comer en los cortes comerciales y la langoseadera.
1: ¿Verdad que sí? Comen cortes. Y luego Sofía es castrosa porque...
0: No, es que
1: apenas,
0: miren, ya lo hemos dicho.
1: Apenas decido ir a darle un bocado a mi lonche, que literal está aquí afuera de la puerta, en una lonchera. Voy y le doy un bocado y me dice, ya acabamos la canción.
0: Lo hemos platicado.
1: Ya acabamos el corte.
0: Charly Navarro, o sea, está de testigo.
1: Me quiero mover de aquí y ya sale con... ¿A dónde?
0: Esta mujer ve que hay un corte de 8 minutos y no, cuando faltan 30 segundos para entrar dice, voy al baño. ¿Sí o no?
1: No puedo. Yo.
0: O sea, en lugar de decir, déjame preparo, ahorita tengo tiempo. No.
1: Mi cuerpo, ¿cómo lo voy a obligar a que
0: como a los niños chiquitos, como los niños chiquitos, que sales de la casa y haces del baño antes de salir? No. Así te voy a decir a ti. Ve al baño antes de empezar.
1: Yo le hago caso a mi cuerpo cuando él quiera, cuando él se sienta bien, con las ganas y así.
0: Pero bueno, el tema del día de hoy, además de que tenemos regalos, dicen, buenas tardes, yo sabía que hoy es viernes de fallo, ¿ya ves? ¿Dónde es la Fayuca los viernes? En, Dorado, algo así, ¿no? Valle Dorado, ¿no? ¿O dónde es? Platíquenos, pero, para Enazas, dicen.
1: Hoy hay Fayuca.
0: Hoy miércoles, hay Fayuca, no sé, los martes es la Rosita, los jueves la Efoviste. ¿Te acuerdas que nos fuimos a la Fayu?
1: Sí, hay que ir otra vez porque había un muy buen pan. Vendían hasta lo que no,
0: ay, de comer.
1: La Fayuca, la Rosita, ¿verdad?
0: Sí.
1: Nada más se ve ropa por donde pasas.
0: The Little Rose.
1: Pero tú te metes y es, te venden hasta lo que no, pan, verdura, tacos dorados, había
0: dicen,
1: todo.
0: Los miércoles la Fayuca están Prados.
1: ¿En dónde está eso?
0: Pues aquí.
1: Prados del Oriente.
0: Te lo googleamos, para los que quieran ir en la mañana o en la tarde noche.
1: ¿Se llama Prados del Oriente?
0: Oigan, quédense con nosotras, bueno, ahí les va, tenemos regalos, pero antes de decirles del regalo, ¿cuál es el tema de este miércoles?
1: Ahí va, va a estar bueno. El tema es triángulos amorosos.
0: Chan, chan, chan. ¿Has tenido un triángulo amoroso? ¿Has formado parte de uno sin saber? Porque si pasa.
1: A lo mejor.
0: Que tú ni cuenta y el otro está casado, la otra está casada y tú estás ahí muy feliz enamorado.
1: Y sabes que eres un triángulo.
0: Por eso ahora...
1: Que formas uno de los lados del triángulo equilátero.
0: Oye, he visto que últimamente hay ciertas páginas de Facebook que suben la foto de que, por ejemplo, pon tú, Charly Navarro. Ajá. Y lo publican, oigan.
1: O sea, eso es puro de suposición.
0: Lo estoy conociendo, alguien anda con él, alguien está casado. Ya hay páginas, o sea, de que aquí. Díganme, por favor, ya es que ya puedes poner como los anónimos en tus comentarios que haces en Facebook. Y suben la foto de la persona y de que, oigan, díganme, ¿alguien lo conoce? ¿Tiene novio? ¿Novia? Bueno, quién sabe, ¿verdad?
1: Está bueno eso, o sea, está bueno, porque por una parte, pues sí, para saber, en mi punto de vista.
0: Si alguien estuviera saliendo conmigo y hiciera eso, a mí me molestaría.
1: Ajá.
0: O sea, que me anduviera exhibiendo.
1: Digo, aparte, están exponiendo tu identidad, o sea, tus datos, todo, como que no está chido.
0: Pero pues es que luego de repente uno no se entera de cada cosa. O anda participando en cosas que ni sabes.
1: Oye, pero no entramos hasta como en una violación de la privacidad. No te puedes meter en problemas.
0: Yo creo que sí. Lo hacen en comentarios privados, digo anónimos, o sea que no viene como el usuario y así. Pero sí existe.

0: de la policía cibernética que puede llegar a ti por medio de esas direcciones de IP, que hace poquito lo acaba de pasar con chavos que empezaron a subir como amenazas falsas de ataques o cosas así con lo que pasó la semana pasada. Vi una nota de que la policía cibernética se puso a investigar esos perfiles, dieron con las direcciones y pues eran puros chavitos queriendo crear psicosis. Uh-huh. Y ya los tienen ahí y a lo mejor los van a poner durante un año a hacer servicio comunitario. Estaban como viendo qué es lo que va a pasar.
1: Porque también, ellos, ¿qué tal que alguien dice, sí, sí tiene algo que ver conmigo y es falso? O sea, también te andan levantando falsos, no sabes.
0: Ni modo. Por justos, una buena herramienta, digo, por pecadores pagan los justos, ni modo.
1: Como puede ser una herramienta o como, muy útil, como puede ser algo que te daña, pues, para siempre. Pero bueno, ¿qué tenemos por acá?
0: Dicen, buenas tardes, chicas, saludos. Entonces intercambiaron el día y Sofía va el viernes. Dejen ver si la convenzo a la Sofía Villalobos que se venga el viernes. Pero ella seguirá también estando aquí en el programa, no se preocupen. Y como les decía, ya ves que hoy es viernes, te tocan los pasteles, Alejandra.
1: A mí no me tocaba hoy porque yo traje el viernes pasado. Entonces, este viernes, o sea, hoy que es viernes, exa lovers.
0: Un viernes falso.
1: Hoy es viernes falso. Creado por, sí, fake. Le toca a Charlie. ¿Y qué nos trajo Charlie?
0: Unos bolos. Uh-huh. Unos bolos que está padre porque tienes desde tamarindo, tienes bombones, palomitas.
1: A mí, hace días me dijo, me mandó un mensaje y me dijo que me preguntó que si me gustaba la cajeta. Yo pensé que iba a traer aquí un pay.
0: ¿Tú pensaste cajeta, que iba a ir a Celaya por cajeta?
1: Sí, o algo. Pero a su favor puedo decir que la verdad es que él no estaba enterado de que hoy iba a ser viernes fake. Uh-huh. Entonces, rápido resolvió la situación. Entonces, ¡bien por Charlie!
0: Eso, para Charlie, muy bien, palomita. Oigan, ahí les va, tenemos regalos. Participen con nosotras acerca del tema. Recuerden que hoy es Triángulos Amorosos. ¿Te ha pasado? ¿Tú has estado en uno sabiendo o sin saberlo? Cuéntanos sobre este tema, porque hoy les regalamos boleto doble para la obra de teatro Las Intocables, que es este próximo 9 de octubre en el Teatro Nazas, ese para la función de las 6:30 de la tarde. Así que si quieres ir a esta obra, bien, han traído muy buenas obras.
1: Porque
0: últimamente.
1: Además está ahí la señora Patricia Reyes Espíndola, está Chantal Andere, está
0: Leticia Perdigón, ajá, Aileen Mujica y Lorena Herrera, no sé quién vaya a venir aquí a Torreón, Raquel Garza, Gina Varela, Aaron Valderi, Mariana Gurrola. ¿Te gustaría a ti ganar tu acceso doble para Las Intocables? Participa ya a través de WhatsApp 8711-201-955. Participa el tema, pon tu nombre completo y hoy, antes de despedirnos, te decimos quién se lleva estas cortesías.
1: Y mientras tú haces todo esto de participar, nosotros vamos a un corte comercial y ya regresamos. 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
0: Y estamos de regreso después de la pausa comercial. Seguimos con más de la música. Llegó ahora Demi Lovato, el tema es My Hero Night, y lo escuchamos aquí en Exa FM.

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1: Y seguimos con más en este miércoles con sabor a viernes. Ya sabes que Alejandra Soto me acompaña hoy en la cabina de Exa FM. Y hoy platicamos acerca de los triángulos amorosos. Ahorita por acá nos llegaba un mensaje que dijeron: oigan, pero no se vale porque yo estuve en uno, pero yo no sabía. Cuéntenos también esa historia.
2: Pero sí se vale, porque finalmente fue un triángulo.
1: Ah, sí, sí.
2: Sin saber,
1: no importa. Sí, o sea, él decía como que él dijo: yo estuve en uno, pero pues no fue por gusto propio.
2: Ah, okay.
1: Cuéntenos sus historias a través de WhatsApp al 8711-201-955. Y así te vas a poder registrar para ganar tu acceso doble para la obra de teatro Las Intocables, que es el viernes 9 de octubre en el Teatro Nazas. ¿Quieres tu cortesía? Participa sobre el tema a través de nuestra línea de WhatsApp.
2: Como, por ejemplo, este exalover que nos escribe, que dice que estuvo en un triángulo. Tengo una pregunta: ¿cómo te sentiste cuando te enteraste que eras parte de un triángulo amoroso? Porque además, pues no necesariamente hay una infidelidad, sino que a lo mejor tú amas a una persona, tú no sabes, pero esa persona ama a otra. Entonces, ahí está el triángulo. A lo mejor no ha pasado entre ellos nada, pero hay un triángulo amoroso.
1: Nos dicen: ya fue hace tiempo. Ya me divorcié y ya me volví a casar. Ya ni para qué.
2: Ya le da flojera
1: como
2: contarnos.
1: Como dicen, el pasado pisado. Bueno,
2: pues sí, pero era para platicar, echar choro.
1: Si
2: aquí
1: quieres ganarte los boletos, digo, pues sí, tienes que darnos buen contenido.
2: A ver,
1: ¿verdad?
2: Espérate, ¿tú quién crees que sufra más?
1: ¿Sí? Pues el engañado.
2: Sí, ¿verdad?
1: Claro. O sea, aunque sabes que también la parte en la cual alguien está de acuerdo de estar teniendo ese triángulo amoroso, o sea, el otro, la otra, pues también está muy gacho el no darte tu lugar, ¿no? O sea, aceptar las migajas que te dan. Ahí van a caer.
2: No vamos a sacar ya ondas que nosotros traigamos.
1: Desahogándonos.
2: O sea, sí. No, ah, caray, necesariamente tiene que haber una infidelidad. O sea, a lo mejor, ¿cuántas veces pasó, por ejemplo, en la secundaria que tú, uno decía: es que a mí
1: bueno,
2: me
1: no
2: gusta
1: un amoroso?
2: A mí me gusta fulano.
1: Y fulano quería con merengue.
2: Y fulano quería con ajá. Y luego capaz que era tu amiga.
1: Pero ese no era tanto triángulo amoroso.
2: Según la lectura, sí. Para no centrarlo tanto en infidelidad.
1: Ok, para no sentirnos
2: entonces
1: tan mal
2: ahí.
1: Pero bueno, aquí hay infidelidades y ya no las están contando.
2: O sea, sí sufres también cuando ves que, pues, que ahí no entras tú en la ecuación, ¿no?
1: Oye, dicen que si vamos a platicar o vamos a descalabrar. Hay que querernos.
2: Ven las dos, ven
1: y no
2: las dos.
1: Aceptar migajas. No aceptar que nos den pura migaja. Nos dicen por aquí: mi ex estuvo con el vecino en una relación mientras estaba conmigo, y cuando me enteré la dejé. Formó parte del triángulo, aunque yo no sabía nada. Pues sí, sí formaste, déjame decirte. O solo es infidelidad porque no, obviamente el vecino sí sabía. Entonces soy parte de ese triángulo o no aplica. Sí eres, sí fuiste.
2: Fuiste. Sí, triángulo sí hubo. Infidelidad de parte de ella hubo. Pero
1: sí aplica en el tema del día de hoy.
2: Sí hay tres, triángulo.
1: Claro.
2: Ahora se usa mucho beso de tres. Capaz
1: no,
2: que...
1: No, pero eso es diferente. Ahí sí, están todos de acuerdo.
2: Pero pues ya estando los tres, pues dices beso de tres.
1: Dice,
2: ¿para qué te mortificas?
1: Oye, dicen: háblenle a su amigo el trailero, ese cuánto les había esos triángulos. Vaguillo, andas por ahí, cuéntanos.
2: El vaguillo hacía el triángulo equilátero, el isósceles, el escaleno, de todos lados tenía un
1: ya
2: triángulo.
1: Ya no me acuerdo del equilátero, el de los tres del mismo tamaño, las tres caras, bueno, los tres lados del mismo.
2: El equilátero es el que tiene los tres lados iguales.
1: ¿El isósceles cuál era? ¿El que era como una pirámide así más grande?
2: No, ¿verdad? El isósceles tiene... Espérate, el escaleno tiene dos lados iguales y uno...
1: El que es como muy alto. Sí, claro.
2: Uh-huh. Y luego el otro que dices tú...
1: El isósceles, el que es como así y así.
2: Que los tres lados son desiguales.
1: Si nos vieran haciendo los triángulos aquí. Pero bueno, acá nos dicen: estaba saliendo con un hombre que me encantaba. Todo iba muy bien, mensajes diarios, llamadas, detalles. Hasta que un día empecé a notar que algo no cuadraba. Se desaparecía algunas noches, contestaba raro y de repente tenía demasiadas juntas los fines de semana. Un día por casualidad descubrí que había otra mujer y lo peor es que ella también sabía de mí. Resultó que él llevaba tiempo intentando mantenernos a las dos en historias diferentes. Lo enfrenté y me dijo la clásica: no quería lastimar a ninguna. Yo le contesté: pues felicidades, porque lograste lastimarnos a las dos y ahora vas a quedarte sin ninguna. Me alejé porque entendí que en un triángulo amoroso puedes competir por alguien, pero nunca debes competir por el lugar que tú mereces.
2: ¡Eso!
1: Estrellita
2: muy
1: para ti.
2: Buena frase para cerrar. Oye, y a ver, una pregunta. Si alguno de ustedes se diera cuenta que es parte de un triángulo amoroso, en donde a lo mejor hay otra persona que está siendo engañada, así como esta historia, ¿tú le hablarías a esa persona para decirle: estás, te está engañando este porque también me dice a mí un cuento? O sea, ¿harías, serías solidario con la otra persona o no?
1: Yo la verdad, yo creo que yo no, bueno, es que yo no soy como tan de hacer mucho borlote y escándalo. Yo la verdad nada más me retiro y no digo nada.
2: ¿Pero por ayudar a la otra persona?
1: Ay, le te metes en problemas muchas veces.
2: Ay, pero para que se le quite al viejo que está engañando.
1: Por acá nos dicen: manifiéstate, Vaguillo. El Vaguillo, ya voy a parte del programa. El Vaguillo no tiene triángulo, tiene hexágono.
2: Es que el Vaguillo es este.
1: Para la gente que no sabe, el Vaguillo, un día estábamos platicando sobre, pues saben, como infidelidades, ¿verdad? Algo así era el tema. Y nos habló y nos contó la historia al aire. Tenía dos
2: Vaguillo
1: novias.
2: Tenía varias novias en
1: diferentes
2: puertos,
1: ciudades.
2: Uh-huh. En diferentes, ¿cómo se llama? Centros traileros.
1: Oye, acá nos llega otro comentario. Dicen: yo me iba a casar, duré 6 años con una bella dama que me puso los cuernotes durante 2 años hasta que la descubrí. Todo se derrumbó, pero así las cosas, y gracias a Dios me di cuenta antes de casarme. Luego conocí al verdadero amor de mi vida, pero no funcionó y nos separamos.
2: Ay, ¿pero por qué no funcionó si era el verdadero amor de tu vida?
1: ¿Ya ves?
2: ¿Y cómo descubriste?
1: Puras mentiras, dices, Alejandra. El triángulo isósceles es el de los dos lados iguales. Y el escaleno, todos los lados son diferentes. Y el equilátero es donde todos son iguales. Ay, nos vamos a regresar a geometría, tú y yo,
2: Sí, perdonen.
1: Oye, acá dicen: yo tuve un triángulo amoroso. Mi novio estudiaba en Monterrey la carrera y mientras hacía mis prácticas profesionales conocí a un chavo que terminé saliendo con él. Dejé a mi novio de 2 años después de salir con 5 meses con el que conocí. Anduve 5 años con él, pero solo perdí mi tiempo. Por favor, no digan mi nombre. No te preocupes, no lo pusiste. Pero quiero los boletos, pónolo para poderte registrar. Si quieren que sea anónimo, recuerden en un principio, o sea, al inicio del mensaje, pongan anónimo, ¿ok? Anónimo, para no regarla y no decir su nombre. Momento de irnos a un corte comercial. Ya regresamos con más aquí a La Frecuencia Naranja. Participa por WhatsApp 8711-201-955 y regístrate para poder ganar el boleto doble para Las Intocables.
2: Qué bueno que nos corrigió nuestro radio escucha, qué pena. Disculpen, Salovers, por eso digo que no nos hagan caso en todo lo que decimos, porque algo puede ser mentira.
1: Vamos a la pausa y ya regresamos con más.
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1: Y seguimos con más aquí en la Frecuencia Naranja. Este dice anónimo, Ale. Nada más que dice al último. Póngalo al principio.
2: Ay,
1: si no, ya andamos diciendo.
2: Ahí va. Estamos hablando hoy de los triángulos amorosos y dicen por acá. Mi historia, si van a andar del tingo lilingo, cuídense. Dice, hace años quien era mi pareja acudió a cita con el gine y fue diagnosticada con VPH, o sea, virus del papiloma humano, motivo por el cual fui víctima de reclamos sin fundamentos y agresiones verbales sin sentido. A los pocos días terminé la relación, me fui a checar y yo estaba bien, pero eso ya lo suponía. ¿Por qué? Pues voy a decir todo, paréntesis, dice, porque pues llevábamos tiempo de abstinencia.
1: De nanay.
2: Ajá, y yo no había estado con alguien más. Después de un mes me enteré que ella se había, pues, involucrado con su amigo. El nada que ver. Así que supongo que él fue la causa del contagio. En este triángulo amoroso, yo tratándola como si fuera
1: cateto adyacente
2: y resultó ser.
1: No, ves que estamos batallando con los triángulos.
2: ¿Cómo?
1: Y nos dices que cateto adyacente y.
2: Resultó
1: ser bien hipotenusa. ¿Sí entiendes con el hipotenusa?
2: Dije, ¿qué? Iba a decir hipócrita. Fíjate, iba a leer otra cosa.
1: No. O sea, resultó ser bien hipotenusa. Anónimo, por favor. Ok, ¿no lo dijimos? No lo dijimos.
2: Pues fíjate cómo él supo. Desde el principio que no había sido.
1: Sí.
2: Estaba seguro de que.
1: Sí, es que
2: no.
1: Si ya estás seguro que tú no fuiste, ya sabes perfectamente que pasó algo del otro lado.
2: Yo me hubiera enojado mucho si la otra persona me pone en riesgo, fíjate. Mi salud es muy valiosa para mí. Entonces, pues no. No sacas ni para andar con los doctores.
1: No. Hay que cuidarnos.
2: Dicen.
1: Anónimo.
2: Dice, mi ex marido, duramos con un triángulo amoroso. Claro que yo no sabía y no estaba enterada hasta que lo vi en una foto con su amor externo, con una hija en común. Claro que le di la oportunidad de que se quedara con mi ex.
1: O sea, como que la otra persona tenía un hijo con su marido y le dijo, no, pues quédatelo, pues tú tienes un hijo. Bueno, así entiendo yo, así lo quería.
2: A ver, otra vez, ¿cómo? No estoy, ando lenta el día de hoy, no entiendo la historia.
1: Dice, hola, mi ex marido duramos con un triángulo amoroso. Claro que yo no sabía y no estaba enterada hasta que yo lo vi en una foto de su amor externo con una hija en común. Claro que le di la oportunidad de que se quedaran con mi ex, si así lo querían. Ya está en papel celofán, se lo mandé. ¿Qué le mandaste?
2: Al mono. Se lo mandó en papel celofán.
1: Vámonos.
2: O sea, le dio la oportunidad a la otra persona. ¿Sabes qué? Quédate.
1: Quédatelo. El que se lo queda pierde. Acuérdense.
2: Pierde, querida. Entonces, quédatelo tú.
1: Dicen, lo peor de un triángulo amoroso es que mientras una de las personas está indecisa, jugando o sin tomar las cosas en serio, la otra persona puede estar dando su máximo para que la relación funcione y es ahí cuando más duele. Qué horrible cuando estás en esa situación, en una relación que ya está tronando y que tú le estás echando todas las ganas del mundo y haciendo todo y que vamos a terapia, el otro no quiere ir, bueno, yo voy a terapia. Y ya estás adentro del triángulo amoroso y tú ni cuenta. Oigan, avísenme.
2: Es que lee el otro comentario. Que aprenden con nosotros. Dice, fíjate,
1: así dice.
2: Aprendemos a la vida con ustedes. Aprendemos de geometría.
1: Y ganamos pasteles sobre la marcha. Oigan, a ver,
2: no.
1: Aquí tenemos a la señorita embajadora de Chepina Pastelería. La gente la semana pasada dijo, ¿qué onda?
2: ¿Qué pasó con Chepina Pastelería? Chepina Pastelería, les voy a contar. Regresa a partir de mañana a esta cabina, pero también les voy a contar que está preparando nuevos sabores. O sea, hay que estar muy pendientes de lo que sucede con nuestros amigos de Chepina
1: Pastelería. Y recuerden que dejaron el pay de guayaba. Nos dijeron que se iba a quedar.
2: Dijeron, ¿verdad? Que seguía, iba a seguir en el catálogo de pasteles.
1: Oigan,
2: vamos a ver con qué nos sorprende Chepina.
1: Mañana se pega en el programa para que puedan saberlo. Ahí va otro mensaje más. Dice, anónimo, por favor. Yo estuve en una relación a larga distancia amorosa sin saberlo. bajé de estas aplicaciones para ligue, conocí a alguien que vivía fuera de Torreón. Nos enamoramos durante algunos meses y me decidí a yo misma ir a conocerlo.
2: Por eso no hay que tomar la iniciativa, porque luego, si no te invitan...
1: Ya está, pa, si no, es más bien si no vino. O sea, mejor hazlo, sí, tú que venga,
2: si
1: ¿verdad?
2: No, sí.
1: Dice, o sea, llegué a su casa, todo jiji, jaja, muy bien. Y un día me quedé yo sola porque él se fue a trabajar. Entonces, puse la tele, me metí las aplicaciones y tómala que en Disney Plus había el nombre de una mujer en los usuarios.
2: A lo mejor era el de su hermana, a que lo le mejor comparten.
1: ¿Quién sabe,
2: fíjate,
1: verdad?
2: Fíjate, a mí me comparten el Apple TV. Cuando se prende en mi tele, hay como 10 usuarios ahí, mujeres, hombres y mujeres.
1: A ver, pero todavía termina el mensaje. Dicen, pero lo que pasó fue que yo estuve en su departamento durante algunos días y me puse a recoger, encontré ligas de cabello, encontré cabellos tirados... y muchas cosas.
2: No era la de la era la de la aplicación.
1: Cuando regresé, me bloqueó de las redes sociales y ya no supe nada de él.
2: Pero ¿cómo supo que, o sea,
1: pues yo creo que como una deducción, ¿no? De que había algo ahí,
2: que lo habían descubierto.
1: Ay, amiga.
2: Qué descaro.
1: Espero que ya no andes visitando a extraños y te estés cuidando.
2: Cuando no vengan a verlas. Cuando no haya algo que muestre interés, mejor no tomen la iniciativa porque puede salir peor. Yo les tengo una pregunta en este programa que estamos hablando de los triángulos amorosos. ¿Qué duele más? ¿Descubrir que tu pareja, Eva, ama a otra persona? ¿O ser la otra persona a la que aman?
1: Bueno, en la que estás en el... A ver, descubrir que tu pareja ama a otra
2: persona.
1: O descubrir que tú eres la otra.
2: Ser la otra persona. Porque tampoco te la estás pasando bien.
1: A mí.
2: O amar a alguien que nunca te va a elegir.
1: Ay, eso. Ay, eso. Con eso ya.
2: Todo que es
1: amar a alguien que nunca te va a elegir. Yo creo que ahí ya, ¿no? Oye, dicen, encontrando cabellos y el chavo era pelón. A ver, dinos, amiga, ¿era pelón o no era pelón?
2: Y lo peor es que fue todo saber si eran del
1: ay, cállate. ¿Sabe de dónde eran? Dicen, a lo mejor era drag queen el vato. O le hacía de noche a la Wendy Guevara y ya la bloqueó porque todavía no sale del closet. Ya ves, amiga, a lo mejor es eso.
2: A lo mejor
1: no tenía otra.
2: Nuestra amiga ya lo andaba descubriendo y dijo, no, me va a descubrir mi doble vida que soy drag queen. Pues no, mis pelucas.
1: Me da terror que me descubran mi segunda vida.
2: Bueno, ¿qué duele más? ¿Qué duele más? Cuéntenos ahí.
1: No, yo creo que totalmente amar a alguien que sabes que nunca te va a corresponder. Pero bueno, ustedes cuéntenos, 8711-201-955.
2: Todas, ¿no? Todas duelen, qué feo.
1: Pues sí.
2: En cualquiera que estés.
1: Nada más espero.
2: En cualquier lado que tú estés.
1: De cualquiera de los triángulos o de la hipotenusa, pasa algo. Nada más hay que buscar siempre aprender algo de las situaciones. Porque si seguimos cometiendo los mismos errores, estamos.
2: Como dicen,
1: mal.
2: Lección no aprendida, lección repetida, ¿no?
1: Algo aquí así. Nos dicen.
2: Acción, algo así.
1: Duele más amar a alguien que no te corresponda.
2: Eso es muy doloroso, ¿no? ¿A ti alguna vez te ha pasado?
1: Que yo ame a alguien que no me corresponda.
2: Aunque sea desde tu época de secu o así.
1: Sin hablar de fechas.
2: Sí, no hables de
1: fechas. Pues yo creo que como que existe el amor platónico, ¿no? O sea, de que tienes como tu amor platónico que tuviste. Sí, yo creo que todos tenemos a alguien así. ¿Tú?
2: Pues sí, seguramente sí. Pues a mí de plano no me ha ido bien en el amor, me ha pasado todo, entonces seguramente sí.
1: Aquí podemos aprender.
2: A mí ni me preguntes.
1: Oigan, es momento de irnos a un corte comercial. Recuerda que si quieres ganar tus boletos para la obra de teatro Las Intocables, participa a través de WhatsApp 8711-201-955. Cuéntanos del tema y platicamos acerca de los triángulos amorosos. Pon tu nombre completo si quieres que tu comentario sea anónimo. Al inicio pon anónimo, por favor, porque luego andamos ahí regándola. Manda tu mensaje a WhatsApp y más adelante les decimos quién se lleva las cortesías. Momento de un corte y ya regresamos con más.
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2: Recuerden que este miércoles es con sabor a viernes, porque aquí en cabina está Alejandra Soto acompañándome. Y hoy platicamos acerca de los triángulos amorosos. Tu comentario el día de hoy te puede ser, te puede ayudar a que te ganes tu boleto doble para Las Intocables, esta obra de teatro que es el viernes. Va a estar buenísima, no puedes perdértela. Así que participa a través de nuestro WhatsApp 8711-201-955.
3: Y acá yo te tengo unas preguntas. ¿Qué harías tú si estuvieras en un triángulo amoroso? Fíjate, hay distintas opciones.
2: Un suponer, ¿verdad? Porque sí. No pasa. En Torreón no pasa.
3: Yo creo que nunca te ha pasado, pero por eso es este ejercicio. Para que tú como que digas, a ver, ¿qué haría yo? ¿Qué sentiría? Porque pues nunca lo he vivido. Opción número A. Si tú descubres que estás en un triángulo amoroso, te vas inmediatamente. Opción B, luchas por esa persona.
2: ¡Bú!
3: Luego hay, ¿no te ha pasado ver? No, yo no lo he vivido. Pero de que luego hasta se andan peleando por el...
2: ¡Ay, no!
3: Por el de ahí, el del mono o la mona, o sea, que dices, ¡ay! No queda ni que se anden peleando, tengan, o sea, ni para eso, o sea, ya mejor, mira, te vas en Next. Silencio ya, porque... Es como más vergonzoso, ¿no? Andarse peleando por una persona. Y luego, aparte, te peleas con la otra y el mono, o sea, dándole más poder.
2: Que se sienta más,
3: de
2: ¿verdad? Que sí, de que, claro, se pelean por mí.
3: Quedarse.
2: Y aparte, ya recuerden que ahorita somos foco en todos lados y apenas empiezas un pleito te van a grabar y ya valiste porque ya te hiciste viral.
3: ¿Con qué cara te quedas con esa persona? Porque según tú defendiste tu amor, ¿con qué cara? Sí, ya sabes todo lo que pasó. O sea, ya anduvo con otra persona. O sea, la verdad, ya te vio la cara de payaso. Y si te quedas, no te lo ganaste. O sea, te quedaste con tu cara de payaso ahí, la verdad. Bueno, número C. Esperas a que decida. ¿Qué
2: tal? Por una de las dos. ¡Ay, no! No. ¿Cuál era la primera? Me voy inmediatamente.
3: Te vas inmediatamente.
2: Yo creo
3: luchas
2: que...
3: Luchas por esa persona. Esperas a que decida. Si tiene pareja, esta es otra opción. Si tiene pareja, ni te metes. Y última opción. Depende de cuánto esté enamorado o enamorada. Decide.
2: Ay, no. Depende de que si ya viene. Oye, ¿cómo dicen?
3: ¿Cuánto quieres a la otra persona? Ya, la neta.
2: Depende de que si ya viene el aguinaldo y no te puedes pelear todavía.
3: Pues también, no sé.
2: Fíjate, ahí te va mi teoría, ¿eh? Yo creo que. Porque tenemos que aprender de nuestros errores. Podemos elegir la B, C, D y E.
3: Todas.
2: En primera.
3: O sea,
2: en la primera vez
3: persona.
2: Que te pasa. Ya a partir de la segunda tú dices, me voy inmediatamente, ya no te quedas.
3: Ay, no, pero ¿para qué quieres que haya una segunda?
2: O sea, me refiero con otra persona más, no con ese mismo.
3: Con otro triángulo.
2: Sí. Yo creo que ya dices, bye.
3: O sea, por primera vez luchas por esa persona. Puede que luches
2: es que en
3: por
2: lo
3: esa
2: que,
3: persona.
2: En lo que uno
3: puede
2: aprendió,
3: que esperes a que
2: anda con los errores.
3: No, a ver, ay, por eso estamos haciendo este programa, para que de una vez abramos los
2: desde la primera.
3: Todos y todas.
2: Oigan, tenemos más comentarios. Bueno, aquí nos dicen respecto a esto, porque luego nos vamos con los demás comentarios y no leemos lo del momento. Dicen, cuando se peleen por un hombre o por una mujer, hay veces que lo que hacen porque pues prefieren eso y salir adelante solas o solos.
3: O sea, prefieren tener lo conocido, aunque no valga la pena, ahí defiendes a tu hombre o defiendes a tu mujer, pero pues más vale esto porque de eso a estar solo.
2: No, a lo mejor vas solito que mal acompañado.
3: Está muy chido también estar solo, la neta.
2: Se disfruta. Uh-huh. Oye, aquí nos dicen, anónimo, por favor. A mis 19 años tuve mi primer novio, mayor que yo, y mis papás no lo aprobaban por ciertas razones, que es otro tema. Total.
3: No, pues dinos el tema para que luego hacerlo.
2: Todo el chisme completo. Uh-huh. Total, tuve que salir de la ciudad para estudiar la universidad, pero seguía con él a escondidas de mis papás y a la larga distancia. Total, siempre me eran problemas con él por mis papás. Y decía que lo iba a dejar por alguien de la universidad y problemas. En una ocasión fui de visita a mi ciudad y no le dije nada al noviecillo ese. Y sopas, que le llego al trabajo de sorpresa y que lo encuentro a beso y beso con otra compañera. Total, llegué a mi casa llorando, le dije a mi mamá y me dijo que ya lo había visto varias veces, pero no me dijo nada porque ella creyó en mí cuando le dije que no tenía ya nada con él. Ay, imagínate tu mamá de que lo te vio, lo vio y dijo, no, pues no quiero romperle el corazón a mi hija, ya no, lo está pues superando.
3: Ya lo superé.
2: Ajá, y no le digo. Dice, las razones era porque él era más grande que yo y tenía un hijo y era medio canijo. Razones por las cuales ahora entiendo las razones de mis papás para no dejarme tener esa relación.
3: Luego es cuando uno dice, no, es que los papás no dicen las cosas de okis. Por algo hablan los papás, porque los papás pues ya llevan experiencia, algo ven, algo no les late. Y entonces de repente sí hay que como que considerar.
2: Y te voy a decir algo, desarrollamos como un sexto sentido en esa protección a tus hijos. De decir, es que esta persona no...

0: si dice que, no sé, ¿a poco no vas a saber en qué trabaja? Porque de pronto a mí sí me han tocado amigas que me dicen, no, es que no me puede decir a qué trabaja. Y yo, ay, pues ni que trabajar en la CIA o algo así, o sea, no, tampoco. Entonces desde ahí ya uno dice, no, para mí que hay ahí gato encerrado.
1: Oye, acá nos decían otro comentario. Bueno, ahorita que platicábamos que dolía más. Dicen, duele más amar a alguien que no te corresponda. Porque mira, cuando amas a alguien y todavía peor, o sea que esa persona te diga que eres que tú eres muy buen hombre, para mí es un ejemplo. No me ha pasado ahorita.
0: No estoy entendiendo cómo me lo estás leyendo.
1: A ver, dale tú. Es que pongan comas, puntos y comas.
0: Pero y luego, y de por sí, oigan, que uno no entiende. Y luego así, pues menos. Están viendo que mi mente es así como empieza a distraerse. A ver, ¿dónde empieza?
1: Aquí dice.
0: Sí, porque mira, cuando amas a alguien y todavía peor, o sea, que esa persona que te dice que es que
1: tú eres muy buen hombre para mí.
0: Eso es un ejemplo, ¿eh? No me ha pasado ahorita, pero para que no empiecen. Pero que te digan, es que eres muy buen hombre para mí y eres todo lo que busco en una relación. Y aún así, no te quiera y tú ames a esa persona, pues se siente muy feo. Porque cuando te engañan...
1: Que sí me ha pasado, no, como ahorita.
0: Les dije que sí duele. El engaño duele. ¿Qué le estamos acordando?
1: Oigan, es que pongan puntos y comas de la mano.
0: Querer a una persona y saber que puedes estar con ella, pero esa persona no quiere estar contigo, claro que todos nos... No quiere estar contigo. O sea, claro que todos nos debemos amar y querer como nosotros somos. Y que si alguien no quiere estar con nosotros, entonces no es la indicada. Pero aún así, cuando amas a alguien y esa persona pues no siente lo mismo, sí duele más cañón que una infidelidad.
1: Anónimo,
0: ya,
1: dice.
0: Ya le hice un poquillo ahí de narración.
1: Ahí tratamos de hacer milagros, sí, con los mensajes de repente que nos mandan. Dice, perdón, sí, vengo manejando. Estaciónate. ¿Cómo vas manejando y...? Escribiendo al mismo tiempo.
0: Pero muchas gracias. No es todavía que está colaborando. Nos echó una novela y lo todavía le regañas. Discúlpala. ¿Es amigo o amiga?
1: Amigo.
0: ¿Verdad? Discúlpalo, amigo. Se ofuscó.
1: Oigan, bueno, recuerden que se pueden ganar su acceso doble para Las Intocables. Esta obra de teatro que es el viernes. En el Teatro Nazas, es para la función, déjenme les digo, porque...
0: De las 6:30, dijiste.
1: Sí, 6:30 de la tarde, ¿verdad? Así
0: porque
1: que si tú quieres...
0: funciones.
1: Tú quieres ir a esta obra de teatro, donde están Patricia Reyes Espíndola, Chantal Andere, Leticia Perdigón, Aguilín Mujica o Lorena Herrera. Ya ven que van alternando funciones dependiendo de las ciudades. Raquel Garza, Gina Varela, Aarón Valderi. Pues bueno, es momento de que te registres. 8711-201-955. Por acá nos dicen, pura historia migajera. Quiéranse mis hijos e hijas. Ay,
0: el ¿cómo se llama cuando te quieres mucho? Vamos, el
1: baile. Amor propio.
0: El amor propio, sí. Nos habló el del maestro del amor.
1: Del amor propio.
0: O maestra, no sé. Bueno, esta obra de teatro para la que tenemos los boletos se desarrolla en una mansión. Entonces, hay secretos, hay comedia. Y entonces, pues bueno, como que se va a pelear ahí una herencia, según leí.
1: ¿Hay triángulo amoroso o no hay triángulo amoroso?
0: No, hay triángulo por dinero.
1: Por dinero. Sí. Oigan, bueno, momento de irnos a un corte. No vamos con música, ¿verdad? Vamos con algo de música. Ellas son Hannah y Yashley. El tema se llama Si me hubieras llamado ayer y la escuchamos aquí en XFM.

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1: Si me hubieras llamado ayer en la voz de Hannah y Ashley, escuchamos en la frecuencia naranja. Recuerden que estamos regalando hoy boletos para Las Intocables. Participa con el tema de hoy, Triángulo Amoroso, ¿te ha pasado? Tú sabiendo o sin saber, cuéntanos a través de WhatsApp 8711-201-955. Momento de ir a una pausa comercial y ya regresamos con más.
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3: 514
2: 28 grados centígrados.
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1: Y estamos de regreso aquí en la Frecuencia Naranja. Después de esta pausa comercial seguimos platicando de los triángulos amorosos. Que vamos ahora, Ale, con una canción. La vamos a dejar toda para que la escuchen. Que duele.
14: Y todavía dicen al final. ¿Y cómo quisiera
1: ser más como ella? No, yo creo que no, saben de qué canción estamos hablando. Esto es de Hannah y Ashley junto a Matiz. El tema se llama Sé que te vas y lo escuchamos en Exa FM.

0: Ortiz.
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0: Y seguimos con más en la frecuencia naranja. Oigan, qué canción más mi bajera del mundo mundial. Aparte, el final que dice que cómo quisiera ser más como ella. Que fíjense, esta canción, de hecho este dueto de Matiz y de Hannah y Ashley, es de primera fila de las Hash. Y antes de empezar la canción dicen, esta canción va dedicada para los corazones rotos. Y lo dicen, entre todos los corazones rotos, va dedicada para el corazón roto de nuestra mamá. O sea, como que se la hicieron.
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0: Como que se la hicieron.
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0: Yo siento que, bueno, esa canción
2: que mis hijas
0: habla de como de
2: eso.
0: Como de un triángulo amoroso en el cual obviamente me imagino que la mamá de las Hash no estaba enterada y le dolió enterarse. Y yo creo pues que sí. Muchas veces sí es como común,
2: pero
0: el ya, compararte, ya. ¿No? O sea, cuando descubres, claro, que te están siendo infiel, uh-huh, el no quiero decir hasta a lo mejor obsesionarte, pero como querer saber de la otra persona por qué
2: hay
0: le gustó.
2: Hay una canción de Yuri que dice, es ella más que yo. O sea, ahí está la comparación, está preguntando. De hecho, sí hay algunas características de los triángulos amorosos. Y una de las características es esta, que tiendes a compararte con la otra persona.
0: Pues, y luego imagínate, bueno, no te creas, te iba a decir que puede ser como que de repente que tú te sientas que estás en la mejor relación y de repente, pues claro que no. Pero yo creo que siempre hay como algo que te dice, ¿no? O sea, de que tú te sientes que estás en la mejor relación. ¿Eh?
2: Dijiste de repente mocos.
0: Sí, de repente mocos. O sea, pasa algo. Pero la neta, yo creo que siempre te las hueles, ¿no? O sea, como que hay un indicio que dices algo está pasando.
2: En algún momento te las hueles porque algo empieza a pasar. O sea, sí. Dicen que cuando hay algo, o sea, tipo una infidelidad o que te andan poniendo el cuerno, siempre hay señales.
0: ¿Cómo es el de cuando el río suena es porque qué?
2: Porque agua lleva.
0: Exacto.
2: Pero, qué gacho también en un triángulo amoroso. Esto a mí sí se me haría muy gacho. Porque en un triángulo amoroso, generalmente hay dos que tienen más fuerte el vínculo. Y descubrir que yo soy, no soy
0: la de ese vínculo.
2: De ese vínculo me dolería mucho, fíjate. Sí, porque diría, o sea, todavía encima del engaño, o sea, ellos dos se confían más las cosas.
0: Oye, a ver, ¿qué dolería más?
2: Me darían celillos aparte.
0: ¿Qué te dolería más? Tener, o sea, que tu pareja te sea infiel con alguien del sexo opuesto o de su mismo sexo. ¿Será igual?
2: No es igual.
0: No, ¿verdad?
2: Creo que del mismo sexo, ¿no? Porque hay dos engaños. Que estás, primero, engaño de que estás con otra persona. Y engaño de tus preferencias. O sea, que no me dijiste.
0: Pero son puras suposiciones, de aquí no pasa eso.
2: No, o sea, estamos.
0: Oye,
2: nada más hablando al aire.
0: Ahorita platicamos fuera del aire como de triángulos amorosos famosos. El que vivió Lady Di, la verdad.
2: Por ejemplo, se me hace muy doloroso. Porque descubres, o sea, después de años, se casó con todo este boda de ensueño. Y luego descubres que realmente donde él tiene el vínculo es con la otra persona.
0: Con la Camila. Y Loni estaba bonita.
2: Y luego.
0: Estaba más bonita Lady Di.
2: Acabarla, yo si estuviera en otro plano, estaría todavía
0: retorciéndote.
2: Retorciéndome. Porque si se quedó con ella.
0: Oigan.
2: Felices para siempre.
0: Si no han visto la serie The Crown, que está en Netflix, ya tiene varios años.
2: Sí.
0: Platica toda la historia de Lady Di y te hablan mucho sobre este triángulo amoroso que la verdad sí está fuerte.
2: Así es. A mí me parece muy dolorosa esa historia.
0: Oye, pero acá.
2: Triángulos amorosos.
0: La persona que nos decía que le fueron infiel con el vecino, hablando de la canción de Hannah y Ashley, dice: ¿cómo quisiera ser más como el vecino?
2: Que se quedó con...
0: No, como la canción que dice como quisiera ser más como ella.
2: Pues sí, pero
0: él
2: no
0: canta como quisiera ser como el vecino.
2: Como el vecino.
0: Es broma,
2: que
0: Alejandra.
2: Se quedó con la muchacha, ¿verdad?
0: Es broma, sí. Oye, acá nos dicen...
2: A mí se me hace que está muy anclado con el vecino.
0: Mira, ya ven la canción de... Sé que te vas, dicen. De hecho, en lo personal, esa canción me hace llorar precisamente por mi mamá. Sí, luego cuando ya creces y te das cuenta de cosas, dices, pobre de mi madre, pobre de mi padre, y valoras más muchas veces, ¿no?
2: ¿Y qué sería, cuál sería una, o sea, en lugar de estar con esta rola, a mí en lo personal no me gusta, no me gusta por lo que dice. Entonces, ¿a qué le cambiaríamos? ¿Qué otra rola le diríamos? No, mamá, no escuches esa rola. Ay, voy a poner esta.
0: Hay una canción increíble.
2: El ay, espejote.
0: Déjenme.
2: Dice,
0: exacto, esa.
2: Es tu mejor.
0: Espérame.
2: Etapa.
0: Déjenme abro mi Spotify, porque no sé quién cerró el Spotify de aquí de la estación.
2: Ay, cuídate, que la.
0: Esa canción de. Ay, pero ya no cabe, ¿verdad? Vamos a una pausa. Mejor vamos a una pausa.
2: La preparamos y luego ya la.
0: Y la preparamos para que la puedan escuchar. Es una canción de Cani García, que se llama DPM.
2: Sí.
0: Sí, es una grosería, pura, pero no pasa nada. Ven,
2: ya está,
0: los niños pura. Ven cosas peores en YouTube, así que no se preocupen. Vamos a ir a un corte comercial, ya regresamos con más aquí en La Frecuencia Naranja.
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2: Ya regresamos de corte comercial y aquí está la rolita que les prometimos. DPM, escúchenla.

0: Y estamos de regreso. ¿Qué les pareció esta canción?
1: Esta canción está chidísima.
0: De Kany García. Te levanta el ánimo, ¿no?
1: En lugar de estarle diciendo, ¿cómo quisiera ser más como ella? ¿Cómo se te ocurre decir eso? Pero bueno, tenemos acá comentarios de nuestros exalovers.
0: Dicen, el que no quería platicar, que porque ya era pasado. Ya nos platica la historia. Dice, la historia es, 2 años después de divorciados, me enteré por un excompañero de trabajo que cuando éramos novios, ella salía al mismo tiempo con otro compañero de trabajo. Le reclamé a esta persona que me contó eso, ya de que habérmelo dicho en su momento, no me hubiera casado con ella. Y a los dos compañeros les habría puesto una buena recia.
1: Pero, o sea, es que tengo una pregunta aquí.
0: ¿Vos tu pregunta?
1: Seguro te diste cuenta de algo, ¿no? O sea,
0: es lo que yo digo, si te das cuenta, hay cambios en la relación.
1: ¿Por qué culpar a los demás cuando a lo mejor tú mismo ignoraste tus propias señales?
0: Y también, la verdad, creo que lo hemos tocado ya en otros programas, en cuando estás en esta posición de me acabo de enterar que le están siendo infiel a tal persona, le digo o no le digo. Muchas veces uno prefiere callarse
1: porque luego por no te creen, problemas. Te ponen en tela de juicio, te metes en más problemas. Yo siempre digo, luego se anda uno de metiche y los involucrados al último quedan, andan contentos. Se perdonan, nos siguen. No fue el caso, pero luego por eso uno dice, mejor yo para qué me meto.
0: Sí, pero y luego cuando publican todo en redes sociales y luego ya otra vez, te amo, mi amor, felices 10 años juntos. Y dices, ¿cómo? Hace 3 meses nos enteramos porque subiste las fotos y todo.
1: O ahí anda uno opinando, poniéndose en solidaridad, decir, ¡ay, déjalo, maldito! ¡Desgraciado, desgraciada! Y luego resulta que a todo lo que le dijiste, hasta está bien feo. Y luego ya los ves juntos y dices, ¿ya con qué cara?
0: Después de todo lo que dije.
1: Y dije que estaba bien feo.
0: Oye, acá nos dicen, déjame te digo, cuando hay una infidelidad es culpa de los dos, de las dos personas, no nada más de la que comete la infidelidad. Entonces también es culpa de uno no aceptar o no reconocer esas alarmas.
1: Por eso dice, se llama una pareja, ¿no? Porque algo sucede en una pareja. Si la otra persona decide andar,
0: o sea, si la otra persona decide ser infiel, o sea, no es que sea culpa de los dos. A lo mejor es culpa tuya el seguir ahí, el aceptarlo si sabes algo, pero la decisión es individual.
1: Sí, yo opino. Pero cuando sucede algo es porque algo pasó también en esa pareja. O sea, hay en las parejas siempre hay una responsabilidad de algo. O sea, si el otro decide irse a estar con otra persona, tú también tienes una responsabilidad, a lo mejor de, no sé, algo ya no funcionó.
0: Pero no se justifica.
1: Algo te involucró.
0: Yo digo que, pero no justifica, es, te quiere decir, antes de empezar otra relación, tienes que terminar la actual, no puedes empezar dos a la par.
1: No, es que una cosa es lo que sucede en la pareja y otra cosa, o sea, la infidelidad, pues sí, lo hizo la otra persona, pero sí también por algo se llegó a ese extremo, pues, a ese punto.
0: Dice, no se justifica, pero decir, dejaste de hacer cosas o no le diste a tu pareja lo que ella quería, no se justifica su decisión al fin. Y al cabo, él tiene la mayor culpabilidad, pero también es parte tuyo.
1: A veces, hasta la responsabilidad es no haber querido entender que esa persona no te quería. O sea, hubo muchas señales y tú no lo entendiste.
0: Hay muchas veces que no dejas ir. O sea, que por más que la otra dice, ya me voy, o sea, ya no funciona.
1: Es que te puede decir que no, tú no dejas y entonces, pues eso va a terminar mal. Así termina en una infidelidad o diciéndote que ya no quiere. Tú también, yo siento que también a veces en las parejas no dejamos el que la otra persona sea clara.
0: Se vaya.
1: Ajá, porque lo estamos. No, no me dejes, no, a mí no me vayas a decir eso. A mí jamás.
0: Como la canción.
1: No aceptamos lo que ya es evidente.
0: Oye, la canción de José José, la de Vamos a darnos un tiempo. De que dice, pero sin que me digas al momento que te vas a quitar la vida si me voy.
1: A ver,
0: te chantajean.
1: La cosa sería diferente, yo les pregunto, sería diferente si cada vez que nos dijeran, oye, yo siento que ya no funciono aquí, que no quiero estar aquí, se ahorrarían más infidelidades.
0: Ah, claro.
1: Pero, o sea, ¿tendríamos la posibilidad, el entendimiento de dar esa confianza para que nos digan?
0: Sí, o sea, de decir, ok, lo acepto, tienes razón, aquí se terminó y bye.
1: Ajá.
0: Ay, es que a veces no se puede, no dejas o no dejamos. Dicen qué buen programa. Ay, claro, que pongamos la de Te doy las gracias. Claro. De Juan Gabriel y El Recodo. Dicen, hola, esta es mi vida. Me temo que es un triángulo. Por un lado, mi esposa, con quien tengo mis 4 niños. A ver, ¿de quién estamos hablando? Y por otro lado, la de mi bebé de 4 meses. A pesar de que ambas salen de la existencia, saben de la existencia de la otra, sigo en ambas relaciones.
1: A mí se me hace que ya no se había escrito. Sí, cuando ya hablamos de la infidelidad.
0: Sí, y tú como el vaguillo. Tú no tienes un triángulo amoroso, tienes un hexágono, pero un octágono.
1: Tú ahí, si eres... O sea, a veces se cuenta la punta del tren de este triángulo. O sea, el que hizo este triángulo amoroso, y lo dijimos desde aquella vez, vas a tener que tomar en algún momento una decisión, porque pues no puede estar este triángulo así. Bueno, aunque por lo que veo todos
0: están de acuerdo. O sea, ya están de acuerdo, pero va a llegar un momento. O sea, pero no es por ser pesimistas, por así decirlo, o echarte la sal en tus ambas relaciones. Pero va a llegar un momento en el que alguien no va a estar siguiendo feliz así.
1: Si él nos está escribiendo, es porque en la punta de ese triángulo, aunque las otras personas estén de acuerdo y lo acepten, tú, si tú nos estás escribiendo y nos estás contando, es porque no estás en paz. O sea, tú no tienes la paz y la tranquilidad para vivir en este triángulo. O sea, a mí se me hace que no la estás pasando tan chido. Y no lo digo en este sentido de juzgar, sino lo intuyo, y creo que tampoco te la pasas chido cuando tienes que atender a dos personas. O estar bien con una, estar con la otra.
0: Es más,
1: ¿cómo se dice? Estar bien con el diablo, con Dios y con la Virgen, pues no se puede.
0: Ahí te va esta pregunta. ¿Qué va a pasar el día que una de ellas te diga, va, yo también voy a tener otro más? ¿Te gustaría a ti? O sea, que una de ellas diga, okay, yo estoy aceptando que tienes a tu esposa,
1: a lo
0: yo
1: mejor
0: soy tu
1: es
0: novia.
1: Lo que está esperando para que alguien le quite un peso de
0: yo
1: encima.
0: Yo también voy a hacerlo. ¿Tú permitirías eso? ¿Estarías de acuerdo si una de ellas te dice, va, yo estoy aceptando tu relación? Pero yo también quiero una. Quiero que nos digan. Sí,
1: vaguillo lagunero. Vaguillo lagunero. ¿Por qué es tan difícil tomar una decisión en este triángulo amoroso? Porque ya llevas tiempo en ese triángulo, ya tronó la bomba, ya, o sea, ya todo. Ya nada más falta que alguien tome la decisión. ¿Por qué? Y yo creo que te corresponde a ti. ¿Por qué es tan difícil? Tú dices ahí que lo necesitas sacar. Gracias. Y aquí estamos para leerte y platicar y todo lo que quieras. Pero esto no va a cambiar hasta que alguien tome una decisión. Entonces, ¿qué está pasando, vaguillo lagunero?
0: Tu misterioso pues, alguien de
1: es
0: fondo.
1: Que, ¿mandé?
0: Tu misterioso alguien. Cuando ya tienen a otro. Y esta canción duele.
1: No, yo creo que sí también es muy pesado estar con dos personas y no tomar una decisión. Porque aparte esa persona nos dijo que a las dos
0: las quiere. Recuerdo que nos comentaste que tu esposa está aquí y la mamá de tu bebé está, creo que en Mazatlán, ¿no? Nos decía que tenía, porque le hubieran mandado a trabajar ahí.
1: Yo quisiera saber cuándo se va a tomar una decisión.
0: Nos llegó un mensaje muy largo. Dejen ver si no dice anónimo. No dice. Pero no hay que decir nombres porque sí sabemos quién es. ¿Qué dice acá?
1: Yo tuve una relación de menos de un año, pero no sé qué me pasó. Me fleché. Era más chico que yo, 10 años. Le conseguí trabajo en mi trabajo. Se fue a vivir conmigo a los 3 meses. Los fines de semana le marcaban, pero no contestaba. Un fin nos fuimos de fiesta y se quedó dormido y reconocí el número. Le marcaron y contesté pensando que era una urgencia. Llevaba 6 llamadas perdidas. Y era el otro dedicándole canciones a las 4 de la mañana. Lo confronté, pero me dijo que no dejaba de molestarle. Un día vi que le llevó un mensaje y era esa misma persona. Salía con él antes que conmigo. Nunca se desvincularon. Seguían con su relación. A mí me terminó y se fue con él. Pero la semana se arrepintió y quería regresar conmigo, pero no lo dejé. Y así estuvo en un vaivén por más o menos 3 meses. Pero yo decidí poner un alto y le dije, el otro te busca y te quiere como trofeo. Cuando lo logre, te va a abandonar. Terminamos. Definitivamente, y sí se fue con él. Le propuso matrimonio a las 2 semanas de estar juntos. Y al mes y medio terminaron, de eso me enteré. Ya fue hace 11 años o más y aún sigue hablando mal de mí con amigos que conoció de rebote. En fin, yo bien feliz, contento con mi esposo, con 10 años de relación y casi un año de casados.
0: Sin nombre, please.
1: Pues qué bueno, ¿no? O
0: sea, qué bueno que te diste cuenta y dijiste me voy.
1: Si hay que aplicar esta de, ¿sabes qué? Quien se lo queda, pierde. Y yo no voy a perder, quédatelo.
0: Oye, acá nos dicen, el que a dos amos sirve, con alguno queda mal. Que ahí, hablando más de refranes con esta. Ah, no, que están las dos mujeres aquí en Torreón. Hubo alguien que nos dijo que tenía alguien en Mazatlán, ¿no? Que se había ido a trabajar a Mazatlán y que ahí fue donde...
1: Ya, no recuerdo de tanta historia.
0: Donde dejó un hijo.
1: Por ahí. ¿No era Vaguillo?
0: No, Vaguillo bueno, era de pues, Monterrey y Chihuahua.
1: Bueno, están aquí así. En las dos en Torreón, pero... Ay, no sé. A mí se me hace como mucha responsabilidad estar con... No, ahora sí como dijo nuestro amigo, dos amos...
0: Y lo que comentábamos luego, ese día, la economía. Y aparte, mantener dos sí, casas, economía, ¿no? Hombre.
1: Pero aparte, ¿cómo es la relación? O sea, la verdad, yo creo que nadie de los tres de ese triángulo está feliz, porque obviamente cuando tú estás con una, pues la otra sabe que estás.
0: Pero
1: ahí.
0: Mira, nos dices, sé que la decisión que debo tomar es dejar a la mamá de mi bebé, pero cuando la veo se vuelve difícil.
1: Oh.
0: Pues mándale un WhatsApp y luego ya la bloqueas.
1: No, bien ya, dura ya, yo. Neta. Yo creo que nunca has tomado una terapia, yo, la neta, o sea, sí, en serio.
0: Te podemos conseguir un descuento.
1: Porque eso es lo que Sofía y yo siempre hacemos, vamos a terapia. Pero yo creo que con una terapia también
0: ni
1: aún así, trabajar.
0: Ni yendo a terapia, no, uno se arregla a veces.
1: Y él mismo... ayudarse a decidir fríamente, cabeza fría, dónde debe o con quién quiere estar. No dónde debe, con quién quiere estar. No se puede estar con dos personas. Eso sí, yo creo que, pues, se me hace que no se la pasaría
0: tranquilo.
1: Hay un libro que es, fíjate, ahí lo tengo, dice, cada quien tiene, es algo así, como que tienes la pareja para la que te alcanza. Entonces, si tienes una pareja que está con dos, o tienes una pareja que no se decide, pues para eso.
0: Pues es que tú estás decidiendo tener esa pareja. Uh-huh. Muchas veces nos podemos quejar, pero uno toma esa decisión.
1: Para eso te alcanza. ¿Para qué nos alcanza? Para estar cómodo. Uh-huh. ¿Verdad? Pero bueno.
0: Oigan, pues bueno, últimos minutos para que puedan registrarse 8711-200-1955 con el comentario del día de hoy. Si tú ya lo hiciste, vuélvanos a mandar mensajito ahí de que, oigan, recuerden que estoy participando, pongan su nombre completo y más adelante les diremos quién se lleva el boleto doble para la obra de teatro Las Intocables, que es este viernes en el Teatro Nazas. Momento de irnos a un corte comercial y ya regresamos con más.
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3: 548
2: 28 grados centígrados.
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1: Regresamos de corte comercial y bueno, pues ya para la parte final de este espacio que se llama Ponle Play, generalmente estamos los viernes, Sofía Charles y una servidora, Alejandra Soto, pero hoy la verdad sí le pedí un paro a Sofi, le pedí a las dos Sofías, a Sofi Villalobos, a Sofi Charles, les dije, hagan paro, ¿no? Para cambiar el día por unos asuntos
0: personales.
1: Exacto. Entonces, pues le agradecemos a Sofi. Y también a ti, Sofía.
0: Y recuerden que Sofía Villalobos sigue viniendo aquí a Cabina Nexa. Yo creo que el próximo miércoles, si no es inhábil, si no pasa nada, aquí vamos a andar. No, el siguiente inhábil que es hasta noviembre, ¿no?
1: Sí, no, ya.
0: El del 20 de noviembre.
1: No te emociones, ya no andes buscando.
0: Y luego ya.
1: Los
0: y déjenles digo que a Navidad, yo creo que ya se dieron cuenta los godines, porque Navidad, o sea, el 25 de diciembre es viernes y el 1 de enero es viernes. Eso quiere decir.
1: Vamos a hacer puente.
0: Puentesote, porque pon tú que pedimos el 24. Ajá. Entonces agarras 24.
1: No lo van a dar. ¿Cuál que vas a pedir?
0: O sea que nuestro diciembre va a estar corto, ¿vale? Hasta el 18 de diciembre vas a estar aquí al aire.
1: Ah, a menos que me quieras,
0: ya veremos, a ver cómo te portas.
1: El último programa jueves navideño. Es Navidad.
0: El jueves 24. ¿Verdad? ¿A poco no quieres pedir
1: los
0: 24?
1: Los patrones van a decir, pues sí van a estar.
0: Pon tú el 23. Pero bueno, no me les quiero nada que ver, disociamos, pero vamos a armar todos puente para el 24, para el 25 de diciembre y el 1 de enero. Oye, por acá otro comentario que nos dicen, las personas que tienen dos parejas son adictas a la adrenalina. De hecho, lo que les gusta es la sensación de tener una vida oculta, porque cuando se quedan sin emociones, se aburren de la persona, que era lo que ahorita nos comentaba otro comentario, cuando descubrió que estaba en el triángulo amoroso, que le dijo, ¿sabes qué? Él está peleando por ti como si fueras un trofeo, me retiro y vas a ver qué te va a dejar, y fue lo que pasó.
1: ¿Quién dijo? Dijo el psicólogo.
0: Acá no, aquí nos dijeron.
1: No, pero ese comentario, ¿quién lo dijo? Jorge. Dijo el psicólogo Jorge.
0: El psicólogo Jorge.
1: Él la analizó y dijo que es por adrenalina y que se aburren de la
0: Pero persona. A lo mejor sí, o sea, por ejemplo, lo que nos decían ahorita, ya cuando ya lo tienes, ya... Bye. Pero bueno, momentos
1: de... Yo les vuelvo a repetir, hay que hacerlo correcto.
0: ¿Mandé?
1: Que alguna vez fui a un curso en donde se hablaba de la felicidad. Uh-huh. Y entonces, porque había un libro sobre la felicidad. Y nos decían que una de las acciones para poder encaminarte a la felicidad es hacer lo correcto. ¿Y qué es hacer lo correcto? En cualquier ámbito en el que estés, pues ahí te lo dejo de tarea.
0: Sí, y eso te va a hacer feliz y estar bien.
1: Y no digo, ay, estas muchachas de aquí nunca cometen un error, nunca les pasa nada, ¿no?
0: Nada más nos equivocamos con los triángulos.
1: Es parte de los del aprendizaje también humano y por eso Toño Miranda pues nos da hasta calendario.
0: Oye, rápido, último comentario que llegan. Anónimo, conocí a un cuate donde trabajaba y una vez en confianza me contó que andaba con la hermana de su esposa y que estaba enamorada de las dos. Hace poco me tocó verlo con las dos y con seis hijos y muy a la suerte le pregunté y me dijo que llegaron a un acuerdo.
1: No, esa sí
0: y tuvo
1: novela.
0: Tres hijos con uno y tres con otro. Ay, no, Dios mío.
1: O sea, ahora sí que toda la familia. ¿Cómo te llamas? Tu tío y mi papá a la vez.
0: Ay, no, qué horrible. ¿Qué?
1: No,
0: pobres,
1: no.
0: Espero.
1: No, espera.
0: Que esos niños los lleven a terapia, por favor, porque está horrible en lo que están creciendo.
1: Ya entre hermanas sí ya está gacha la cosa. O sea, no.
0: Está peor.
1: Sí, está peor. Está horrendo. O sea, ya que tu rival sea tu hermana y tú como hermana aceptar que quieres a la pareja de tu hermana.
0: Imagínate.
1: O sea, no.
0: Estaría increíble.
1: No, ya, de verdad.
0: Si
1: ya
0: estás escuchándonos tú, don Corazón, o no sé cómo te podemos llamar, márcanos porque tengo muchas preguntas. O sea, ¿cómo le haces? Hay dos casas, viven todos en una misma casa, unos días en un cuarto, otros en otro.
1: Ella es tu tía.
0: Y tu no.
1: A ver, entre hermanas, haz de cuenta. Yo tengo un hijo y tu otro hijo.
0: Y Charlie
1: es nuestro marido. Okay.
0: O sea, un hijo.
1: Yo, tú tienes a mi sobrino.
0: Sí. Y a mi hijastro. Ay, no, es que ni siquiera tienen. No hay ni manera de hacer un árbol genealógico con la situación. Oye, bueno, ya nos despedimos. Fíjate, pero antes.
1: Tenemos que hacer el ejemplo. Porque
0: imagínate los niños. Ay, no, Dios mío.
1: Es mi primo. Hay también mi hermano.
0: Hay que cuidar a nuestras infancias, por favor. O sea,
1: mi medio hermano, pero también es mi primo.
0: Ay, no.
1: No, sí, ya.
0: Imagínate cuando ven el árbol genealógico en la escuela.
1: O sea, de verdad. No, hay cosas que es, hay códigos, yo digo, ¿no?
0: Así como la canción, oh no. Muy bien, ganador o ganadora del boleto doble para las Intocables es nada más y nada menos que nuestro amigo que nos contó.
1: El que andaba corriendo peligro del virus.
0: De las enfermedades.
1: Gracias a Dios.
0: Sí, como nos pidieron anónimo, realmente no decimos el nombre.
1: Qué bueno que pusiste.
0: Qué bueno que dijiste anónimo.
1: Qué bueno.
0: Pero dije, bueno, nos despedimos, que tengan, iba a decir viernes. Yo ya no vengo mañana, no, Charly.
1: No,
0: cuente.
1: No, no.
0: Ingeniera Charles, vengo hasta lunes.
1: Bueno, pues hoy es miércoles.
0: Miércoles.
1: O sea, no se hagan ilusiones, todavía faltan más días para esta semana, pero hay que disfrutar cada día, cada momento.
0: Tu puentezote, querida.
1: Yo un puente, ya me hace falta unas vacaciones.
0: Sí, ya,
1: la verdad.
0: Merecidas.
1: La verdad es que no llevo ningún día de vacaciones este año.
0: Ay, pobrecita.
1: Pero, sí, no lo estoy diciendo sufridamente porque hay gente que nunca sale y no se queja. Pero disfruten, yo también voy a disfrutar. O sea, pásenla muy bien. Y sigan con más en Exa FM.
0: Yo mañana regreso en punto de las 4 de la tarde. Recuerden que mañana tenemos nuestra playlist festivalera. 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Así que, pues bueno, gracias a Charly Navarro que estuvo en los controles.
1: Gracias, Charly, también por la botana del día de hoy.
0: Te dejamos con música. Esto es de Karol G junto a Greg González. El tema se llama Después de ti y lo escuchamos en la frecuencia naranja.

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